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1: Pontexa FM 95.5 613 37 grados centígrados.
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1: 627.
0: 37 grados centígrados.
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1: 651
0: 37 grados centígrados.
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1: 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Pásale, ya abrió la barra de la última y nos vamos. 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
1: Eso, mi Charlie. No se diga más. ¿Cómo están, Exalovers? ¿Ustedes? ¿Qué onda? ¿Qué acontece? Mitad de semana, si no me equivoco, porque ya no sé ni en qué día ando. Pero, ya ves, no es mitad de semana, ya más para allá que para acá.
0: Ya.
1: Saludamos también a los Exalovers que se empiezan a conectar a través de nuestro live en Facebook. Porque sí, señoras y señores, efectivamente, ya llegó.
2: Ya llegó. La transmisión. Vayan a Facebook Live, conéctense. Ahí los saludamos también. Por allá los leemos. Si quieren ver en vivo y en directo la última y nos vamos a conocer el rostro del Charlie, de la Team B&A y el mío, ahí nos vemos los rostros, mi team. Y hablando de ya llegó el Sergio el Bailador. Hoy conoceremos al ganador del giveaway que lanzamos en Instagram para ver a Grupo Bronco, mi tía.
1: Ni te emociones, tú ya no puedes participar, porque era hasta las 6 de la tarde. Pero donde sí puedes participar, mi tía, es hoy. Hoy.
2: Es hoy, mi tía.
1: Hoy al aire, se va porque se va. Pase doble para Bronco, Exalover. Así que si tú quieres participar para ver si es cierto que... que la traes, que si eres fanático de Bronco, pues adelante, más adelante, válgame la redundancia, sí, te revelamos cómo participar.
2: Sí, para que te mantengas pendiente, Exalover, hoy se va este pase doble para Bronco al aire. Buenas tardes, amigos, tarde pero sin sueño. Aquí poniendo gorro desde temprano, nos dice Raúl. Venga, mi Raúl, ¿cómo andas? Cuéntanos.
1: Hola, buenas tardes. ¿Me podrían saludar? Me llamo Alana. Claro que sí, Alana. ¿Cómo no? Ahí está el saludo para ti.
2: Saludos. Hola, chicos de Exa. Ya estamos a la escucha. Sirvan algo para este calor, nos dice José Joel. Ya está, mi José. ¿Cómo no? Oigan, y quédense con nosotros hasta las 9 de la noche, porque aparte de los buenos regalos que les tenemos para ustedes, pues ya sabes, hoy hay tema de conversación, chismecito y mucho, mucho más en la última y nos vamos. Y hoy, ni modo, nos vamos a sincerar, mi team, porque ya tenía rato que no sacábamos las verdades.
1: Sí, vamos a hablar de aquellas cosas que todos pensamos, pero que la neta nadie se atreve a decir. Así que ya te esperamos a través de WhatsApp 8711-201-955 o a través de Facebook ExaFM 95.5 Torreón. Ya tú déjate caer a través de donde tú quieras.
2: Oye, también saludamos a Isaac y a Silvia, que Hello. Nos van escuchando. Saludos, chicos.
1: Saludos.
2: Y mi team, pues vamos a arrancar con un éxito, como se debe.
1: Arrancamos con Morat. Esto es Tu Cárcel y lo escuchas en la última.
2: Y nos vamos.

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2: 7:09, ya estamos de regreso en la última y nos vamos, Exalovers. ¿Dónde andan? ¿Desde dónde nos están escuchando? ¿Van en el tráfico? ¿Están en el calorón? ¿Desde el trabajo? ¿En su casa? Ya saben que los leemos y los escuchamos al 8711-201-955.
3: En su casa, que es nuestra casa.
2: Su casa, que es mi casa.
3: Ay, el tema de hoy, para que no se les olvide. Cosas que, pues la neta, todos sabemos, todos tenemos por entendido, pero que nadie se atreve a decir. ¿Cuáles son, mi team, por ejemplo?
2: Mira, por ejemplo, mi team, yo creo que la mayoría de nosotros nos hemos topado con un momento en el que un morrillo está de inquieto, está de travieso y le grita a sus papás, o está de respondón, o anda haciendo sus travesuras y no le dicen nada, mi team. Yo creo que todos hemos pensado en algún momento ir a decirle a la mamá o al papá: señor, señora, métale sus nalgadas al niño, que no ve que está de inquieto, anda nomás aquí de revoltoso. Ah, dele ahí una nalgadilla para que se esté quieto, hombre.
3: Ay, mi tío.
2: Sí, mi tío.
3: Me proyecté.
2: Sí, sí, la neta, la neta. Porque la de repente neta. Papás que no dicen nada.
3: Mira,
2: pon tú lo de la nalgada, está de más, pero
3: deja tú.
2: Estate quieto.
3: Deja tú. Story time. Nah, no, sí.
2: Ah, échate.
3: No. Pero sí hay personas que hasta solapan a la criatura. De que, ay, pues no le digas nada, pobrecito, está jugando nada más. Y yo, cállese, señora, cállese. Mira,
2: si quiere, yo lo educo por usted, señora.
3: yo me aviento la chamba nomás por ahorita. Bueno.
2: Sí, todos lo hemos pensado, pero nadie se atreve a decirle, mi tío. Ni modo que vayas a reclamarle a la mamá, pues ¿qué le reclamas?
3: Pues no.
2: ¿Tú qué tienes que ver?
3: Nomás pues te le quedas viendo feo así al chiquillo. Y luego la mamá. Teodoro Lavenant nos está viendo a través de Facebook. Hola, team, ahí viéndolos. Ahí se ve mi insignia. Ay, de fan destacado.
2: Eso, claro, mi Teo, sí. Qué bien, saludos.
3: Saludos.
2: ¿Tú qué otra cosa has pensado, mi team? ¿O crees que todos hemos pensado, pero no nos atrevemos a decir?
3: Yo creo que ya que andamos por esos rumbos de los niños, la neta, aunque no todos aplican aquí, las bodas y las fiestas de grandes no son para que anden ahí los niños.
2: Bueno, pero cada vez se ven más, ¿eh? Ya,
3: sí.
2: ya cada vez como que se ve más ahí en las invitaciones.
3: Ajá.
2: No niños, y cada vez más lo entienden.
3: Pero ahorita va a salir alguien atacado o alguien atacada. Ahorita, mira, ya te estoy esperando aquí a través del WhatsApp. No te voy a decir nada, solo voy a comprobar mi teoría de que todavía hay atacados.
2: Sí, sí, sí, mi team. Y ya lo hemos platicado anteriormente, los motivos, ¿no? Digo, porque
3: ya.
2: Obviamente a lo mejor en los momentos donde los novios están haciendo su papel, que el vals, que esto, que el otro, no falta el morrillo atravesado, que esto, que el otro. O ya ves que de repente el regalo sorpresa y salen globos, salen todos los morrillos menos los festejados.
3: Siéntese, por favor. Y si los invitan, pues, digo, cada quien, ¿no? Cada quien en su fiesta, cada quien sus decisiones. ¿Cómo no los controlan? O pónganle algo ahí, unos jueguitos, por favor, que no se le atraviesen al fotógrafo. O sea, sí, háganlos parte si quieren, pero pónganle jueguitos o algo.
2: Ándale, sí, sí.
3: De
2: sí.
3: Perdido.
2: Sí,
3: Dios
2: sí,
3: mío.
2: Sí, mi team. Oye, saludamos a Axel Ramírez, que nos está viendo. Dice, cálmate, por favor.
3: No,
2: hoy no nos vamos a calmar, mi Axel.
3: Hoy elegí el camino de la violencia.
2: Así, hoy puros factos.
3: Y te toca soportar.
2: Puros factos vamos a estar tirando. Buena tarde, team, ¿cómo andan? Ya es jueves coquetón.
3: Ya.
2: Oigan, estuve analizando el spot de ¿Podrás aguantarnos el ritmo? Y siento que es más para los operadores que para nosotros. Y otra cosa, ¿por qué no retornan los factos de la última y nos vamos con la cual iniciaron? Estaban buenos, saludos. ¿Los factos? Ahorita estamos tirando factos. ¿O a qué te refieres?
3: Espérate, estoy tratando de acordarme. El fact, el random fact de la semana.
2: El random fact.
3: El random fact. Sería bueno, ¿eh?
2: Sí,
3: sería bueno,
2: sí,
3: retomarlo.
2: Sí. Era donde dábamos, pues, datos curiosos.
3: Un random fact, así tal cual.
2: Sí, tal cual.
3: O sea, una cosa súper random. Bueno, puede ser, ¿eh?
2: Muy bien.
3: Es buena idea, Shaolin.
2: Lo vamos a retomar, mi Shaolin, ¿cómo no? Mi Charlie.
3: Es más, ahorita, más al rato.
2: Mi Charlie, por favor, déjate ver a la cámara porque dicen que dónde estás, que faltas tú. Y de plano, de una vez, únete al tema.
4: Híjole, algo. Bueno, también me iba a unir esto de los niños que se ponen
2: Pues, ¿qué tenemos con los niños?
4: Bueno, me iba a unir con eso, pero otro es de que, por ejemplo, yo tengo la mala costumbre de caminar rápido.
2: Ajá.
4: Entonces me topa con personas ya grandes que van caminando, pero va a salir con ganas y le digo, quítese, ya déjeme pasar. Y, pero siendo más yo, ok.
2: Sí, mi Charlie. Sí. No, no podemos andarle dando patadas a cual persona se nos atraviese, ni modo.
3: Efectivamente.
2: Exalover, tú sigue uniendo al tema. Cosas que todos pensamos, pero nadie dice. 8711-201-955. Hoy es jueves de regaladeras, accesos para Bronco. Tenemos éxitos, tenemos chismecito y de todo un poco, mi team.
3: Claro, así que quédate escuchando la última.
2: ¡Y nos vamos!
0: 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Ponte Exa FM 95.5 714 37 grados centígrados.
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1: ¿Otra ronda? Ya estamos de regreso en La Última y nos vamos.

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3: Ya nomás en tu cuarto.
2: Oye, seguimos saludando a toda la gente de Facebook. Dice Raúl, la neta este formato está chidote, gracias. Osvaldo Soto dice, hola.
3: Hola. Está chido, ¿verdad? Está bien a gusto. Lo sentimos todavía más cerquita.
2: Oye, dice, feliz cumpleaños a Lea de parte de sus papás que la aman mucho y su novio Axel también. Mi Charly, las mañanitas para Lea, ¿cómo no?
3: ¡Ea! Lea, muchas felicidades, abrazote, que te sigan consintiendo. Feliz día y feliz vida para ti.
2: Lea, te mandamos un fuerte abrazo, que pases un excelente cumpleaños. Esperemos que te estén consintiendo, que te estés divirtiendo. Pásala bonito y que sea un increíble año para ti.
3: Yeah.
2: Todo el team de La Última y nos vamos.
3: Cheers. Y ya que andamos aquí en las mismas mañanitas, también nos dicen, mañanitas para mi amigo Joel que cumple 40.
2: Es otra vez, repitan las mañanitas, mi gente, por favor.
3: Eso. Está grabando audio, ahorita te reproducimos, a lo mejor es un mensajito especial. Por lo pronto, felicidades también para Joel, pásala chidote. Mira, ahí te va tu cubeta de 10, de la que tú quieras.
2: Ah, ¿de 10, Piti?
3: De 10, o más.
2: No, de 10, de 10.
3: 10 combinadas, campechaneada. Brillotas para que lo disfrutes.
2: Oye, muchas felicidades, Joel. Te mandamos fuerte abrazo, que la pases increíble. Abrazo de parte del team de La Última. Y nos, ya nomás estamos esperando que... A lo mejor nos está grabando a nosotros, hija, y nosotros esperando que...
3: A lo mejor.
2: Ya fue todo, ya párale ahí.
3: Qué oso, ay mero.
2: Ok, ahí están las mañanitas para los cumpleañeros. Oye, seguimos platicando del tema del día, ¿qué les parece? Cosas que todos pensamos, pero nadie se atreve a decir, o muy pocos. Dice por acá, que vivir con los papás a cierta edad no es saludable, y pues los papás no te quieren dejar ir hasta que te cases. Dice, o que para qué gastas si aquí tienes todo. Ándele, vámonos.
3: Es que si ¡sas! Mira, si por ellos fuera, ahí no estuvieran. Porque sí, se achicharra el corazón, ¿cómo no? Si es tu cría. Después de veintitantos, treinta y tantos. No, espero que no tanto.
2: Sí.
3: Años todavía está. Y de repente ya volver a construir incluso con tu pareja cuando ya se te queda el nido totalmente vacío. Imagínate qué fuerte.
2: Sí, pero es parte de crecer.
3: Es parte de crecer.
2: Es parte de crecer y ni modo.
3: Y duele, pero es parte de...
2: Sí, bonita tarde, mi team.
3: Buenas.
2: Soy fan de Vianey. Dile que si no se derrite con este sol el bombón. Soy el Arqui.
3: Arqui.
2: Bonita tarde.
3: Hoy es jueves jarioso, dijo el Arqui.
2: Mi Arqui. Ay. Qué bárbaro, andas todo, pero si romántico
3: anda
2: andas.
3: Todo.
2: Oye, Joel Sonora Pérez dice, saludos, Brandon.
3: Saludos.
2: Hasta Villa Juárez se va esta saludote. Gracias por estarnos viendo el día de hoy. ¿Qué otra verdad todos pensamos pero no decimos?
3: Yo creo que... Primero tú, porque ando acá en la edición.
2: Ok, dale.
3: Espérate, hay que sacar la chamba también, espérate.
2: Fíjate que yo varias veces sí medio me estreso cuando a lo mejor estoy en un lugar de comida y se tardan, mi team, se tardan en traerla. O sea, yo pienso, yo me imagino ir hasta la cocina y preguntarles qué está pasando, por qué no me han servido, mi team. O sea, que he pensado en... en reclamarle incluso al mesero de que, carnal, ¿qué onda? Porque sobre todo en las ocasiones donde veo que pasan y pasan con platos de comida y pasan y nomás a mí no, mi tío. O sea, sí he pensado en ponerme bravo, mi tío.
3: Mi tío, claramente, claro está, se les olvidó tu platillo. Sí. Y luego dicen, ¿no les ha traído el platillo? Ah, no, déjeme ir con el chef. Déjeme ir a avisarles. Sí. Y luego en ese momento vas y dices, oye, se me olvidó el platillo.
2: ¿Y sabes qué es algo que me cae gordo, sobre todo en los lugares de comida? ¿Qué? Que a lo mejor te pides que tu tina de cheves o tu refresco, tu agua. Ajá. Y ahorita como está el calorón, que no esté fría, mi tío. O sea, que esté más o menos. No, ahorita siento que es para que las bebidas estén frías. Eso también, ay, lo estoy diciendo, güey.
3: Sí, pero, hijo. Ni modo. Es que no hay nada como una así que esté sudando.
2: Sí, sí, la neta sí. Pero ni, pero no, mi tío, hay que controlarse.
3: No. Hoy es jueves de descontrol. De todo menos de calma y de control. Luego nos dice de este lado. La verdad de saber que estamos... A ver, sí. La verdad de saber que estamos grandes, ya no podemos en verdad hacer muchas cosas.
2: Ándale. Ya te truena todo.
3: ¿Cómo? Los adultos de la tercera edad ya no deberían manejar.
2: Vámonos. ¿Por qué, mi team? ¿Por qué? ¿Quién eres tú para andar diciendo eso?
3: ¿Quién eres tú? No es cierto, ¿cuál es esa?
2: Andas inventando canciones.
3: Sí, no, sí, sí, sí existe, ¿no?
2: ¿Quién es usted? ¿Es usted? ¿No? Ah, sí. Simón.
3: No, mi team. Sí, es que sí, claro que un adulto de la tercera edad puede ser funcional, perfectamente. Claro. Y también está mal que nosotros queramos hacerles todas las cosas. Pero hay que reconocer que ya en carretera implica no solo peligro para ti, sino para también los demás. Sí, está bien, lleva mucho tiempo manejando y dices, no, sí, el arma y demás. Pero hay deficiencias que ya son inevitables con la edad.
2: Sí,
3: entonces yo creo que cada quien tiene el suficiente criterio para decir, ¿sabes qué? Ya es suficiente.
2: Ya, mi bro, ahí deja ya el carro. Y una cosa que es cierta es que con la edad, mi team, sobre todo ya, si hablamos de la tercera edad, vas perdiendo reflejos, ya no reaccionas de la misma manera, la vista ya no es la misma, entonces puede ser un peligro tanto para ti o tanto para los otros conductores y se tenía que decir y se dijo, ni modo.
3: Claro que depende de muchísimos más factores, ¿verdad? Pero es algo que a lo mejor muchos pensamos y a lo mejor no nos atrevemos a decir.
2: Es cierto. Oye, vamos al siguiente refil de la tarde, Exalovers. No se despeguen, sigan aventando sus verdades, sus factazos que nadie se atreve a decir al 8711-201-955. Regresamos a la última
4: y nos vamos.
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2: Ya estamos de regreso, Exalover, 7:39 p.m. Y porque el público lo pidió, mi team. Porque este es su programa, claro que sí. Regresó el Random Fact de la semana.
3: Claro, y mira, especialmente dedicado para Shaolin, quien fue quien lo pidió. Mi team, si tú pudieras tener una mascota exótica, ¿cuál sería?
2: Ay, yo creo que me gustaría tener una guacamaya, mi team.
3: ¡Ay, de las gritonas!
2: Sí, una guacamaya. O ya si nos vamos acá más exótico, que tuviera un terrenote para guardarlo. Ajá. Una pantera.
3: ¡Ay, qué! Ah, porque ya tienes una mini panterita.
2: Sí, tengo la mini pantera para que la pantera...
3: Pero grande. La edición premium.
2: La edición premium. ¿Y tú?
3: Yo, si tuviera así, si fuera millonaria, compraría un pedazo allá en la Antártida, en el Polo Norte, quién sabe. Para adoptar pingüinitos.
2: ¿A poco?
3: Sí. Ay, siempre ha sido mi sueño convivir con un pingüinito y así de que...
2: Es que se ven bien tiernos, cargarlo y así de que... ¿No son agresivos ni nada?
3: No.
2: Qué bueno, con eso, con eso. Ajá. Pero
3: son,
2: oye...
3: Son buena onda.
2: Se ven buena onda aparte.
3: Pero hay muchas personas, bueno, algunas, que optaron por adoptar ratas. Y... hubo una película en específico, que no vas a creer cuál, que hizo que más personas siguieran adoptando más ratas.
2: Así es, y nos referimos a la película de Ratatouille. ¿Se acuerdan de esta película que se lanzó en el 2007? Muy buena peli, por cierto. De hecho, que ya confirmaron que no va a haber parte 2 ni nada, pero
3: no,
2: bueno.
3: No, así con esa está bien.
2: Así. Oye, resulta que la película de Ratatouille aumentó el interés de la gente por las ratas, mi team.
3: Sí, mira, y es que sí se veían retiernas. Y aparte, mira, mi team, son bien inteligentes, no son tan sucias como lo pensamos, y sí entienden. Yo tenía una compañera en la universidad que ella efectivamente tenía como 3 ratas, pero las veías tú bien limpiecitas, hasta con moñito y todo, y ella le decía, o sea, así tal cual como le hablas a un perro, y ella les hacía caso. O sea, todas las ratitas bien inteligentes, bien limpias, bien cuidadas, claro está. Pero así como ella, muchas más personas empezaron a adoptar nada más por ver Ratatouille.
2: Sí, justo. O sea, las tiendas de mascotas, tanto en Estados Unidos, en Francia y en Europa, reportaron un incremento de hasta el 50% en la demanda de ratas domésticas. Y fue tal el fenómeno que también hubo venta de accesorios y asociaciones protectoras que lanzaron campañas para asegurar que los nuevos los dueños de las ratas entendieran los cuidados que debe de tener y todo.
3: Claro.
2: Por la película de Ratatouille, Mitty.
3: Sí, además, obviamente, esperamos que hayan sido adopciones responsables. No vaya a ser como igual con los perritos y gatitos que, ay, sí, nomás de chiquitos, y luego ya cuando crecen, ay, ya no quiero, ay, ya me destrozó, claro. No sé qué, ay, ya no esto, los voy a echar para afuera. No, o sea, adopción responsable.
2: Sí, oye, pero, a ver, yo no sé si una rata, todavía yo adoptaría un hamster. Ajá. Siento que está más bonito,
3: eso,
2: más peludito.
3: Esos se mueren de volada.
2: Sí,
3: sí. Ay, no, no hay otro animal que tenga una muerte más extraña que los hámsters.
2: O sea, esos se petatean noche a la mañana.
3: Sí, o sea, de la nada se congeló, aunque no estaba haciendo tanto frío. De la nada que se prensó en no sé dónde. De la nada se puso tieso. Y te duran como unos 3 años. No, un amigo tenía unos hámsters. Entonces se le murió y ya hubo manera de adoptar a otro. Pero pues sí, los hámsters duran igual como dice Teo, como 3-4 años a lo mucho.
2: Sí, yo tuve como 3, nos dice el Teo. Bueno,
3: son bonitos.
2: O sea, ándale, yo lo decía por ese lado, que se ven un poco más bonitos, un poco más que te da ternurita ver al hámster ahí en su jaula con su...
3: Ah, o sea, tú nada más te vas a hacer la apariencia.
2: Sí, es que las ratas, bueno, a menos que me tope una rata bonita, hija, pero las ratas que yo he visto sí me dan ñañaras, hija. La cola mide más que su mismo cuerpo.
3: Es que si, mira, te voy a enseñar unas fotos, ratas de mascota, porque tú has visto las ratas de Nueva York, de seguro. Mira, ratas de mascota.
2: A ver, échale. Dice el Teo.
3: Mira la carita, ¿qué es eso, mi Tim?
2: Ah, mi Tim, es que también me estás enseñando la foto más. No, bro, no.
3: Bro, ¿qué es eso? Está bien bonito. Mi Tim, no está comiendo su quesito. Ve las caritas así, tal cual estaban las
2: es
3: ratitas
2: que, de. Aire, está tirando dedo esta rata.
3: Sí.
2: Es que la Tim me está enseñando fotos de ratas donde se ven bonitas.
3: Porque son mascotas, o sea, no son ratas de calle, pues. Tú has visto las de calle.
2: Oye, si están bien suaves y se agarran de una pata cuando se cuelgan de una. Y aparte los los hamsters tienen su anime.
3: Luego nos dice Joseph. Yo tenía un erizo, son muy bonitos, pero si no les da confianza, sacan las espinas. Eso sí, tan canijos.
2: Sí, sí, sí.
3: Pero pues también las ratitas tienen lo suyo, mi Tim.
2: Bueno, pues vamos viendo. Vamos, en este momento no, porque hay gatos en la casa.
3: A quien yo sí juzgo es a los que tienen de programa.
2: ¿Qué?
3: De mosquitos. Nosotros que estaba, es que estaba leyendo un comentario de WhatsApp. Dice, ya póngale un programa al Charlie.
2: Ajá.
3: Yo sí juzgo a quienes tienen insectos de mascotas, a quienes tienen arañas, a quienes tienen así de que grillitos y así, y digo, ay, digo, no está mal, pero yo sí los juzgo, ¿sabes? Porque a mí no me gustan.
2: Que dice, están malitos de la cabeza.
3: Porque a mí no me gustan los insectos, entonces pudiera entenderte de ese lado con las ratitas. Sí. Pero no manches, ya las viste bien bonitas.
2: Ya, sí se ven bonitas, hasta posan para las fotos. Ajá. Y todo, pero bueno. En este momento no, porque hay gata a quien rendirle cuentas en la casa, mi Tim.
3: Hay peligro.
2: Hay peligro para las ratas. Oye, tenemos audio, vamos a escuchar.
4: Hola, ¿qué tal? Brandon Carrillo. ¿Cómo está, mijo? Y Vianey, un saludo.
3: Hello.
4: Un saludo de su amigo, el profe Baltasar Torres. Ajá. Oye, Brandon, ya no puedes decir que te da ñáñaras. Tienes que saber el concepto de ñáñaras.
2: Por favor, ponnos música.
3: Oye,
2: elegante.
3: Ya como 5 veces que nos dicen que son cosas en el anís. Y no importa. Vamos a seguir diciendo que son ñáñaras.
2: Son ñáñaras. Pero por favor, Balta.
3: Sí siente cosas en el anís.
2: Sí.
3: No se equivocó, mi Baltasar.
2: Oye, cultívanos, por favor, con tu concepto. Ábrele acá, mi Charlie, porfa. Ahí va.
4: Ñañaras es comezón en el yujuyú.
3: ¡Caray!
4: Eso es ñañaras. Si tú dices, es que me da ñañaras, es que
2: ya,
4: está...
2: ya entendí, Marta, ya ni me acordaba, hija.
3: Vete, límpiate bien, pues.
2: Sí, no, bro. No, ya. Hay que decir, me da cosa, como dijo el doctor Chapatín. Oye, vamos con más éxitos, Exaloder, aquí en la última y nos vamos después de conocer otra vez el concepto de ñáñaras. Romeo Santos y Prince Royce, mi Tim, llegan con el tema que se llama Dardos.
3: Aquí en la última.
2: Y nos vamos.

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1: 751
2: 34 grados centígrados.
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0: Hoy nomás, baby. Hoy nomás ese rolón. Súbele, mi Charlie. Estas rolas van a estar sonando viernes 26 de junio, sea mañana, en el Palenque Vicente Fernández de Gómez Palacio. ¿Y sabes qué? Tenemos un acceso doble para ti, Exalover, para que te vayas a disfrutar de Grupo Bronco, porque viene a Gomitos, mi team.
1: Sí, oye, ya mañana, hijo, ya mañana. Ya te revelamos los datos durante toda la semana. Espero que los tengas bien guardados, bien aprendidos, porque se viene el momento de utilizarlos. ¿Quieres pase doble? Marca al 8717-111-955.
0: Ahí está, ahora sí, línea habilitada, muchachos. Ya saben, van a jugar con nosotros a la ruleta mágica, que es estos son tres rondas.

0: de bronco.
1: Ojalá.
2: Muy bien, bueno. Mi Jessy, pues son tres rondas. Si las contestas bien, ya tienes boleto doble, ¿va?
1: Sí.
2: Giramos ruleta, mi Charlie. Vamos a ver qué tanto conoces a Grupo Bronco, Jessy. Y aquí, mira, es 50-50. Contéstame, ¿cierto o falso? Grupo Bronco fue el primer artista o agrupación de música regional mexicana en lanzar un video musical con dibujos animados. ¿Cierto o falso?
1: Cierto.
2: ¿Cierto? ¿Segura?
1: Pues sí, va a arriesgar.
2: Y esa respuesta es... ¡correcta, mi tío! Oye, Simón, Grupo Bronco fue la primera agrupación del regional en lanzar su video con dibujos animados.
0: Se ven bien bonitos.
2: Sí, fue en la rola de Los Castigados.
0: ¿Cómo va eso?
1: Sí, yo me acuerdo de la escuela, ¿verdad?
2: Sí, sí. La de, a ver, ay, señorcito, siempre. ¿Usted sí, qué me vio?
1: Yo estaba chiquita, pero sí me acuerdo.
0: Siguiente vuelta, mi Charlie. Venga, siguiente ronda. Fondito elegante tendrás por ahí, mi Charlie, porque te va a tocar adivinar la canción. ¿Estás lista? Dale. Te vamos a leer un pedacito y sí, ya tú nos dices de cuál se trata. ¿Lista?
1: Sí.
2: Échale, mi team. Afina esa garganta.
0: Se fue, caballo loco que jamás dio un paso al tren. Dio un paso al tren. Pero tenía que perder alguna vez. Tuvo patas de oro y de papel. ¿Cuál canción es?
2: Amigo Bronco.
0: ¿Será?
1: Sí.
2: ¡Correcto!
0: A ver, cántala, cántala.
2: Échatela, mía, échatela.
1: Se me fue mi amiga Bronco. ¡Ay, no, no, no!
2: Ya es lo que se sabe. Se murió mi amigo Bronco. Bien, Jessy. Muy bien. Vamos por la tercera. Ya estás más para allá que para acá, hija.
1: No manches.
2: Le salió del corazón ese.
0: No manches.
2: Ese no manches. Bueno, giramos ruleta.
0: Mira, changuitos, changuitos, mi Jessy. Muy bien.
2: Jessy,
1: mande.
2: Ya nada más es una pregunta de trámite. Respira. ¿Cómo se llama el programa que estás escuchando?
1: La última y nos vamos. ¡Eh!
2: Hasta tiramos el agua aquí en cabina de la emoción, Jessy. Tú lo estás viendo, pero estamos aquí.
0: Estamos sufriendo.
2: Casi mojamos tus boletos. Porque déjame decirte que ya ganaste.
1: No, así que no.
2: Qué bárbara, Jessy. Aplausos para ti. Oye, pues este boleto ya es tuyo, nadie te lo quita. ¿A quién vas a invitar al concierto?
1: Ojalá que a mi mamá. Obviamente a mi mamá. O sea, estoy entre mi esposo y mi mamá, pero a mi mamá le encanta de Bronco.
2: Es fan.
0: Qué bonito.
1: Sí, entonces ahorita voy con ella y le voy a decir a ver si quiere ir. Ay, qué emoción.
2: Va a pegar el grito al cielo, hija, no se lo va a creer.
1: Esperemos que sí.
0: Oye, Jessy, ¿nos tienes agregados en WhatsApp?
1: Sí.
0: Muy bien, ahí nos mandas un mensaje, tu nombre completo, y ahorita te damos indicaciones, ¿va?
1: Muy bien, muchas gracias.
2: ¡Eso!
0: ¡Hombre, de nada! ¡Cuídate!
2: Mi team.
1: Bye.
2: Se llamaba Boleto, porque ya fue entregado.
0: Y se llamaba Mesa de la Cabina.
2: Y se llamaba...
0: Dios, quedó todo...
2: ¡Qué bárbaros!
0: Pasa un... un trapito, bro.
2: Uy, un trapito, sí, para limpiar aquí. Oye, pues, vámonos con más éxitos, mi Charlie. Vámonos con más éxitos. Llega Aitana. El tema se llama Superestrella. Y lo escuchas en la última. ¡Y nos vamos!

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1: 814
2: 34 grados centígrados.
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1: ¿Otra ronda? Ya estamos de regreso en la última y nos vamos.

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0: Se vienen lanzamientos. Se vienen cositas. Dios mío. Son dos muy diferentes. Sí. Por este lado, ¿cuál tenemos, Vitim?
1: Vitim, por un lado, este lanzamiento vio la luz hace un día. Y me refiero a la nueva sesión de Bizarrap 42.66, ya que no sabes ahora quién es el invitado.
0: ¿Quién? Dímelo.
1: Mike Towers.
0: Ay, el que cancela cada rato.
1: El que cancela cada rato, bro. Ay. Así es, Mike Towers es la primera opción y ya sabes que tú vas a votar. Tenemos dos opciones, pero antes, mi team, nos marcaron ahorita fuera del aire. Saludos para Francisco Acosta, Francisco García y Mari Pérez, que nos están escuchando, creo que desde... están en Chávez.
0: Ajá.
1: Y se están tomando unas cheves para la calor.
0: ¡Ay, qué rico! ¡Qué a gusto! ¡Inviten, por favor! Y saludos hasta Chávez, ¿cómo no?
1: Muy bien. Esta es la opción 1. Bizarrap y Mike Towers. Y la opción 2, mi team, ¿cuál es? Cuéntame.
0: Llega Danny Ocean, mi team. Llega muy bilingüe, hijo. Con Don't Stop.
1: Así es. Entonces... vótale a través del WhatsApp 8711-201-955. ¿Cuál de estos dos estrenos te gustaría escuchar? Al público lo que pida. ¿Quieres escuchar a Mike Towers con Bizarrap? ¿O quieres escuchar a Danny Ocean con este estreno que se llama Don't Stop? Venga, muchachos, vótenle. ¿A quién se les antoja? ¿A quién se les antoja? ¿A ti cuál se te antoja, mi team?
0: El Danny. O sea, no Dani. O sea, se entiende. Ay, no. La neta, no.
1: Sí.
0: La rolita del Dani.
1: Oye, también nos piden algo de Marta Sánchez.
0: Claro, puede. De complacencia, mi José Joel. ¿Cómo no?
1: Ya están empezando a llegar los votos y dicen el Dani de parte de Jorge Morales. Daniel Océano, por favor, de Rubén Marrufo. Muy bien. Síganle votando. Saludos. Danny Ocean. O Mike Towers.
0: ¿Tú por cuál votarías?
1: Yo... es que las sesiones de Bizarrap me gustan. O sea, nunca me las pierdo, pues. Pero Danny Ocean es Danny Ocean.
0: ¿Pero cuál elegirías, pues?
1: La sesión. Nomás por costumbre.
0: Es posible.
1: Pero déjame. Va ganando el Danny Ocean.
0: ¿Tú cuál elegirías, Charlie? Mira, el Charlie ya se quiere ir.
1: Charlie, ¿qué estás haciendo?
0: Ya está guardando todo. Él no pierde tiempo.
1: Tranquilo, mi Charlie.
0: No, tranquilo. A ver, ¿tú cuál prefieres? Obviamente estos votos no cuentan.
2: Nada,
0: le puedes, siéntese, pues.
1: El océano de Daniel, dicen acá a través de WhatsApp.
0: El océano de Daniel.
1: Ahí está, el público.
2: El océano.
0: No se diga
1: dice,
0: más.
1: Dice Tropicalísimo Apache. ¿Cuáles son los grupos? Dice Emilio.
0: Bueno, vamos con el Daniel Océano.
1: Vámonos con el Daniel Océano. La escuchamos un ratito y venimos a platicar de este estreno.
0: Este es con Timbaland. Se llama Don't Stop.
1: Aquí en La Última.
3: Y nos vamos.

0: Están fornicando.
1: Están detonando, mi tío. O sea, en la rola están detonando.
0: Aleje a sus niños, por favor, de esta rola.
1: Dame el amor con la ropa.
0: Méteme la mano. Se la bañó. Dani Ocean, avisa, por favor.
1: Dani,
0: es hora familiar.
1: Oye, caray. Déjame te cuento. Bueno, esta rola la eligieron ustedes, Exalovers. Pero esta rola, Don't Stop, forma parte del EP, que es una expansión de su último álbum. El EP se llama
0: Babylonia Blue.
1: Y el álbum del cual es esta extensión se llama Babylon Club.
0: Ahí está. Oye, y en este EP pues vas a escuchar sonidos pues más para el verano, básicamente, como más electro. Y en esta vibra, mi team, me asusté.
1: ¿Te asustaste? Así como abuelita cuando escucha las groserías en las canciones.
0: Sí, de que, ay, Dani, tranquilo, con esa boca a veces a tu mamá. Sí,
1: oye.
0: Por ser hora familiar, más que nada.
1: Sí, son 8 canciones, mi team. 8 canciones. Y nada más quiero. Bueno, hay 2 colaboraciones, la de Ryan Castro y esta con Timbaland. Nada más quiero que veas el título de la última canción.
0: No, pues claro.
1: O sea, sí se viene grosero mi Danny Ocean, Daniel
0: esto,
1: Océano.
0: Esto que escuchamos no es nada, creo. O sea, a simple vista con ese último título.
1: Sí,
0: ¿Qué te pareció, mi team?
1: No, mi team, no, yo le doy un tremendísimo swipe. No por hacerme el asustado con las letras de groserías, sino más bien es una rola que la verdad no me transmite nada. No me transmite sentimiento y siento que ya hay canciones de sobra. Que hablen de eso, mi team. Que hablen de que están en acción, pues.
0: Ok, sí, en la detonación. A mí me gustó mucho más la canción que sacó para pues esta jornada deportiva. Te voy a poner un pedacito.
1: Simón.
0: ¿Listo, mi Charly? Ahí va. Espérate, va empezando, ¿eh?
1: Échale. Y fue canción oficial, ¿eh?
0: Escúchala y nos vamos a refil y regresamos.
1: Oigan, antes de irnos.
0: No, ya vamos. No, bueno, no.
1: No, espérate.

0: es el estilo por el que conocimos a Danny Ocean y porque nos cautivó.
1: Sí, pero sin algo, hablando del tema, cosas que todos sabemos pero que nadie dice. Encasillar a un artista con lo que inició, pues es pura fregadera,
0: ¿no? Sí, sí, pero
1: si estamos comparando las dos canciones,
0: o sea, la otra está
1: gacha, mismo Danny Ocean, la neta sí prefiero mil veces la de Partidazo.
0: Sí.
1: Y la de Don't Stop como me.
0: Sí, la otra está gachilla, la neta. Oye, antes de escuchar esta rola, Exalover, Jessy, ganadora de los boletos de Bronco, comunícate con nosotros. Acuérdate que te pedimos tu nombre completo a través de WhatsApp. Te lo repetimos, por si es que no lo tienes por ahí. 8711-201-955.
1: Márcanos, Exalover, márcanos. Jessy, por favor, al tiro. Vamos a un refil y regresamos, ¿te parece?
0: ¿La rola qué?
1: No, primero el refil.
0: No, vamos.
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2: 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Ya estamos de regreso en la última y nos vamos. 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
1: Ven acá, dime si alguna vez tengo hecho el amor. Ahí está lo botado.
0: Disfruten lo botado. Vamos a escuchar cómo fornican, mi tío. Don't Stop de Danny Ocean, aquí en La Última.
1: Y nos vamos.

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2: 835.
3: 33 grados centígrados.

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2: Ocho con 38 minutos, mi team. Y ando pensando que eran las 9.
3: No, tranquila, tranquila, mi team. Todavía tenemos rato para echar plática a gusto, echar chismecito y sacar verdades. Porque hoy estamos platicando de cuáles son esas cosas que todos pensamos, pero casi nunca nos atrevemos a decir. Y tenemos un audio
2: de Roberto.
3: Échale.
4: Sobre el tema, por ejemplo, respecto a aquí, yo trabajo en plataforma, y hay gente que se sube y que huele regachote. Tú dices, ¿qué rollo da? No se huelen o qué rollo, pero regachote, huelen regachote. Y uno se pone a pensar, pues es que no les dice nada por respeto, ¿verdad? Yo, por ejemplo, pues traigo mi clima, traigo un aerosol que huele muy rico. O sea, traigo clima, todo bien. Y luego llega esa gente y se sube. Ay, pues no. Son cosas que en realidad, pues sí debes de, pues, por ti, ¿eh? Por tu higiene, porque esas son cosas que tú piensas, pero pues te quedas con esos pensamientos, porque pues no les puedes decir nada, porque luego los ofenden, que huelen gachotote. Saludos.
2: O sea, báñense, por favor.
3: Sí, en resumen. Oye, esa parte, y también a lo mejor cuando estás con una persona que le apesta la buchaca, mi tío.
2: La buchaca, y ahí, ay, no, ha tocado unos que le apestan los pies, mi tío.
3: No.
2: Con todo y zapato huele, mi tío.
3: No,
2: ¿cómo
3: manches?
2: No se van a dar cuenta, por favor, pónganse algo, vayan con el doctor.
3: Sí, la verdad que sí. Oye, yo creo que también cosas que todos pensamos, pero casi nunca, bueno, algunos sí. Pero, por ejemplo, cuando pasa algo que vas manejando en la carretera, ¿qué se te meten? ¿Qué no ponen la direccional? Pues estas personas que parece que manejan con las patas, mi tío. O sea, todos. Yo he pensado las millones de groserías que le quiero gritar a ese engendro que se me atravesó o que va manejando mal. Pero no, mi tío. Yo no soy de las que me altero en la carretera. Nomás lo pienso.
2: Pero hay muchos que sí.
3: Hay muchos que sí se alteran. Sí, hay muchos que sí. Sí. Mira. ¿Tú te alteras? ¿De que no gritoníes de ventana a ventana?
2: No, si veo que viene alguien así a maíz tratando de cruzarse, nomás no lo dejo pasar. Y luego me da risa porque van atrás de que se van moviendo hacia un lado y luego ven que esa fila ya no avanzó y se regresan a donde estaban. Y luego pasa lo mismo y luego ya se le pasó y otra vez se regresa. Entonces yo voy así como que a la par del otro carro para que no pase a ninguno de los dos.
3: Sí.
2: Y si va despacito, pues yo me voy despacito. De que, sí.
3: Sí,
2: no,
3: sí,
2: le digo nada, o sea, no digo nada.
3: Es que hay personas, no sé por qué, que o sea, vas por el carril derecho. Tú yendo por el carril derecho, a la velocidad que vayas, no hay bronca. Pero hay personas que a fuerzas quieren rebasar por el carril derecho, bro. Y obviamente porque por el izquierdo también va igual de lleno. Y no, tú, tranqui.
2: Claro.
3: Oye, dice a través del WhatsApp, la boca es lo peor. Y la buchaca es lo peor, la neta.
2: Sí, y luego siento que ahí está más difícil darse cuenta.
3: Para la persona.
2: Por eso yo creo que sí hay que decir, ¿no? O de perdido. No traerás un chiclito por ahí. ¿Tú cómo has dicho?
3: Sí. De que, mira, bro, ahí te va una mentita. Una pastillita.
2: No, yo sí te he dicho, bro, hazte para el otro lado, bro. Es que una vez te voy a balconear, hijo.
3: Cuéntala, cuéntala.
2: Tanto a ti como a mí nos ha pasado. De repente, o sea, el eruptillo.
3: Sí.
2: Y como el aire da de allá para acá, o sea, yo estoy hasta en la esquinita. Primero estaba hablando abajo del aire y luego yo estoy después. Pues me llega todo el tufo. Entonces me llega el chorizazo.
3: Sí, mi team. Sobre todo esto ocurre cuando a lo mejor comimos antes de entrar al programa. Que todavía sí. Andas bien lleno, andas bien satisfecho. Y pues aunque no quieras, mi team, se te sale el zapillo. Y yo trato a veces, tú tratamos de
2: como de mirar.
3: Para un ladito.
2: Pero no. Hablar en chiquito,
3: sí. Sí.
2: Y luego nos dice, ¿cómo le ofreces algo al que le huele el fundillo? Ay.
3: No. Ay, pues esa ya. Si le huele allá y tú le oliste es porque tú quieres estar ahí, hijo.
2: ¿Por qué?
3: Porque ahí estás metido.
2: Ahí te puse. ¡Ah!
3: Ahí estás metido.
2: ¡Ah, caray!
3: Sí, oye, pues imagínate.
2: Oye,
3: ¿Qué otra cosa dirías? Otra verdad.
2: Yo sí he pensado en mentarle la maíz a los señores limpiaparabrisas.
3: ¿Por qué?
2: Tercos, que les dices, no, no, gracias. ¡Sas! Te avientan.
3: Oye.
2: Pero sí, o sea, sí. Jamás lo he hecho. No lo voy a hacer nunca, pero sí he pensado como, te estoy diciendo que no, hazte palado. O sea, no entienden que no.
3: Es que es su modus operandi. Es un modus operandi que aunque les digas que no, te lo limpien para que ya te sientas comprometido de darles 5 pesos.
2: Es que eso pasa cuando no los volteas a ver. Cuando tú estás en la lela y no estás volteando a verlos a la cara, ellos llegan y no preguntan y no avisan. ¡Sas! Te lo avientan. Sí.
3: Ahora, me ha tocado el limpiaparabrisas así en los semáforos que les dices que no. Y sí respetan, sí. O sea, te ven que les dices que no y se van al siguiente carro. No sé si sí respeten o son limpiaparabrisas que apenas están curtiendo, que son novatos y no aplican la malagueña.
2: No, hay otros que sí me ha tocado verlos mucho tiempo ya y sí hacen eso de que no, muy bien. Y sí aprovechan a los carros que le dicen que sí.
3: Ahora, la neta, no es que siempre les diga uno que no, porque hay ocasiones en que la neta sí traes el parabrisas ya bien puerco, no has llevado tu carro a lavar y se aliviana. Uh-huh. Pero cuando no, pues no, mi team.
2: Pues sí, mi team. Y luego también con algunas personas que piden dinero. Es que te digo, no traía 20 pesos la vez pasada en efectivo. Y luego sí les digo, no, pues no traigo. Otra vez. Me mientan la madre. Mira estos.
3: No, qué bárbaros.
2: Ay, no.
3: Oye, cosas que todos pensamos, pero casi nadie dice, mi team. Otra vez con los niños.
2: Otra vez ya suéltalo.
3: Hay bebés feos, mi tío.
2: Ay, sí, yo creo que todos sabemos eso. Sí, o sea, sí, no sí hay ningún bebé bonito cuando nace.
3: Sí, o sea, nada más sus papás lo ven bonito, pero cuando te lo presentan a ti, dices, y está feíto.
2: Aplicas la de, ay, se parece al papá.
3: Sí, está feíto, dices acá por dentro. Ya después, conforme se va desarrollando, agarra a lo mejor forma. Agarra forma, mi tío. Pero al inicio, sí, está medio rarillo.
2: Está turbio. Pero mira, ¿qué? Ya cuando te conviertes en mamá o papá, ajá, aunque se vea turbio, hijo, los ves con ojos de amor.
3: ¿Cómo sabes, mi tía?
2: Me han contado. ¡Ay! La verdad es que
3: quiero decirles algo.
2: Ya tenía un hijo desde hace tiempo. Nos dice cosa que todos pensamos, Aranza, pero nadie decimos. Los matrimonios lavanda. O sea, pensamos que hay, pensamos que existen, o pensamos que... ¿Cómo?
3: Sí. Pensamos? Explícanos mejor, Aranza, porfa.
2: Justifica, Neni.
3: Oye, por lo pronto vamos, ¿qué te parece? Mira, para seguir en el mood mundialista, Los Ángeles Azules y Belinda. Sí, mi tía. No, está buena, está buena.
2: Vámonos.
3: Se llama Por Ella, aquí en La Última.
2: Y nos vamos.

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1: 849
2: 33 grados centígrados.
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1: ¿Otra ronda? Ya estamos de regreso en la última y nos vamos.
6: Apenas, mi José Joel, pero aquí está, más vale tarde que nunca.
7: Nos pidió algo de Marta Sánchez, ya suena desesperada. En la última, y nos vamos.

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1: 8:54 minutos. Ya para despedirnos tenemos audio de Raúl. Vamos a ver qué dice.
2: Así es, échale.
3: Amigos, ya en alguna ocasión había mandado yo un audio de qué no hacer con los choferes de plataforma. Quiero continuar con eso. Revisen su celular, por favor. Adelante. Ahí les viene la foto del carro que los va a recoger, el chofer, bueno, esa es foto, el nombre, las placas. Y luego se acercan y te preguntan, ¿eres el Uber? Ah, chinchero, poquito sentido común, por favor. Gracias.
2: Está bien, para eso es este espacio, para que se desahoguen, muchachos, y digan lo que no pueden decir diariamente, no se preocupen. Oigan, ya nos vamos. Y pues estamos preocupados porque la ganadora Jessie del boleto de Bronco nunca se apareció a través de WhatsApp.
1: Nada, ni sus luces, ni llamada, ni nada. ¿Qué está pasando, Jessica?
2: Entonces,
1: Jessica, por favor, hazte presente.
2: Jessica, por favor, contáctanos. Tú, que ganaste, Jessie, a través de llamada, vuélvenos a marcar o, por favor, mándanos un WhatsApp. Vamos a pues ya nos vamos, pero vamos a darle poquito tiempo el día de mañana, mi Timmy, si no se tiene que volver a ir, sí, porque...
1: Si no, mañana, en la hora de nuestro programa, pues se va. Y ya sí, nada más pasan por su boleto y se van directo para el Palenque, si quieren.
2: Así es.
1: Pero eso lo averiguaremos mañana, a ver si responde, a ver si se comunica Jessica. Por lo pronto, nos despedimos de ti, Exalover.
2: Ay, dice Aranza, ya no va a ir Jessie, dénmelo a mí.
1: Ya para qué la esperan, dice... Gracias por estar presente una vez más aquí en La Última y nos vamos. Acuérdate que también estamos en redes sociales, Exa Torreón en Instagram y Exa FM 95.5 Torreón.
2: Síguenos en redes personales. También en redes personales, a mí me encuentras como Soy Brandon Carrillo en Insta y en Facebook, Brandon Carrillo Radio.
1: A mí como Vianey HRA con V y una N.
2: Mi Charlie.
4: No, gracias a ustedes y a todos los exalobres que estuvieron reportando. Y a mí me encuentran como Charlie Navarro.
2: ¿Qué pacho?
1: Es que estoy viendo un TikTok. Y luego dice, está una... pues una muchacha en su apartamento. Y un señor se equivocó de departamento. Y la morra le dice, ¡ay, está ocupado! Pero no es del baño, bro. Está en la sala. ¿Qué, bro? Ay, no. Es que prácticamente podríamos ser nosotros dos, bro.
2: Claro, claro, claro, sin duda. Oigan, muchachos, muchas gracias. Que pasen una excelente noche. Mañana, ya saben, sintonicen La Última y nos vamos porque hay boletos para Edith Márquez para recibir el fin de semana. Y recuerda que es viernes de Aguas Locas.
1: Ajá, así que pendientes. Yo soy Vianey Herrera.
2: Y yo soy Brandon Carrillo.
1: Esto fue La Última.
2: Y nos vamos.
1: Chao, chao.
2: ¡Fuga!
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1: 9.5
0: 32 grados centígrados.
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3: 9 y 10.
1: 32 grados centígrados.

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2: 919
0: 32 grados centígrados.

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2: 926 32 grados centígrados.

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2: 9:35.
0: 32 grados centígrados.

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2: 943
1: 32 grados centígrados.

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3: 950.
1: 31 grados centígrados.

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1: 958
0: 31 grados centígrados.
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0: 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Ponte Exa FM 95.5. 10:09. 31 grados centígrados.

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2: 10 con 15
3: 31 grados centígrados.
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0: 5.5 1028 31 grados centígrados.
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0: 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Ponte Exa FM 95.5 10:41. 31 grados centígrados.

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0: 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Son las 11. 30 grados centígrados.
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3: ¿Te ha pasado que caminas por tu ciudad bajo un sol que derrite el asfalto, rodeado de puro concreto, y de pronto llegas a un parque, te sientas bajo un árbol y sientes que el mundo entero bajó 3 grados? Esa frescura no es imaginación, es ciencia y tiene nombre: infraestructura verde. La infraestructura verde es una forma inteligente de diseñar nuestras ciudades para que convivan el cemento y la naturaleza. No se trata solo de sembrar arbolitos bonitos en una jardinera. Se trata de crear redes de espacios conectados entre sí que cumplan varias funciones al mismo tiempo. Que capturen agua de lluvia, que limpien el aire, que reduzcan esas famosas islas de calor, que convierten las colonias en hornos, que conecten ecosistemas y que de paso nos den un lugar digno para caminar, jugar o andar en bicicleta. Imagina esto. En la alcaldía Coyoacán, en la Ciudad de México, existe un skate park llamado Los Coyotes. Ahí puedes patinar, hacer trucos en patineta, pero además el lugar está rodeado de áreas verdes y tiene un sistema de captación de lluvia. Un solo espacio que sirve para el deporte, para el medio ambiente y para la comunidad. Eso es infraestructura verde en acción. Que un mismo sitio cumpla muchas funciones como una navaja suiza, pero hecha de árboles, agua y diseño inteligente. Este enfoque surgió como respuesta al impacto ambiental de las ciudades. Piensa en una ciudad, calles hechas solo para coches, banquetas rotas, ni un árbol donde guarecerte del sol. La infraestructura verde propone cambiar eso desde cuatro frentes. Primero, el agua, aprovechando la lluvia en vez de dejarla inundar las calles. Segundo, la movilidad, abriendo paso a peatones y ciclistas. Tercero, el espacio público, diseñando lugares de encuentro seguros para todos. Y cuarto, la biodiversidad, reconectando las ciudades con la naturaleza que las rodea. Aquí hay ciencia de primera. Investigadores en México crearon la primera metodología en el país para evaluar qué tanta infraestructura verde puede implementar una ciudad y cuáles serían sus beneficios. También desarrollan estrategias para que los gobiernos locales, desde Cancún hasta Tijuana, puedan transformar sus calles grises en corredores llenos de vida. Porque no basta con querer ciudades más verdes. Hay que medir, planear y diseñar con inteligencia. La próxima vez que pases por un parque con bancas, ciclovía y jardines que atrapan la lluvia, detente un momento. Ese lugar no llegó ahí por accidente. Alguien lo soñó, lo diseñó y lo defendió, porque adaptar nuestras ciudades al cambio climático no es un lujo de países lejanos. Es una necesidad que empiece en la esquina de tu casa, en la banqueta de tu colonia, en el árbol que todavía resiste entre el asfalto. La ciudad del futuro no tiene que elegir entre progreso y naturaleza. Puede ser las dos cosas al mismo tiempo.

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2: 11-12. 30 grados centígrados.

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1: 11:15. 30 grados centígrados.
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2: 11:22. 30 grados centígrados.
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1: 11:28.
0: 30 grados centígrados.
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1: 11:54
2: 29 grados centígrados.
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4: 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Polvo, lluvia, tráfico. 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
5: 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Al final del día, apostar por las tecnologías domésticas no es solo una forma de ahorrar, es tomar el control de lo que consumimos.
4: Si quieres aprender a preparar otras tecnologías como crema de cacahuate, gel para el cabello o jabón líquido corporal, puedes visitar nuestro canal de YouTube, Profeco TV.
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1: 12-15
2: 29 grados centígrados.
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1: 1229.
2: 29 grados centígrados.
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2: 1242 28 grados centígrados.

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1: 1248 28 grados centígrados.
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0: 1:09. 28 grados centígrados.

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1: 1:15,
0: 28 grados centígrados. 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
2: 1:21. 28 grados centígrados.

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1: 1:30. 28 grados centígrados.
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2: 1:44. 27 grados centígrados.

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1: 1:48. 27 grados centígrados.
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2: 2 con 3. 27 grados centígrados.

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1: 27 grados centígrados.

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1: 2:13 27 grados centígrados.
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2: 229 27 grados centígrados.
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0: 235 27 grados centígrados.

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1: Exa FM 95.5. 3 con 3. 27 grados centígrados.

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3: 3,9.
2: 27 grados centígrados.

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1: 316 27 grados centígrados.
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1: 329. 27 grados centígrados.
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1: 335 27 grados centígrados.

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1: 349
2: 27 grados centígrados.
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2: 4 con 4. 26 grados centígrados.

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1: 411. 26 grados centígrados.

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2: 426. 26 grados centígrados.

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1: 429.
2: 26 grados centígrados.
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2: 443 26.

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1: 450
2: 26 grados centígrados.
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2: 459
3: 26 grados centígrados.

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1: 514
2: 26 grados centígrados.
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1: 5:30.
2: 26 grados centígrados.
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3: 537.
2: 26 grados centígrados.

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3: 544
4: 25 grados centígrados.

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1: 550 25 grados centígrados.
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0: viernes, qué chido.
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0: Es viernes. Es viernes, qué chido. No, de neta es viernes, o sea, está padrísimo. Divertirte, salir, pasarla chido. O descansar, no hacer absolutamente nada. Hay que hablar más de no hacer nada. Es importante aprender a no hacer nada, dicen. Oiga, pues varias cosas que están el día de hoy. Estamos escuchando esta rola hoy aquí en MBS Noticias. Hay muchas celebraciones. Esperemos tener más y más celebraciones conforme vayan pasando los días. Y bueno, pues conforme vaya avanzando también este gran mundial de fútbol y muchas otras cosas. Me da muchísimo gusto poderlo saludar en esta mañana. Ya es viernes 26 de julio. Junio del año 2026. Aquí tengo ya las celebraciones. Déjeme nomás carga aquí en mi computadora y listo, ya las abrió. Hoy se conmemora el Día Internacional de Apoyo a las Víctimas de la Tortura. Por eso estamos escuchando esta rola. Don't give hate a chance. No le des una oportunidad al odio, de Jamiroquai. Qué buena rola, Muy bonita. Hoy también es el Día Internacional de la Refrigeración. Hoy es el día del pedagogo, del patólogo clínico, de apoyo a las víctimas de la tortura y de la lucha contra el uso indebido del tráfico ilícito de drogas. Santo de David, de Perseveranda, de Juan, de Vigilio, de Deodato, de Salvio, de Pelayo y de Antelmo. Pásenla maravillosamente bien. 6:08, me llamo Luis Cárdenas. Está usted en MBS Noticias. Vámonos con todo.

0: grados Celsius en los estados de Baja California y Chihuahua, temperaturas de 40 a 45 grados Celsius para Baja California Sur, Sonora, Sinaloa y Coahuila, y también esperamos vientos con rachas de entre 50 a 70 kilómetros por hora para los estados de Baja California, Sonora, Chihuahua, Oaxaca, Coahuila, Nuevo León y Tamaulipas. En lo que respecta al Valle de México, esperamos temperaturas mínimas entre los 14 a 16 grados Celsius, máximas de 25 a 27 grados Celsius, además de rachas de viento por la tarde cercanas a los 40 kilómetros por hora, tanto para la Ciudad de México como para el Estado de México. Les informó desde el Servicio Meteorológico Nacional, Adrián Marín.
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2: A las 7:30 de la mañana, la presidenta Claudia Sheinbaum encabezará su conferencia de prensa matutina. Más tarde, a las 17:30 horas, presidirá la entrega de la pensión Mujeres Bienestar en el Estadio San Miguel en Tuxtla, Chico, Chiapas. A las 9 de la mañana, continuará el registro de aspirantes de Morena a coordinadores de defensa de la transformación y de la soberanía nacional en el World Trade Center de la Ciudad de México. Ahora para los estados de Querétaro, Quintana Roo, San Luis Potosí y Sonora. A las 9 de la mañana, diversas ONGs como CEPAD y Fundar se manifestarán en la Estela de Luz en el marco del Día Internacional en Apoyo a las Víctimas de Tortura. A las 9:45 de la mañana, la dirigencia de Construyendo Sociedades de Paz AC dará una conferencia de prensa tras la resolución del INE que otorgó el registro como partido político nacional. A las 16 horas se llevará a cabo la 141 Acción Global por Ayotzinapa y México. El director general del Organismo Internacional de la Energía Atómica, Rafael Grossi, ofrecerá una conferencia de prensa como parte de su viaje a Tokio, Japón. La ONU difundirá en Viena el informe mundial sobre las drogas 2026. Y en Madrid, el presidente de Argentina, Javier Milei, recibirá la medalla de honor de la Universidad Privada CU San Pablo durante su visita a España, en la que no tiene previsto reunirse con ninguna autoridad.
3: Me da muchísimo, muchísimo gusto poder saludarlo el día de hoy. Tenemos un gran, gran programa por delante. Vamos a platicar de varios temas que están en la palestra nacional y varias cosas que están moviendo al país. Una de las que se lleva el titular prácticamente en todos los periódicos es esta fin de la pausa que puso López Obrador con España. Ayer hubo un encuentro muy cordial, hubo una sonrisa. Está bien. A ver, pues pensemos un tantito en positivo, chido, bien, que avance un poquito la cosa. Que se pelearon, que ya, ya, está bien. Fue el rey, estuvo con la presidenta. No hubo protocolo, eso me llamó la atención, pero no porque no quisiera la 4T, ¿eh? No fue grosería de la 4T, cosa rara, por lo regular son muy groseros en algunas cosas, sí, pero bueno, no fue grosería de la 4T, fue que el rey no traía protocolo, o sea, fue un encuentro bastante casual, por decirlo de una manera, digo, pero un rey no es algo casual, pero pues, se vio bien, fue perfecto, avancemos en esto, mucho que hacer. Ver al futuro, no tanto al pasado, diría yo, ¿verdad? Pero bueno, hay gente que piensa de otra manera. ¡Insunza! El narcosenador. No le digan narcosenador. Bueno, el senador acusado de narcotráfico por Estados Unidos, que no es una oficinita, reapareció por Zoom hablando del tema de un delito, pero no del suyo, para legislar sobre un delito. Porque además el tipo pues, está en la Comisión de Justicia. Lo platicamos más adelante. Grecia Quirós le pide a la Corte invalidar la reforma contra las candidaturas independientes en Michoacán. Condenan el asesinato de la buscadora Patricia Negrete en Guanajuato. Le platicaremos sobre este tema. Y las víctimas por sismos en Venezuela hasta el momento suben a más de 235 muertos. Miles de heridos, muy, muy lamentable lo que ha pasado allá con los hermanos venezolanos. En nuestras redes sociales hay datos de contacto, datos también para centros de acopio, para apoyar a los hermanos allá en Venezuela. 6:13, vámonos con todo. Primero, la información de los estados.
1: Estados. Baja California Sur.
4: 10 de las 17 personas lesionadas que dejó el atropellamiento masivo en Cabo San Lucas ya fueron dadas de alta. En tanto, el conductor del vehículo y otro de los heridos, su estado de salud se reporta como grave. De acuerdo con información difundida, entre los heridos hay una mujer estadounidense de 48 años, originaria de Santa Cruz, California. Asimismo, la Fiscalía Estatal abrió una investigación para esclarecer las circunstancias y determinar responsabilidades.
1: Sinaloa.
4: La detención de Misael N. alias Güero Pin, quien es señalado como presunto jefe de Plaza de los Chapitos, desató una jornada de violencia en Escuinapa, donde se registraron narcobloqueos, quema de camiones y enfrentamientos.

0: enfrentamientos armados. El presunto líder criminal fue trasladado en un helicóptero militar, mientras las autoridades trabajan para restablecer el orden.
1: Guanajuato.
0: Tras el asesinato de la madre buscadora Patricia Negrete Tafoya, en Pénjamo, colectivos de personas desaparecidas y familias buscadoras exigieron protección, justicia y avance en las investigaciones ante la violencia que enfrentan. En un comunicado, denunciaron años de revictimización y demandaron una política pública centrada en las víctimas. Además, solicitaron a la gobernadora Livia García y al fiscal Gerardo Vázquez presentar un informe público sobre el estado que guardan las investigaciones relacionadas con los asesinatos, desapariciones y agresiones cometidas contra los colectivos.
1: Nuevo León.
0: Autoridades federales y estatales realizaron un cateo en una casa ubicada en la colonia Hacienda de los Morales, tercer sector, en el municipio de San Nicolás de los Garza, la cual estaría presuntamente relacionada con el robo de cerca de 5 millones de pesos a una sucursal del Banco Bienestar en Guadalupe, ocurrido el pasado 23 de junio. Hasta el momento, las autoridades no precisaron si durante el cateo se realizó alguna detención. Según las indagatorias, los responsables utilizaron armas de fuego para apoderarse del dinero y poder escapar.
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2: Sobre lo importante que es para México el reconocimiento de lo que fue la conquista, de lo que fue la llegada de los españoles.
3: La reina y yo sentimos hoy la emoción de ser recibidos en esta gran nación, tan cercana y hermanada a España.
4: A mí me dijeron que era un cargo para competir por la coordinación de los comités de defensa de la Cuarta Transformación. Ah, bueno, ahí yo brinco todos los requisitos, todos los cumplo. Hasta la regla antinepotismo. ¿Por qué? Porque pues no voy a suceder a alguien que tenga ese cargo.
5: Pero sí que sepa el equipo de Félix que no va a haber exclusión y que respetamos el liderazgo de Félix, pero confiamos en que Félix también respete los procesos.
6: Es para mí un gusto poder compartir y decirles que ya lo habíamos hecho anteriormente con mucho cariño, con mucho esfuerzo y con mucho compromiso de poder sacar adelante esta coordinación aquí en el estado de Nuevo León.
7: Por ello el PAN, conscientes de que lo hacemos, propone cadena perpetua para narcopolítica. Simplemente porque entendemos que el castigo debe de ser ejemplar para todo aquel miserable que juró cuidar de ti.
8: Él está haciendo, es inmoral absolutamente. Insunza debe dar la cara, debe explicar por qué no se presenta. Tiene fuero, le pagan, está protegido por el gobierno, igual que Rocha Moya. Entonces, a mí me parece que además va y se esconde en el pueblo de los narcos.
9: A las organizaciones que en su caso obtengan hoy el registro, les damos la bienvenida al sistema de partidos políticos nacionales. El registro no solo abre el acceso a derechos y prerrogativas, implica también responsabilidades y exigencias.
10: Sino porque hoy esa democracia ya no existe y es una obligación de todas y de todos nosotros recuperar nuestra democracia y separar al gobierno de la delincuencia organizada.
11: El ministro Hugo Aguilar se comprometió a meterse de fondo a esta reforma. Él, entre los comentarios que hace, pues dice que él está de acuerdo en la lucha social.
12: A su hermana se la llevaron en enero del 2021 y nunca dejó de buscarla. Siempre estaba esperando una llamada. Nosotros vamos a seguir buscándola.
0: Lo que estamos observando con respecto al muro es que los cárteles están en constante cambio y son una amenaza. No hay ni una pulgada de la frontera norte de México que no esté controlada por una plaza. Y siempre están buscando puntos débiles para impulsar el tráfico de personas y el tráfico de drogas a través de nuestra frontera.
13: Human trafficking and drug trafficking across.
14: Tenemos que discutir esto en México. Es el tema de la influencia de grupos internacionales de derecha que se organizan. Nosotros pensamos que son los gobiernos humanistas, progresistas, los que se acercan más a los pueblos.
15: A esas personas que están al margen de la ley, un mensaje categórico. Disponen de un mes para entrar en razón. La connivencia del actual gobierno con el crimen organizado es asqueante y vergonzosa. En la era del tigre se acabó la ley y solo el imperio de la ley.
16: Mi familia quedó allá, mi esposa y mi hijo, sí. Lo único que, bueno, esperaría ya más celeridad con la maquinaria.
17: Estamos acompañando a las familias, extendemos nuestra solidaridad y esperamos recuperar la mayor cantidad de personas con vida. Hemos solicitado ayuda internacional.
18: Nuestros mejores deseos, toda la esperanza y todas las oraciones puestas por la vida de los venezolanos y de las venezolanas.
19: Las 6:19. Seguimos en este espacio. Gracias por todos los comentarios en nuestras redes 5640-05125. 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Gracias, gracias por dejarnos acompañarle. Es un privilegio, una gran responsabilidad. Esperemos estar a la altura. 6:20. La presidenta de la República y el rey Felipe VI tienen un encuentro en Palacio Nacional. No hubo protocolo, hubo sonrisas. Y sí, se habló del pasado y que 500 años... Pero también se habló, aunque sea poquito, del futuro. Adelante, Hatsir Magallanes, buen día.
20: ¿Qué tal, Luis? Buen día. Después de más de una hora de reunión, se concretó el esperado encuentro entre la presidenta Claudia Sheinbaum y el rey de España, Felipe VI, en Palacio Nacional, donde ambos conversaron sobre la relación bilateral y también la importancia de los pueblos originarios de México a lo largo de la historia. Se trata del primer acercamiento que sostiene la presidenta con el rey español, quien, por cierto, no había pisado suelo mexicano hace 7 años. Los detalles más adelante.
19: Tras la reunión con la presidenta de la República, el rey Felipe VI se trasladó a Jalisco. Hoy, a las 6:00 p.m, es el partido de España contra Uruguay. Obviamente el rey le va a España. Obviamente, pues mucha otra gente, pues, a Uruguay, también hay uruguayos allá en Guadalajara que van a apoyar a su selección. A eso vino el rey, vino, sí, a aprovechar, a ver a la presidenta, pero la principal cuestión en la agenda del rey es apoyar a su selección, que está jugando aquí en México. 6:00 p.m, México, 6:00 p.m, España contra Uruguay. Daría bueno un México-España, ¿no? Ay, no, que nos ganen. No, ¿para qué quieres? Ay, ya luego yo a romper ilusiones. No, que todo salga bien. Pero estaría bueno un México-España. ¿Sabe otro que me gustaría ver? Estados Unidos-Irán. Pero no sé si Irán sí pasó a la siguiente fase. No, ya valió cacahuate, ¿verdad? Ya tronó. Hubiera estado chido. Un Estados Unidos-Irán. Y que le hubiera ganado Irán, Estados Unidos. Y un México-España, que le hubiera ganado México, que le ganara México-España, ese todavía se puede. En fin, Irán sí pasó, todavía podría ser entonces un Estados Unidos-Irán. A mí sí me latería ver algunos de esos. En fin, hoy a las 6:00 p.m, Uruguay contra España. En otros temas menos agradables, mucho menos agradables, víctimas por sismos en Venezuela suben a 235 muertos, más de 4.000 heridos y 157 desaparecidos. La presidenta encargada de Venezuela, Delcy Rodríguez, recorrió el jueves La Guaira.
17: Estamos acompañando a las familias, extendemos nuestra solidaridad y esperamos recuperar la mayor cantidad de personas con vida. Hemos solicitado ayuda internacional.
18: Nuestros mejores deseos, toda la esperanza y todas las oraciones puestas por la vida de los venezolanos y de las venezolanas.
19: La premia Nobel y también opositora de la dictadura venezolana, ex dictadura, bueno, ya no hay dictadura realmente, ya está prácticamente desmantelada la dictadura venezolana. Ha llegado a Estados Unidos a apoyar con todo a Venezuela, ¿eh? Eso también hay que decirlo. Pero bueno, la premio Nobel María Corina Machado y Edmundo González, opositores, no necesariamente apegados a Washington, porque Washington no los ha querido como opositores, pues hablaron sobre lo que está pasando en Venezuela y pidieron un apoyo internacional.
21: El país ha sido golpeado en el alma y donde todos tenemos gente muy querida que ha muerto, que hasta ahora sigue desaparecida. Y yo quiero decirles que ante todo recordemos que no estamos solos, nos tenemos.
22: Venezuela necesita ayuda humanitaria de emergencia, con acceso real al territorio y entrega directa a las personas afectadas. Hago un llamado a los países amigos, a los organismos humanitarios y a los millones de venezolanos que viven fuera de nuestra frontera. Por favor, acompáñenos a nuestro pueblo en estas horas.
19: Trump confirma la ayuda a Venezuela.
1: We took over Venezuela in less than one day.
2: Tomamos el control de Venezuela en menos de un día, y el petróleo está fluyendo, y nos llevamos de maravilla con ellos. Vamos, por cierto, a ayudarlos con el gran y tremendo terremoto de anoche, del que ya leyeron, un masivo muy grande en Caracas. Pero vamos a ayudarnos.
19: Han llegado brigadas también de ayuda de México hacia Venezuela, personal especializado de búsqueda y rescate, médicos, binomios caninos y toneladas de insumos médicos. Ha desplegado una misión de ayuda humanitaria hacia Venezuela. Abrazo y fuerza a Venezuela. En otros temas, cárteles controlan el territorio mexicano. Lo hemos escuchado ya 45,000 veces, pero cada vez lo escuchamos de personajes más importantes en los Estados Unidos de Norteamérica. Es el caso de Mark Wayne Mullin, el secretario de Seguridad del Homeland Security. Pepe Díaz Briseño es de Washington.
3: Buenos días. El secretario de Seguridad Interna de Estados Unidos, Mark Wayne Mullin, justificó ayer ante legisladores en el Capitolio la necesidad de ampliar la construcción del muro con México ante lo que consideró es la constante evolución de los métodos de contrabando de los cárteles mexicanos, así como el dominio que tienen sobre cada centímetro del lado mexicano de la frontera. Ante el escepticismo de la oposición demócrata, el secretario Mullin, sin embargo, consideró estratégico ampliar a más secciones de la frontera el llamado Muro de Trump, que es considerada la obra insignia del primer periodo presidencial del mandatario. ¿Qué más dijo sobre el tema el secretario Mullin? Todos los detalles los tendremos más adelante desde Washington.
19: Bueno, pues ya platicaremos más adelante con Pepe Díaz Briseño. Otra vez. De nuevo, lo escuchamos una y otra vez. México está controlado por los cárteles, México está controlado por los cárteles y cada vez de funcionarios pues, de mayor nivel. Insunza, narcosenador, que no le digamos narcosenador, senador acusado de narcotráfico, reapareció de manera virtual en los trabajos del Senado. No lo acusó el PAN, lo acusó Estados Unidos. Lo más irónico de esto es que Insunza pertenece a la Comisión de Justicia en el Senado. Escuche usted.
23: Primero habría que partir de una base básica, aunque sea redundante. Esta ley es reglamentaria del párrafo cuarto del artículo 21 constitucional, el que confiere a las autoridades administrativas la facultad para sancionar infracciones.
19: Para sancionar infracciones. Es una cuestión tanto menor ahí lo que están discutiendo en el Senado, en la Comisión de Justicia, en una reforma. Lo explicamos un poquito más tarde, entramos ahí al tema. pero, pues es la ironía de este país. Insunza, el narcosenado, senador acusado de narco, es miembro de la Comisión de Justicia. Qué bonito. Mientras tanto, la oposición pues, obviamente cuestionó que Enrique Insunza permanezca en funciones. Es Carolina Villano del PRI.
8: Él está haciendo, es inmoral absolutamente. Insunza debe dar la cara, debe explicar por qué no se presenta. Tiene fuero, le pagan, está protegido por el gobierno, igual que Rocha Moya. Entonces, a mí me parece que además va y se esconde en el pueblo de los narcos.
19: Bueno, en otros asuntos le cuento. El PAN propone cadena perpetua para los narcopolíticos. Se quieren subir también a la lancha de Bukele. Se quieren subir a la ola de derecha que está ganando en Latinoamérica. Pero el problema es que el PAN sí es muy, muy chiquito. Ha perdido muchísimo. El liderazgo de Jorge Romero pues, simplemente no ecuacionó nada. Hay muchas encuestas que lo están poniendo. Bueno, no sé si muchas, pero sí hay algunas encuestas que lo están poniendo pues con una falta de liderazgo, con gente que está diciendo a lo mejor hay que cambiar ya. Y veamos si deciden o no deciden cambiar, porque también ahora lo que tenemos de moda es la perpetuidad de los líderes, ¿no? En fin, el PAN pues, se quiere subir a esta ola populista también de derechas y propone esto.
24: Convertir una idea en una política pública que en verdad transforme la vida de las personas. Y cuando decimos que el PAN es el partido de las soluciones, lo decimos con todo el sustento que nos dan los números. Porque para decirlo en una sola frase, ningún gobierno gobierno, ni federal, ni estatal, ha entregado mejores resultados que los gobiernos del PAN. ¡Punto!
19: Bueno, en otros temas, Maru Campos llama a defender el futuro de México y dice, nosotros estamos limpios. Cierra su discurso señalando, ¡fuera Morena! Es Maru Campos.
4: Hay que ganar una elección y tenemos que hacer un contraste muy claro en las mesas donde nos sentamos, en la gente que vemos, en los vecinos. Hay que contarles los resultados y los logros de nuestras ciudades, de nuestros estados, de nuestros legisladores. Hay que decirles que estos son hechos, no son dichos, porque ustedes cuentan con gobiernos que con todo el orgullo podemos decir que estamos limpios, que nosotros no corremos el riesgo de que nos quiten una visa o que nos manden a hablar. Pero fuera Morena, fuera Morena, fuera Morena, fuera Morena, fuera Morena.
19: Hablando de Morena, Morena reanudó los registros de aspirantes rumbo al 2027. ¿Ah, que no son aspirantes? ¿Cómo? Ah, que nomás son coordinadores de la transformación. Ah. O sea que no están haciendo campaña adelantada. Órale. No, pues chido. Ay, ay, ay. Bueno, claramente es una campaña adelantada. Y claramente se burlan de la ley, pero pues, ¿qué le vamos a hacer, hombre? Es México, es Morena. No me digas que la ley es la ley. Ya se registraron varias corcholatas. Esto es una pre-campaña. El INE está ahí de brazos cruzados, ahí de adorno, de ornato, no puede hacer nada, en parte porque los consejeros no quieren hacer nada, salvo honrosísimas excepciones, pues porque son muchos consejeros tapetes de la 4T. Entonces, pues ya están en este proceso. Si un proceso similar lo hiciera el PAN o el PRI o MC, ya los estarían sancionando. Como es Morena, les van a poner ahí unas multillas leves. Y les van a dar chance de hacerlo todititito. Adelante, Nora Bucio. Ahora, ¿quién se registró?
5: Luis, te saludo con gusto y te comento que en la tercera jornada de registros, 24 personas se inscribieron para encabezar las coordinaciones estatales en defensa de la transformación y soberanía nacional de Morena y sus aliados. Este jueves correspondió el turno a Michoacán, Nayarit y Nuevo León, y entre el grupo de aspirantes destacaron por Michoacán los registros de Raúl Morón y Carlos Torres Piña, así como por Nayarit, Geraldine Ponce Méndez, entre otros. Los detalles de la información más adelante.
19: Y hablando también de temas políticos y politiqueros, le cuento que hay nuevos partidos políticos. Eso es lo que necesitábamos en este país, nuevos partidos políticos. Son dos nuevos partidos políticos, Somos México y Construyendo Sociedades de Paz. Son los nuevos partidos que ha aprobado el INE. Se descartan otras organizaciones. Cosa interesante, descartaron la organización de Gabriela Jiménez. La mandaron lejos, supuestamente por cuestiones de financiamiento ilegal, que iba a ser una especie de oposición, pero también al mismo tiempo partido palero satélite dentro de la 4T. Bueno, pues esos los mandaron fuera. Se queda solamente Somos México, que lo estaba buscando, que es una especie de oposición también, quizá un tanto más radical de la del PAN, de la del PRI. No sé si más radical que la del PRI. El PRI ha sido muy radical últimamente, pero ya lo veremos. Tienen ya registros políticos y pues entiendo que están festejando, que están muy contentos. Somos México y el otro se llama Construyendo Sociedades de Paz. El Banco de México mantiene sin cambios la tasa de interés interbancaria a un nivel de 6.50%. Identifican vehículos ligados a los casos del Batman de Lagos de Romero, Jalisco. La Secretaría de Seguridad informó que ya fueron identificados estos vehículos. ¿Quién es el Batman? No tenemos idea. Y si usted me está escuchando en estos momentos, se lo cuento real. Es un Batman. O sea, es Batman. Es un tipo que en las noches agarra rateros y los amarra a postes. Y les escribe así en su cabecita, eres una rata. Al parecer no es un tipo solamente, son varios tipos. Elsa Marta Gutiérrez.
6: Gracias, Luis. Buenos días. La Secretaría de Seguridad de Jalisco informó que ya fueron identificados dos vehículos presuntamente relacionados con los casos de personas amarradas a postes en Lagos de Moreno. El secretario Juan Pablo Hernández señaló que tienen registrados 5 eventos de este tipo. 2 ocurrieron en 2024 y 3 durante este año. Las investigaciones apuntan a que los responsables serían pobladores que golpean, rayan y amarran a presuntos ladrones de motocicletas. Confirmó que las personas atadas a los postes son consideradas víctimas y que ninguna cuenta con antecedentes penales. La fiscalía ya investiga si los agresores pertenecen a algún grupo delictivo. Luis, todos los detalles te los presento más adelante. Buenos días.
19: En una vivienda en Tecámac, en el Estado de México, un hombre armado se atrincheró con 6 rehenes. Juan Gabriel González.
7: Luis Auditorio, buenos días. Han pasado más de 24 horas después de que Miguel N., de 35 años de edad, está atrincherado y con toda su familia de rehén en un domicilio ubicado en la colonia Héroes Tecámac, Estado de México. Y es que tras enterarse de que sería llevado a un anexo por ser adicto a las drogas, este sujeto se encerró en su propia vivienda y no ha dejado salir a sus 3 hijos menores de edad, a su esposa y a sus suegros, a quienes tiene amenazados con 2 armas de fuego. Dicha situación ha generado una intensa movilización y presencia de cuerpos de seguridad, incluyendo negociadores de la Fiscalía General de Justicia de la entidad, así como de elementos de élite especiales del Ejército y Marina, para tratar de incursionar, neutralizar al sujeto y ponerlo a disposición de las autoridades. Los detalles más adelante.
19: Por otro lado, le cuento que Alejandro Fernández, el Potrillo, ofreció la serenata más grande del mundo. Fue completamente gratis en la Glorieta de la Minerva, allá en Guadalajara. Hermosísimo lo que ocurrió ayer. Qué bonito es el México bonito. Lástima que no lo tenemos siempre. Elsa Marta Gutiérrez, de nuevo.
6: Gracias, Luis. Buenos días. La serenata más grande del mundo de Alejandro Fernández logró reunir a 270 mil personas en la Glorieta de la Minerva. Eran jóvenes, parejas, adultos y familias enteras los que disfrutaron de las melodías del Potrillo, quien tuvo como invitados a sus hijos Camila y Alejandro, así como a Julián Álvarez y Alfredo Olivas. Fue su hija Camila Fernández quien abrió la velada y dio paso a su padre en el escenario, a quien presentó como una de las figuras más importantes de la música mexicana. Ayer, los tapatíos pasaron del frío a la espera y también del sol al cansancio. Al final, pudieron disfrutar del espectáculo, coreando los éxitos de los artistas. El Potrillo se mostró emocionado y prometió hacer vibrar a todo el mundo y cumplió. Luis, más adelante te presento una crónica de lo que ocurrió durante el concierto. Buenos días.
19: 6:37 a.m. Vámonos a una breve pausa, pero antes, estos son los titulares del planeta. Me llamo Luis Cárdenas, estamos en MBS Noticias, regresamos.
9: Titulares del mundo. New York Times, Estados Unidos.
10: Los jueces refuerzan la influencia del presidente en materia de inmigración.
9: Washington Post, Estados Unidos.
10: Terremotos mortales azotan Venezuela.
9: El País, España.
10: Devastación en Venezuela.
9: Le Monde, Francia.
10: Calor récord, un país en crisis.
9: The Guardian, Reino Unido.
10: Terremotos en Venezuela, se teme que haya miles de muertos.
9: Der Spiegel, Alemania.
10: Fórmula piel-cerebro, ¿por qué el estrés daña la piel y cómo las terapias pueden ayudar?
9: Corriere della Sera, Italia.
10: Trenes, caos y retrasos. Salvini exige la renuncia del director general de los ferrocarriles.
9: Folha de São Paulo, Brasil.
10: Venezuela reporta cientos de muertos en el terremoto más fuerte desde 1900.
9: El Clarín, Argentina.
10: Frenética búsqueda entre los escombros en Venezuela. Ya hay más de 40.000 desaparecidos.
9: Al Jazeera, Medio Oriente.
10: Irán afirma que la declaración de Estados Unidos y el Consejo de Cooperación del Golfo es provocadora e irresponsable.
9: En un momento regresamos. 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
0: XFM 95.5 638 25 grados centígrados.
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0: las planas. El Universal.
1: Regulan en 11 estados uso de celular en aulas, con el objetivo de reducir distracciones, prevenir violencia digital y ordenar el uso de la tecnología en el entorno escolar. En Aguascalientes, San Luis Potosí, Nuevo León, Guanajuato, Hidalgo, Estado de México, Ciudad de México, Tamaulipas, Querétaro y Morelos, se prohíbe el uso de celulares en el salón, salvo que el profesor lo autorice con fines pedagógicos. Algunos lineamientos internos permiten sanciones como llamado de atención o el retiro temporal del equipo.
0: Milenio.
1: Venezuela. Ahora el drama de atrapados bajo los escombros. Terremotos. Van 235 muertos, 4.300 heridos, 157 desaparecidos y al menos 100 edificios colapsados solo en La Guaira. Cabello reporta 70.000 familias damnificadas.
0: Reforma.
1: Frenan UIF, INE, registro de partido morenista. Niegan a Bala que siga la democracia, que apoyó revocación y a Claudia Sheinbaum. Nacen dos nuevos partidos políticos para elección 2027. Somos México y Paz.
0: Excelsior.
1: Sellan reconciliación entre México y España. Encuentro en Palacio Nacional. La importancia de los pueblos originarios y de los vínculos entre ambos países fueron los temas de la reunión entre la presidenta Sheinbaum y el rey Felipe VI.
0: Animal político.
1: INE avala que Somos México y Paz sean nuevos partidos políticos nacionales.
0: La jornada.
1: Mano limpia, el rescate de víctimas en Venezuela. Van 235 muertos y sigue la búsqueda. Supera el tamaño de la tragedia a autoridades y la ayuda internacional está tardando en llegar.
0: El financiero.
1: Inicia Banxico pausa extendida en tasas. Junta de gobierno. Es apropiado mantener postura monetaria inalterada.
0: El economista.
1: México importará 26.5 millones de toneladas de maíz en ciclo 2025-2026. A nivel nacional, la producción ascenderá a 24.3 millones de toneladas en el próximo año comercial, una baja de 2%.
0: Reporte Índigo.
1: Del estigma a la identidad. Las personas trans han enfrentado un largo proceso de patologización, discriminación y resistencia. Historias como la de Fernanda Flores reflejan la lucha permanente contra la exclusión, incluso dentro de sus propios entornos familiares y profesionales.
0: El Sol de México.
1: Falta registrar más de la mitad de líneas. Confirman prórroga en telefonía móvil. El regulador dio 6 meses más para el trámite que lleva un avance de 43.6%.
0: La prensa.
1: Derrumbe. Se desploma muro de una vivienda con 100 años de antigüedad en La Peralvillo. Dos hermanos de la tercera edad salvan la vida gracias a que veían una película.
0: La crónica.
1: México y España fortalecen lazos. El encuentro se enmarca en los recientes gestos de reconocimiento de la importancia de los pueblos indígenas de México por parte de España.
2: Ya es viernes, al fin es viernes, viernes 26 de junio del año 2026. Qué bonito, pásela maravillosamente bien. Descanse si usted tiene oportunidad. Pase o váyase a la pachanga, y mucha pachanga ahorita por el mundial. Pásela chido, pásela increíble. Oiga, si tiene chance, a lo mejor si le gusta, pues valdría la pena echarse un librito. No quiero ser yo ahí el nerdo y el amargado y el ñoño o algo, pero a lo mejor vale la pena echarse un librito o alguna lecturita. Decía el gran Humberto Eco, tiene uno de esos genios que hubo aquí en nuestro mundo, genio contemporáneo, ¿no? Lo mismo gran filósofo, novelista. Bueno, Humberto Eco dice: quien no lee solamente vive una vida. Si no lees, vives tu vida, ¿no? Una vida. Pero quien lee habrá podido vivir, decía Eco, 5.000 años. Como que conoces más cosas. Es algo muy bello, además muy íntimo, meterte a la mente de alguien que escribe, que es lo que intenta hacer quien escribe. Reflejarte algo realmente muy íntimo, su pensamiento. Decía Eco: quien no lee vive una sola vida, la suya. Quien lee habrá vivido 5.000 años. Pásalo bonito, me llamo Luis Cárdenas, esto es MBS Noticias. Gracias, te mando un abrazo. Cuídate mucho y recuerda que todo pasa. Esto también pasará. Míralo.

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1: Para hacer más eficiente el proceso de inscripción de usuarios a cursos y diplomados dirigidos al personal de salud de todo el país, el Centro de Investigación Educativa y Formación Docente, perteneciente al IMSS en la Ciudad de México Norte, desarrolló e implementó un algoritmo que optimiza los procesos de registro, garantiza una comunicación oportuna y amplía el acceso a la formación académica a nivel nacional. Este año la oferta académica disponible e inscripción en programas de capacitación se pueden consultar en www.educacionensalud.imss.gob.mx. El Gobierno de México, a través de la Secretaría de Educación Pública, informó que se han destinado recursos por más de 2,000 millones de pesos para fortalecer el equipamiento y mejorar las condiciones de estudio en las escuelas del estado de Oaxaca. La SEP detalló que se han invertido 794 millones de pesos en equipos de cómputo con el objeto de reducir la brecha digital entre los estudiantes. Además, se destinaron 706 millones de pesos para la adquisición de mobiliario escolar y 836 millones de pesos para la entrega de uniformes escolares a más de 688 mil estudiantes. La Secretaría de Infraestructura, Comunicaciones y Transportes informó que a través del programa Mega Bachetón 2026, en el primer semestre del año, se ha dado mantenimiento a casi 48 mil kilómetros de la red carretera federal libre de peaje. La dependencia detalló que actualmente se cuenta con 20 trenes de pavimentación y en las próximas semanas llegarán otros 11, con el propósito de dar cobertura a todos los estados del país. Además, como parte del Megabachetón 2026, operan simultáneamente por contrato otros 382 trenes de pavimentación. Para MBS Noticias, Paola Hinojosa Mira.

0: XFM 95.5, 649, 25 grados centígrados.
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0: trascendió en la prensa. Reforma Templo Mayor.
1: Sin duda que resultó un gran gesto el encuentro entre el rey Felipe VI de España y la presidenta Claudia Sheinbaum. Aunque breve, la reunión fue muy significativa y sirvió para mandar un mensaje de que las relaciones entre los dos países se encarrilan hacia la normalidad. Como se sabe, las cosas estaban color de hormiga luego de que AMLO envió una carta al rey exigiéndole perdón por los abusos de la conquista hace más de 500 años. El tema de la disculpa, al menos en la reunión de ayer, quedó a un lado para concentrarse en lo principal e importante: relanzar una relación diplomática histórica y fundamental para los dos países. Los nexos entre España y México van mucho más allá de asuntos de gobierno y son primordiales para generar ambientes favorables de inversión, de intercambio académico y cultural, entre muchos otros aspectos. ¡Enhorabuena!
0: Bajo reserva del Universal.
2: Luego de casi dos meses de hacerse pato, y no precisamente Merlín, con sus responsabilidades laborales y legislativas, ayer reapareció el senador morenista Enrique Insunza, de manera virtual. El exsecretario de gobierno de Sinaloa, acusado por la justicia de Estados Unidos de complicidad con el grupo de los Chapitos, participó en una sesión de la Comisión de Justicia de la Cámara Alta y ni siquiera se preocupó por justificar sus ausencias, mucho menos sus afirmaciones incumplidas de que se presentaría a la Comisión Permanente. Don Enrique, nos cuentan, se comportó como si nada en la sesión, con fuero, dieta mensual y protección de elementos de seguridad tras la acusación formal en la Corte de Nueva York. Nos dicen que el legislador Insunza ya no subirá a tribuna, sino que desde la pantalla dirá ante el Senado: si tienen tele, ahí se ven.
0: Confidencial, el financiero.
1: El presidente de la Corte, Hugo Aguilar, se comprometió a meterse de fondo a revisar la reforma electoral de Michoacán, que impide que candidatos independientes se organicen bajo un mismo símbolo, color o emblema. Así lo afirmó la alcaldesa de Uruapan, Grecia Quirós, tras la salida de la sede del máximo tribunal, donde presentó un recurso para acompañar la impugnación que presentó MC contra la reforma. La actitud del togado para recibir a la alcaldesa y garantizar que se revisará la controvertida reforma da una esperanza al movimiento del sombrero.
0: Trascendió de Milenio.
2: Que el bloque de Guadalupe Tadei en el Instituto Nacional Electoral sorprendió con la exigencia del cumplimiento estricto de la pulcritud del proceso de integración de partidos políticos, frenar a los más tramposos y evitar maniobras para engañar a la autoridad, por lo que batió a las solicitudes de México Tiene Vida y Que Siga la Democracia por encontrar irregularidades graves y el incumplimiento de los requisitos legales, con detalles sobre todo en gastos operativos, afiliaciones y uso de inteligencia artificial hasta en 92 casos.
0: Razones de la razón.
1: Brutales, nos comentan, las imágenes que circulan en las redes del momento en el que policías municipales torturan a un detenido en Colima. En un video se aprecia cómo los uniformados del municipio de Coquimatlán echan agua en la cara a un sujeto que se encuentra descalzo, sin playera y esposado por la espalda para tratar de ahogarlo. Se ha informado que la Comisión de Derechos Humanos del Estado ya inició una investigación por los hechos denunciados. Hemos iniciado las investigaciones administrativas y presentaremos las denuncias correspondientes. La tortura es una práctica repugnante que debe combatirse con firmeza, sancionarse a los responsables y erradicarse de la función pública. No hay espacio para la tortura en un estado que se precie de ser democrático y no debe haber espacio en la función pública para torturadores, ha referido el organismo. El municipio, en tanto, ha señalado que no será omiso ante los hechos. Es sabido que esa demarcación es gobernada por Luis Gerardo García, del PAN-PRI. Pendientes.
0: Pepe Grillo, de Crónica.
2: Mario Delgado fue enfático en señalar que la unidad de la carrera magisterial, reducto de la reforma educativa de Peña Nieto, verá su fin. Pero ya le puso fecha a la consulta ordenada por la presidenta Sheinbaum. La reformulación de un esquema que defina el ingreso a una plaza para dar clases en educación básica, así como para recibir promociones, comenzará con foros en agosto, escuela por escuela. La CENTE, en su versión más radical, aún está tratando de saber qué le pasó, de dónde le vino este asunto de que sus bases ya no tengan en sus líderes a los obligatorios intermediarios ante el gobierno.
0: Rayuela de la Jornada.
1: Una de las cosas que nos propusimos desde la creación de este diario es no hacer campañas ni a favor ni en contra. Hay que cumplir con lo ofrecido.
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11: Van dos nuevos partidos políticos a la boleta electoral para el 2026. Bueno, para el 2027, ¿no? Uno de corte religioso, el otro de corte opositor. Son dos partidos más en un México al que The Economist clasifica desde 2021 como un régimen híbrido que no tiene ni democracia plena ni dictadura. Y que el Instituto VIDAM considera hoy que está al filo de la autocracia electoral. El INE aprobó a Somos México y a Paz y le negó el registro a otros dos. 8 partidos políticos rumbo a 2027. Para quienes odian a la 4T... Somos México, que por cierto va a tener que cambiarse el nombre y despedirse del Rosa, es la gran esperanza frente a una oposición que está hecha añicos, que está desdibujada, que no se encuentra. Pero hay que ver los perfiles de Somos México, de la marea rosa, que ya no va a ser rosa. Son, y lo digo con respeto, se van a sentir, pero son en su mayoría cartuchos quemados. Algunos realmente de vieja guardia. ¿Realmente van a ser ellos la esperanza de México? ¿Y el corte religioso de Paz? Pues es lo mismo, ese encuentro social, el que llevaba Eric Hugo Flores, ¿se acuerda? El mismo que en 2018 se trepó al tren de López Obrador, el partido que nace opositor, entre comillas, pero pues realmente le está guiñando todo el ojo al poder, ¿no? O sea... parece más bien un partido, pues, que está ahí de palero. Batearon a partidos cercanos a la 4T. Vamos a platicar más adelante de lo que pasó con Gabriela Jiménez en lo que muchos están leyendo como una vendetta, como una guerra intestina dentro de la transformación. 8 partidos políticos. Yo no sé si más opciones en la boleta va a ser lo mismo que más libertad. Particularmente en un país que tiene al INE tomado, al Tribunal Electoral tomado. Particularmente en un país en el cual se coquetea permanentemente con la autocracia y en un mundo también en donde la democracia está perdiendo moda. No estoy seguro de que más partidos sean precisamente más democracia. Pero le quiero preguntar a usted. 5640-05-1025. Es mi WhatsApp, está abierto para todos. Interactuemos, platiquemos. 5640-05-1025. 5640-05-1025. El WhatsApp está abierto para todos. ¿Más partidos es más democracia? ¿Nos van a salvar en algo estas dos nuevas organizaciones? ¿Qué opina? Soy Luis Cárdenas. Está usted en MBS Noticias y todos los días, se lo digo con el corazón en la mano. Es un privilegio, es un honor estar con usted. Le aprecio en el alma esta increíble, formidable, maravillosa oportunidad. Esperemos estar a la altura. 7:03. Vámonos, es 26 de junio, ya es viernes.

0: Al fin, después de la pausa que creó López Obrador, la presidenta de la República, Claudia Sheinbaum, y el rey de España vuelven a reunirse. Adelante con la información, Hatsiri Magallanes.
1: Gracias, Luis. Buenos días. Después de más de una hora de reunión, se concretó este esperado encuentro entre la presidenta Claudia Sheinbaum y el rey de España, Felipe VI, en Palacio Nacional, donde ambos conversaron sobre la relación bilateral y también la importancia de los pueblos originarios de México a lo largo de la historia. Alrededor de las 4:30 de la tarde del día de ayer, la mandataria salió por la puerta de honor de Palacio Nacional para recibirlo e ingresar al Salón Embajadores, donde se llevó a cabo esta ceremonia protocolaria. Se entonaron ambos nacionales de México y España, por supuesto, e intercambiaron un saludo para así dar paso a la fotografía oficial. Y bueno, se trata del primer acercamiento que sostiene la mandataria con el rey español, quien, por cierto, no había pisado suelo mexicano hace 7 años. Además, esto se lleva a cabo en el contexto de la suspensión de la relación bilateral que decretó su antecesor, el expresidente Andrés Manuel López Obrador, contra el gobierno de España tras exigir una disculpa pública por los abusos durante la conquista. Y bueno, tras este encuentro que se llevó a cabo de forma privada, la mandataria salió a acompañarlo hasta la puerta de honor, donde se despidieron con un saludo de mano. Incluso ella esperó hasta que se fuera el convoy en medio de un discreto dispositivo de seguridad. La información que tenemos. Buenos días.
0: Gracias, Hatsiri Magallanes. Y mire, ojalá que venga discusión hacia el futuro, más allá del pasado. Tenemos mucho que ver con España. Hablamos español. La religión preponderante en este país es la religión católica. Y la otra es que de pronto nos vamos quedando sin tantos aliados. No estoy diciendo que Estados Unidos no sea aliado, al contrario, es nuestro principal socio comercial. Es importantísimo. Pero ayer, Marwin Mullin, el director, el secretario, pues, de seguridad allá, es el director, el titular de del Homeland Security, dijo lo que ya han dicho muchos más, que México está gobernado por los cárteles y que hay que hacer más para combatirlos y cuidar la seguridad estadounidense. Recordemos que Marwin Mullin se reunió hace relativamente poco con la presidenta de la República aquí en nuestro país. Escuche usted al director del Homeland Security.
2: Lo que estamos observando con respecto al muro es que los cárteles están en constante cambio y son una amenaza. No hay ni una pulgada de la frontera norte de México que no esté controlada por una plaza. A plaza me refiero a los cárteles. Son 9 los cárteles que la controlan y tienen centros de operaciones en las plazas. Las llaman plazas y tienen jefes de plaza. Y siempre están buscando puntos débiles para impulsar el tráfico de personas y el tráfico de drogas a través de nuestra frontera.
0: Y es difícil no creer lo que dicen los Estados Unidos cuando son los mismos Estados Unidos, a través de su fiscalía, que han emprendido una investigación muy seria con muchas pruebas, aunque digan lo contrario, en torno a la narcopolítica en un primer momento en Sinaloa. Y tenemos a un senador acusado de narcotráfico protegido por el fuero. Ayer Enrique Insunza regresó al Senado, pero no crea que de manera presencial, sino a través de la magia de la tecnología, en sesión de Zoom. Pero aquí viene lo más lamentable del caso. El senador, acusado de narco, resulta ser que es también miembro de la Comisión de Justicia y que está discutiendo la ley itinerante de justicia. Una ley que pretende, pues, poder arreglar los problemas menores a través de acuerdos, a través de otras instituciones, agilizar y mejorar el sistema de justicia en México. Pero cuando tenemos a senadores acusados del narco hablando de justicia, el chiste se cuenta solo. Es Insunza, en su Zoom. Escuche.
3: Primero habría que partir de una base básica, aunque sea redundante. Esta ley es reglamentaria del párrafo 4 del artículo 21 constitucional, el que confiere a las autoridades administrativas la facultad para sancionar infracciones.
0: Hubo reacciones de varios senadores por este regreso vía Zoom, vía remota, de Insunza. Es Carolina Villano, del PRI.
4: Él está haciendo, es inmoral absolutamente. Insunza debe dar la cara, debe explicar por qué no se presenta. Tiene fuero, le pagan, está protegido por el gobierno, igual que Rocha Moya. Entonces, a mí me parece que además va y se esconde en el pueblo de los narcos.
0: Y bueno, pues el PAN, subiéndose a la ola populista de derechas que azota la América Latina, por el triunfo de Colombia, por ejemplo, con De la Espriella, pues saca una propuesta que de verdad es que parece que no le queda. Hay cada vez más y más reacciones en torno al liderazgo actual del PAN. Hay gente que inclusive está cuestionando si debería de seguir o no un Jorge Romero. Pero bueno, pues ellos están proponiendo cadena perpetua para narcopolíticos, algo así como lo que sea el Verde en su momento. Vamos a ver si le sale o no al Partido Acción Nacional. Es Jorge Romero.
5: Convertir una idea en una política pública que en verdad transforme la vida de las personas. Y cuando decimos que el PAN es el partido de las soluciones, lo decimos con todo el sustento que nos dan los números. Porque para decirlo en una sola frase, ningún gobierno, ni federal, ni estatal, ha entregado mejores resultados que los gobiernos del PAN. Punto.
0: Está bueno. Citlali Hernández insistirá a Félix Salgado Macedo.

0: la coordinación de los comités de defensa de la cuarta transformación. Ah, bueno, ahí yo brinco todos los requisitos, todos los cumplo, hasta la regla antinepotismo. ¿Por qué? Porque pues no voy a suceder a alguien que tenga ese encargo. Es un encargo nuevo, no es un encargo de este viejo, o que yo tenga que sustituir a alguien. Es un encargo honorífico, sin salario, y es del partido, es de mi partido.
1: Aplauso de pie a Félix Salgado en Macedonia, porque lo que está haciendo Félix Salgado es burlarse, como se está burlando la 4T de la legalidad. Dice Félix Salgado, no, pues si yo no quiero ser candidato a gobernador, nomás lo que quiero es ser coordinador de la transformación. ¿A poco ser coordinador de la transformación es ser gobernador? Aplauso de pie, porque se burlan de la burla. Bien, tiene razón, ¿eh? Porque se supone que esto no son precampañas. A ver qué le responde Citlali Hernández. Se va a poner bueno, y Yaradia Montiel y todo eso. En fin, va a poner interesante. Oigan, en otros temas, Leti Robles de la Rosa ofrece disculpa por investigación en torno a colaborador de Noroña. Lo platicábamos el día de ayer, y es que se insistió en que Emiliano González, esta persona que estaba siempre ahí a un lado de Noroña, o que está siempre ahí a un lado de Noroña, con el que se agarró Alito Moreno, que terminó ahí en el suelo. Usted lo recordará muy bien, pues prácticamente el ballet de Noroña, que era su hijo. Yo ayer se lo dije aquí, pues da igual que sea o no sea su hijo. A mí lo que sí me llama mucho la atención es que es un tipo que gana más de 60 mil pesos mensuales por ser ballet de Noroña y sacarle fotos a Noroña. Bueno, pues ayer la periodista Leticia Robles de la Rosa, en un acto de ética que hay que reconocer, pues reconoció su error y ofreció una disculpa y dijo que sí, efectivamente, el señor Emiliano no es de ninguna manera el hijo de Gerardo Fernández Noroña. El Universal ofrece una disculpa a la familia de Monsiváis por la polémica entrevista que fue publicada por Edmundo Cázares y que me atrevo a decir que fue republicada, porque originalmente la entrevista se había publicado en otro medio hace 3 años. El tema es que no había hecho tanto ruido. Hizo mucho ruido por este polémico párrafo en donde Monsiváis dice que conoció a López Obrador, etcétera. Bueno, pues el Universal ha retirado ya el link de su página de internet. Ya no se puede ver la entrevista de Edmundo Cáceres en el Universal y ofrece una disculpa a la familia de Monsiváis. Vamos a ver qué es lo que dice Edmundo Cáceres, que al final de cuentas, pues no logró encontrar el audio entre todos sus archivos, dice él, se perdió, ya no ha hablado, ayer íbamos a platicar con él, ya no ha hablado. Entonces, bueno, pues parece que el audio no existe y la entrevista, de momento, pues apuntaría, se presumiría, habría sido inventada. Grecia Quirós le pide a la Corte invalidar reforma contra candidaturas independientes en Michoacán.
2: Se comprometió a pues meterse de fondo a esta reforma. Él, entre los comentarios que hace, pues dice que él está de acuerdo en la lucha social, él está de acuerdo en las candidaturas independientes, en que muchos ciudadanos, pues no debería de tener nada de malo que podamos organizarnos, a diferencia de un partido político.
1: En el México roto de todos los días, detienen al líder de los Chapitos en el sur de Sinaloa y esto genera narcobloqueos. Allá en Escuinapa, el ejército capturó a Misael Guerrero Pérez, conocido como el Güero Pin. Se le identifica como cabecilla de una célula del cártel de Sinaloa. Esto generó, le repito, narcobloqueos en el estado. En Michoacán detuvieron a El Sierra 1, es Rafael N., alias, le repito, El Sierra 1, por autoridades de Michoacán. El sujeto, señalado como generador de violencia clave en Morelia y objetivo prioritario, está vinculado al asesinato de un productor de mezcal. El jueves, fuerzas de seguridad acudieron a los héroes de Tecámac en el Estado de México. Escuche usted esto, un hombre armado ha tomado como rehenes a sus propios familiares. Desató un operativo en Tecámac. El incidente ocurrió cuando este hombre reaccionó de forma violenta a ser trasladado a un centro de rehabilitación. Lo querían llevar un anexo, pues. Entonces, bueno, pues ahí se atrincheró con 2 mujeres y 2 menores de edad en la vivienda, familiares suyos. Parte de lo que ocurrió.
3: Está súper intoxicado. Tiene un arma larga.

0: mal me acuerdo.
1: ¿Qué es lo que consume?
0: Al parecer es cristal, pero ahorita lo que nos preocupa son los menores, ¿no? Entonces vamos a esperar a que se le baje un poquito. Ahorita, según la esposa, ya le dio algún medicamento por ahí para ver si se aliviana, y si no, pues ya, yo no quisiera que se actúe de otra manera, pero finalmente esa es la intención. Nos marcamos de la 1 de la mañana, entonces estamos aquí desde temprano, pero cuando, vuelvo a repetir, no sé que está armado, no, ya no podemos entrar. O sea, queremos ayudar a la gente, pero no de esa manera. 3 menores y 2 mayores de edad. Una persona que inclusive tiene oxígeno, la mujer, la viejita. Son sus suegros, sí. Su pareja, sus suegros, sus 3 hijos, su pareja y él. Esperemos se le baje, ya se le dé algún medicamento y a ver, esperemos que logre entregarse, ¿no? Esa es la finalidad, pero sí hay el peligro de las armas largas.
2: ¿Con armas largas el tipo con cristal? Vaya tazo dorado que ocurrió allá en Tecámac. Oiga, en otros temas, hay un Batman en Jalisco y no, no es García Harfuch. Le platicábamos ayer en este espacio. Son, al parecer, varios Batmans. Y es que van por las noches en Lagos de Moreno, Jalisco, le meten una madrina despiadada a las ratas, o a los que ellos consideran son ratas, y les escriben en la cabeza rata y los amarran a los postes. Si me sigue a través de MBS TV, estamos viendo las imágenes. Bueno, pues ya identificaron a algunos vehículos ligados a los casos de Batman o de los Batmans de Lagos de Moreno. Hasta el momento no hay personas detenidas, porque esto es ilegal también. Aunque sean unas ratas y aunque sean lo que usted quiera, pues en teoría, en México, no se puede hacer justicia por propia mano. Ya sé que la ley a veces parece de pacotilla, pero así es. En fin, pues son delincuentes también estos mismos Batmans, que están supuestamente deteniendo también a delincuentes. Ahí están las imágenes, a mí me impactan. Es gente que está haciendo justicia por mano propia, amarrando a las personas en los postes allá en Lagos de Moreno. Ayer en este país mataron a 45 personas. En temas internacionales, las víctimas por los sismos de Venezuela suben a 589 muertos. Son más de 4.000 heridos y 157 personas desaparecidas. Hay apoyo ya de México y hay mucho, pero mucho apoyo desde los Estados Unidos también, en donde hasta el mismo presidente Donald Trump ha hablado sobre el tema. Platicaremos de Venezuela más adelante. En más temas internacionales, ayer la Guardia Revolucionaria de Irán atacó un buque de carga, dañando el puente de mando de la embarcación, aunque sin dejar víctimas. El incidente ocurre después de que Teherán advirtiera que cualquier barco que cruzara por rutas no autorizadas enfrentaría un tránsito inaceptable y completamente peligroso, y genera también tensión en los mercados internacionales. No hay paz, no hay paz en Hormuz. 7:18.
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4: ¡Mi familia! Y la mejor sede mundialista de América Latina. Y no lo digo yo, lo dice el mundo entero. Guadalajara y todo México hemos demostrado que somos los mejores anfitriones del mundo. Eso está dicho por las noticias. Una gran emoción de volverme a encontrar y regresar a este escenario con la Minerva como testigo. La Minerva, que es el lugar de las grandes celebraciones y momentos que han quedado grabados a fuego en la memoria de todos los zapatillos. Jalisco, hoy con esta serenata haremos vibrar a todo el mundo.
2: La serenata es parte de lo que se decía ayer en Jalisco. Alejandro Fernández, el Potrillo, ofreció la serenata más grande del mundo ante más de 270 mil personas reunidas en la glorieta de la Minerva. Hubo muchas sorpresas. Estuvieron los prófugos del anexo, hablando de los anexos, Julián Álvarez, Alfredo Olivas, también estuvo Camila y Alex Fernández, con quienes se realizó homenaje al gran Vicente Fernández. Son las 7:19, con el corazón en la mano se lo digo, es un privilegio trabajar para usted. Gracias por darnos esta maravillosa oportunidad, es un motivo de vida, esperemos estar a la altura. 7:19, Alejandro Fernández el Potrillo, con la serenata más grande del mundo. Qué bello es México bello. Ojalá que sea más.

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2: 25 grados centígrados.
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0: 7:23 y es momento de la politiquería.
1: Lo que estamos observando con respecto al muro es que los cárteles están en constante cambio y son una amenaza. No hay ni una pulgada de la frontera norte de México que no esté controlada por una plaza. A plaza me refiero a los cárteles. Son 9 los cárteles que la controlan y siempre están buscando puntos débiles para impulsar el tráfico de personas y el tráfico de drogas a través de nuestra frontera.
2: Esta ley es reglamentaria del párrafo 4 del artículo 21 constitucional, el que confiere a las autoridades administrativas la facultad para sancionar infracciones.
3: Pero sí que sepa el equipo de Félix que no va a haber exclusión y que respetamos el liderazgo de Félix, pero confiamos en que Félix también respete los procesos.
4: A las organizaciones que en su caso obtengan hoy el registro, les damos la bienvenida al sistema de partidos políticos nacionales. El registro no solo abre el acceso a derechos y prerrogativas, implica también responsabilidades y exigencias. Implica respetar la Constitución y la ley.
0: 7:24. Una ola de apagones y variaciones de voltaje atribuidos a la CFE pues han afectado al menos a 20 estados del país en los últimos 10 días. Sobre este tema ha hablado la presidenta de la República. ¿Qué ha dicho la presidenta? Bueno, que no son apagones, porque el apagón, de acuerdo a la presidenta, pues dura mucho tiempo, que más bien son cortes, interrupciones de electricidad, pero no apagón porque no dura mucho. Así lo dijo ayer la presidenta Sheinbaum.
5: Sí, más que apagones, porque apagones son mucho tiempo y significa falta de capacidad de generación. Son interrupciones en el servicio en algunos lugares producto de las fallas en distribución, más que en generación. Es decir, no son suficientes las líneas para distribuir la energía. Entonces, por eso estamos trabajando muy fuerte, particularmente con CFE, para fortalecer estas líneas de distribución. Entonces, apagones significaría que no hay la capacidad de generación suficiente para la demanda. Eso no existe. Lo que sí hay son fallas de distribución, sobre todo, que se está buscando solucionar con esta inversión en muchos lugares del país.
0: Ojalá que se resuelva lo más pronto posible, neta. Sería maravilloso. Porque, pues sí, en estos calores, que además, por lo del niño, se prevé que el siguiente año sea peor. Pero con estos calores, las temperaturas extremas, el uso del aire acondicionado, la antigüedad de la infraestructura eléctrica generan muchos problemas. Y bueno, si el problema es la distribución, pues hay que hacer inversiones. No queremos hablar en estos momentos del por qué, sino de la consecuencia de. Y a lo mejor uno está en casita y ¡pum! Se te va la luz. ¡Oh, qué coraje! ¡Oh, y se fue el aire! ¡Uf! Hace un buen de calor. Sí, sí, sí. Pero la bronca es cuando son empresas. O sea, cuando se te fue la luz y ya no puedes seguir produciendo. Cuando se te fue la luz y se paró la fábrica. Platiquemos con Pedro Tello.
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0: Qué gusto saludarte, querido Pedro. ¿Cómo estás? Muy buenos días.
7: Luis, buenos días. Qué gusto también saludarte a ti y a quienes nos escuchan también. Pues mira, este tema de la electricidad, vaya que es un tema que cíclicamente regresa a la realidad o al presente de nuestra nación, afectando lo mismo la calidad de vida de familias y particularmente la operación de empresas, de la actividad industrial, pero también comercial y del transporte, que dependen del suministro estable y suficiente de electricidad para realizar sus actividades con la eficiencia y la productividad que demanda la competitividad de los productos o de los servicios que ofrecen aquí o para consumidores de otros países. Y yo quisiera señalar lo siguiente, Luis. Hace escasamente 5 días, el 21 de junio, en Mexicali, Baja California, y durante el acto de, inauguración de una central de ciclo combinado para la producción de electricidad, la presidenta de la República señaló que la ampliación en las redes de transmisión, lo mismo que la modernización de las subestaciones y el fortalecimiento de la infraestructura eléctrica que tiene México, han permitido, y cito textualmente, del año 2018 a la fecha, mejorar en 30% la continuidad en el suministro y ofrecer un servicio más estable y mucho más confiable a los mexicanos en los hogares y a las empresas de nuestro país. Y apenas unos días después de que hizo esta declaración, aparece en la prensa información que señala que por lo menos en 20 entidades federativas, no en la totalidad de esas entidades federativas, pero sí en ciudades de esas 20 estados de la República, se han presentado interrupciones importantes en el suministro de energía eléctrica. Y la presidenta ha tenido que salir a los medios a señalar que no son apagones, asumiendo que un apagón supone incapacidad para generar suficiente energía eléctrica que atienda la demanda en todo el territorio nacional, sino que son solamente interrupciones temporales en el servicio que tienen que ver con problemas en la red nacional de transmisión. Y aquí es donde está justamente el meollo del asunto, Luis. Vamos a asumir que México genera suficiente electricidad para atender la demanda que de norte a sur y de este a oeste se genera en el territorio nacional. El problema es que puedes generar suficiente electricidad, pero si los cables que llevan de los generadores a los lugares donde se transforma la electricidad y de ahí se baja a empresas y a hogares, no es una red lo suficientemente amplia, no es una red lo suficientemente eficiente y no es una red actualizada, pues lo que provoca es que cuando hay picos en la demanda, cuando se dispara la demanda de electricidad, particularmente por el uso de los equipos de aire acondicionado en empresas, pero también en hogares, pues esa red no tiene capacidad para poder trasladar la cantidad de electricidad que se requiere. Y termina por volar equipos, y termina por generar estas interrupciones o estos apagones. Llámelo usted como quiera. El hecho es que hay empresas y hogares que se quedan horas enteras sin electricidad. A las primeras, a las empresas, les provoca problemas serios de productividad y eficiencia, y a los hogares, desde luego, un problema de incomodidad muy severa que va desde la conservación de alimentos hasta las condiciones de clima al interior del hogar. Así que, para un país como México, el tema de la red nacional de transmisión de electricidad es un asunto, diría yo, de la más alta prioridad, tomando en cuenta que estamos esperando que lleguen empresas a invertir aquí para exportar a Estados Unidos, y tomando en cuenta, Luis Auditorio, que la dotación del servicio eléctrico es un monopolio que hoy tiene la Comisión Federal de Electricidad, lo mismo que la administración de la red nacional de transmisión, y si en ambos casos, o en uno de ellos, hay un problema de inversión insuficiente, la pregunta es ¿por qué no se abre eso a la inversión privada para dotar a este país de la oferta en energía eléctrica que sea estable y continua que tanto necesitan empresas y hogares, Luis?
0: Híjole, es que ese es el tema clave, la inversión, Pedro. O sea, México tiene muchas cosas maravillosas, pero hay cosas que no tiene, y una de ellas es garantía de luz. Entonces, pues así, ahora sí que ni cómo hacerle, ¿no? O sea, en algunos sí le piensas 8 veces, pues ¿cómo voy a meter una fábrica si se me va la luz? Aunque sea un poquito, ese poquito ya me dio en la torre toda la producción.
7: Y este es precisamente, Luis, uno de los temas que Estados Unidos va a poner sobre la mesa a la hora de la revisión del T-MEC. México no tiene en este momento capacidad suficiente para atender la demanda de empresas que acudan acá y que sean intensivas en el consumo de electricidad para poder aprovechar los beneficios del T-MEC. Y México tiene al mismo tiempo un monopolio que impide a los inversionistas privados ampliar la red de transmisión para garantizar, digamos, el abasto continuo de este insumo que es indispensable para la actividad económica. Pero además, Luis Auditorio, al margen de lo que tenga que ver con empresas que de suyo es importante, pues uno se pregunta por qué si tenemos inversionistas privados interesados en ampliar la red nacional de transmisión para favorecer una mejor calidad de vida a los hogares mexicanos, ¿por qué no abrimos esos espacios contando, digamos, con el marco legal apropiado para que evidentemente los mexicanos tengamos lo que necesitamos y el gobierno o las autoridades, el control, digamos, apropiado de la red de transmisión de energía eléctrica? Es algo que es difícil de entender, Luis.
0: Te mando un abrazo, como siempre, querido Pedro. Gracias por dejarnos aprender de ti. ¿Tus redes?
7: Síganme en X en arroba Petello Villagrán, y que sea un espléndido fin de semana para todos.
0: Gracias, Pedro. 7:33. En otros asuntos, lo platicábamos al inicio de este espacio, el Consejo General del INE avaló la creación de 2 nuevos partidos políticos. Uno es Somos México y el otro es PAS. Somos México, por cierto, va a tener que cambiar el color porque la marea rosa, pues como que no. ya saben, ¿no? Entonces, la burocracia electoral que existe en este país. Y Paz, pues es este partido un tanto vinculado a ciertos cortes religiosos, vinculado también a algunos personajes un tanto cercanos ahí a la Cuarta Transformación, que han sido aprobados, sumando un total de 8 nuevos partidos políticos. Ayer así les dio la bienvenida a Guadalupe Tadei, la presidenta del INE.
4: A las organizaciones que en su caso obtengan hoy el registro, les damos la bienvenida al sistema de partidos políticos nacionales. El registro no solo abre el acceso a derechos y prerrogativas, implica también responsabilidades y exigencias. Implica respetar la Constitución y la ley, conducirse con transparencia, organizarse democráticamente.
0: Fernando Belaunzarán es uno de los voceros de Somos MX o Somos México. Gracias, Fernando, por tomar la comunicación. ¿Cómo estás?
8: Gracias a ti, Luis. Pues muy contento, la verdad, fue mucho trabajo, lo logramos por decisión unánime. La verdad es que sí, Morena hizo lo que pudo para evitar nuestro registro, no lo, ni siquiera lo ocultaron, fueron incluso al tribunal a litigar afiliaciones hechizas con las cuales nos querían tirar las asambleas, porque con esta hay un criterio donde dice que si hay doble afiliación, entonces... la cuenta evidentemente la más reciente, pero eso te puede tirar las asambleas porque te quitarían el quórum, no, quedan abiertas las asambleas, una cosa rara ahí, porque además se filtró ilegalmente el padrón de nuestro partido, ¿no? Entonces fue sobre nuestros afiliados, pero bueno, eran afiliaciones hechizas. Les pidieron 10 veces que demostraran que te dieran los documentos, es decir, la firma autógrafa y la foto de vida, no pudieron. Y finalmente el tribunal nos dio la razón, no pudieron tirarnos las asambleas y quedó. Pero nos quitaron, no solo, digamos que no quisieron dejarnos pasar sin abollarnos el carro. Y esta así con una votación dividida, 6-5, 6, okay. Por quitar, cambiarnos, nos obligan a cambiar no solo los colores, sino también el nombre.
0: ¿Y cómo se van a llamar?
8: Sin base legal, porque las únicas razones por las que pide la ley que nos que pueden cambiar el nombre o no aceptar un nombre es porque tenga símbolos religiosos o porque hubiera confusión con otro partido. Y la verdad, no hay ninguno. Incluso el color rosa que usamos nosotros es distinto al de Fuerza por México, que es partido local en algunos lados. Pero bueno, efectivamente, como bien lo dijiste tú, tienen cierta fobia algunos sobre la marea rosa, o no sé por qué hicieron esto, pero lo vamos a litigar en el tribunal, pero estamos muy contentos. De cualquier manera, la sociedad mexicana ya tiene un cachito de la boleta, queremos que sea eso un instrumento de la sociedad, y desde ahí pues buscar un cambio, porque es lo que le urge a este país, un cambio.
0: Dime algo, Fernando, ¿qué tanto divide esto a final de cuentas a la oposición? Tienes un Partido Acción Nacional que en su liderazgo parece desdibujado, tienes un PRI que, pues, si bien retiene Coahuila, lo que acaba de suceder hace poco, y que la oposición ha festejado, bueno, pues como si hubieran ganado un país, es algo, yo diría, casi que natural, casi que festejar que el PAN gane Guanajuato, ¿no? ¿Qué tanto les afecta en esta división? Dicen que si de por sí tienes una oposición ya muy, muy, muy fracturada, la llegada de algo como ustedes, pues lo divide aún más. ¿Qué respondes a ello?
8: Bueno, que es al contrario, que hay muchas personas, muchos ciudadanos mexicanos que están molestos con la situación, que están inconformes, que quieren este cambio y no se sienten identificados con las opciones existentes. Entonces, la existencia de una nueva opción pues evita que se vayan al abstencionismo, ¿no? Ayuda también a los, digamos, decepcionados, a los que de buena fe creyeron en el oficialismo y no se irían, entre comillas, a mí no me gusta usar el término, pero lo han usado de manera propagandística con cierto éxito, y le llaman PRIAN, etcétera, lo repiten hasta la saciedad. Y entonces hay un sector de ciudadanos que pudiera irse con un partido opositor, pero no con los que están actualmente en la boleta. Entonces, nosotros creemos que podemos traer estas a muchísimos ciudadanos y no perdemos de vista una cosa, Luis. La batalla es por la nación es 2030. En 2027, efectivamente, la ley nos impide hacer alianzas, pero en 2030... si logramos este objetivo de ratificar nuestro registro, en 2030 tenemos todo el...
0: O sea, ustedes...
8: posibilidades de hacer alianzas, hacer seríamos un partido con plenos derechos.
0: O sea, irían, entonces, irían en alianza con quién, con el PAN, con el PRI, pues, con
8: mira,
0: quién.
8: Podemos hacerlo.
0: MC. MC no quiere, pero bueno.
8: Uh-huh. Mira, obviamente no tengo una bola de cristal
0: ya
8: para saber cómo va a ser. Pero, por supuesto, alguien al que creemos que hizo un gran trabajo fue María Corina Machado en Venezuela para enfrentar un régimen autoritario, ajá, similar al que tenemos en México. ¿Y qué hizo? Unificó a toda la oposición. ¿Cómo lograron el ponerse de acuerdo una candidatura, una oposición, que por cierto, ya, es muchísimo más fragmentada que la de aquí, con un proceso interno, hicieron elecciones internas, ajá, ganó María Corina, no la dejaron competir, es cierto, ella bueno, hizo un gran liderazgo para ir con quien ya estaba inscrito frente al veto que le pusieron, pero podemos ir, podemos tener todos. E incluso en algunos estados podemos ver, porque nuestro registro, hay que tenerlo claro, nuestro registro depende de la votación federal.
0: Okay.
8: ¿No? A nivel local podemos explorar algunas posibilidades, obviamente siempre en el marco de la ley.
0: Dime algo para cerrar, Fer. Hablabas del PRIAN. Yo me acuerdo, porque pues me acuerdo, tú cuando eras hereje, o no sé si sigas siendo hereje, estabas en el PRD, y si alguien dijo PRIAN, pues fuiste tú. O sea, me acuerdo, me lo dijiste a mí seguramente en varias ocasiones. O sea, el PRIAN existe desde hace mucho. Permíteme nada más para cerrar y preguntarte esto. Te lo digo con todo el respeto, el cariño incluso. No son cartuchos quemados. Guadalupe Acosta Naranjo, Fernando Belauzarán, Emilio Álvarez y Casa. Esos son los salvadores de México. Esa es la alternativa que hoy tenemos. Insisto, con todo el respeto, querido Fer, o sea, estaban ustedes igual y hoy sí, llenan el Zócalo, está bien, al final los resultados ahí están. Lo que vimos aquí en la Ciudad de México con el resultado, por ejemplo, del 2024, lo que vimos en el resultado federal con el 2024, ¿vale algo? ¿Suman en algo, Fer?
8: Bueno, pues tan sumamos que lo logramos. Si no hubiéramos tenido un respaldo social, un respaldo popular, no sería. No sé si has visto nuestro consejo consultivo, la cantidad de personalidades que están. Yo creo que ningún partido tiene la calidad y la cantidad de personajes con influencia que están en nuestro consejo consultivo, del cual nos sentimos muy orgullosos. Pero es esto, hay expectativa porque hay una nueva fuerza política que genere esperanza. Yo lo que te puedo decir es, pues nadie es monedita de oro, obviamente, ¿no?
0: Ajá.
8: Pero pues todos tenemos que sumar para cambiar este país. Nadie se puede cruzar de brazos e irse a la casa y ver cómo han destruido las instituciones, cómo han destruido la República. Pero te quiero decir una cosa, sí habemos gente que somos conocidas de hace tiempo, pero también hay muchísimos jóvenes. En nuestros estatutos tiene que haber, por así decir, el 35% de jóvenes en todos los espacios de dirección.
0: ¿Qué consideran, perdón que te interrumpa, qué consideran joven?
8: No sé si viste a los que escribieron narcoestado en el Zócalo tres veces, porque siempre los borraban. Son nuestros jóvenes, los que fueron a debatir con Pablo Gómez contra el retroceso de la reforma electoral. Ajá. Eran jóvenes, y la verdad es que le dieron cátedra a Pablo Gómez, ¿no? Entonces, por supuesto que hay jóvenes, queremos que haya espacio para la elección. Y una cosa, nadie se jubila frente a la situación tan difícil que está, nadie se jubila. Y te quiero decir una cosa, creo que los morenistas no pueden hacerlo, pero yo donde acompaño a Guadalupe Acosta Naranjo, que se mete a restaurantes, etcétera, siempre hay alguien o algunas gentes que se levantan, lo saludan y dicen, estamos con ustedes, sigan peleando. Es decir, hay Guadalupe Acosta Naranjo, igual que Emil, igual que muchos de nosotros, Amado, el mundo Jacobo, muchos tenemos buena fama pública. La verdad, pues yo digo que porque estamos con la gente, vamos ahí. Noroña no se puede plantar en un restaurante, muchos otros.
0: Déjame. 4T
8: porque les dicen de todo. A nosotros nos
0: déjame cerrar
8: bien en eso, pero no me alabo. O sea, por supuesto que hay gente que puede decir y que quieren caras nuevas, etcétera. Tenemos caras nuevas y les vamos a abrir todos los espacios.
0: Déjame cerrar con eso, querido Fer. A lo mejor por ahí hay un tema que yo veo desde fuera, y con todo el respeto, los restaurantes. O sea, es un partido de los restaurantes. Es un partido de un México que existe, que necesita representación, eso no tengo la menor duda. Pero no sé si sea el México total, el México de los restaurantes. El México de las zonas de Polanco, el México de las zonas pues buenas, de la del Valle, de los restaurantes de carne, o sea, insisto, o sea, qué bien, o sea, claro que los reconocen ahí, pues es su mercado, pero fuera de...
8: No, qué bueno que me lo preguntas, Carlos, pero quitemos ya esa división.
0: Me llamo Luis Fer.
8: Sí, pero quitemos ya de estos logos divisivos. Todos los mexicanos valemos. Ahora resulta que los que van al estadio Azteca no deben de valer. Porque
0: no, yo no digo que no valgan.
8: O acá, es el,
0: pero no digo que no valgan.
8: Todos los mexicanos valen.
0: Y no digo que no valgan.
8: Una cosa así, están los de los restaurantes, pero también están los otros. Nosotros marchamos cuando el asesinato de Carlos Manso.
0: Sí, sí, sí.
8: Estuvimos ahí. Y la gente nos recibió bien ahí en las marchas. Estamos ahí, es decir, ya dejémonos de decir, hay mexicanos de primera, mexicanos de segunda, hay mexicanos que valen más acá. Podemos estar en cualquier lado y lo que buscamos es, mira, lo que buscamos es unión.
0: Bueno.
8: Es interesante. Mira, hoy los mexicanos celebran en las plazas el triunfo de la selección. Ahí están en el aire muchísima gente. Uh-huh. No se pregunta si es fifí, si no, si es de izquierda, si es de derecha. Ahí hay unidad nacional en torno a la selección.
0: Sí, pero ustedes no son la selección de fútbol.
8: Claro, pero lo que digo es superemos la polarización, ya. Superemos la polarización. Todos somos México, ¿no? Nos quieren quitar el nombre, pero sí, todos somos México, todos somos pueblo, todos tenemos derecho, y de todas las clases sociales, ya. De todas. Nosotros queremos una educación de calidad, pública de calidad, ¿y quién va a beneficiar? A los que menos tienen. Queremos que haya medicamentos en los hospitales públicos.
0: Todos quieren eso.
8: ¿Quién va a beneficiar? A los que menos tienen, porque hoy hay carencias sociales impresionantes.
0: Bueno.
8: Estamos ahí, tenemos conciencia social, como tú dices, venimos de una izquierda, pero una izquierda que cree en la democracia. Y por supuesto también hay gente de derecha que cree en la democracia. Aquí lo que estamos luchando es contra el autoritarismo y lo que queremos es reconstruir las instituciones que destruyeron.
0: Ya.
8: Y ahí nos necesitamos todos, los de los restaurantes y los del pueblo, los que vamos a vivir acá, los que fueron y que no tenían para comprar su playera de la selección y la consiguieron en la calle, para todos, ¿no? Ya tengamos un discurso de unidad en este país, porque ya de tanta división
0: veremos.
8: Nos va a afectar. Y mi respeto, por supuesto, a las otras opciones políticas que hay de oposición. Nosotros no nos vamos a confrontar con ningún partido opositor. Entendemos perfectamente que nuestro adversario está en el gobierno hoy construyendo un régimen autoritario. Como siempre, desde hace muchos años, Luis, te tengo un gran aprecio. Somos herejes. Ahí no puede haber duda. Y te mando un fuerte abrazo. Ahí seguiremos en la lucha.
0: Va de regreso, es Fernando Belauzarán. Sigan festejando. Supongo están muy contentos ahí con este triunfo. Me imagino que hubo festejo y todo. Entonces, bueno, pues te mando un abrazo, Fer.
8: El domingo vamos a tener un festejo en el Monumento a la Revolución, por cierto. Ahí vamos a dar nuestro posicionamiento. Estamos muy contentos y creemos que esto va a refrescar el sistema político mexicano. Un gran abrazo.
0: Estaremos muy atentos. Es Fernando Belauzarán, vocero de Somos MX. Es este nuevo partido político pues que ya no va a poder tener el color rosa. Lo van a impugnar, pero bueno, ya veremos qué pasa. Gracias, Fernando. Muy buenos días. 7:46. Nora Bucio, por el otro lado, las corcholatas morenistas. No, hombre, qué vergüenza, carajo. ¿Sabe qué vergüenza? Y le digo por qué vergüenza, porque nada más están burlándose de la ley. Y por eso aplaudo lo que dijo, hágame el favor, Dios mío, el mundo al revés, pero pues no hay de otra. Lo que dijo Félix Salgado Macedonio tiene toda la razón. Félix Salgado Macedonio terminó burlándose y dice, no hombre, pues si yo no voy a registrarme para gobernador, yo voy a registrarme para ser coordinador de la transformación. Ah, y ser coordinador no es ser gobernador, no es ser candidato a, aunque sí es. Muy buena, debo reconocerlo. Porque están burlando a la ley. Todos están burlando a la ley. Y ayer lo hacen con pompa en el World Trade Center. Nora Bucio, cuéntanos.
9: Luis, te saludo con gusto y te comento que en la tercera jornada de registros, 24 personas se inscribieron para encabezar las coordinaciones estatales en defensa de la transformación y soberanía nacional de Morena y sus aliados. Este jueves correspondió el turno a Michoacán, Nayarit y Nuevo León, y entre el grupo de aspirantes destacaron por Michoacán los registros de Raúl Morón y Carlos Torres Piña. El primero había sido señalado por el asesinato del alcalde del Movimiento del Sombrero, Carlos Manso, quien lo responsabilizó previamente inmediatamente si algo le pasaba. El segundo fue fiscal a cargo de la investigación del asesinato del alcalde y citó a declarar a su compañero Morón. Ambos llegan confrontados. Escuchemos a Carlos Torres.
10: No tenemos diferencias, hemos hablado con él varias veces, hemos dialogado con él varias veces, inclusive él mismo solicitó que se le llamara ya para que eso avanzara. Y la verdad es que hay comunicación con él.
11: ¿Metiste políticos en ese tema?
10: No, es que institucional, y ya se va a la fiscalía con su encargado del despacho y que le dé seguimiento a los temas.
9: Por Nayarit se registró, entre otros, Geraldine Ponce Méndez, quien fuera presidenta municipal de Tepic. Esta negó que su cercanía con el expresidente Andrés Manuel López Obrador le otorgue ventaja frente a sus cuatro compañeros que también se registraron.
12: ¿Su cercanía con el presidente López Obrador le da ventaja en este proceso?
13: Yo creo que la ventaja que tenemos es que hemos trabajado siempre cerca de la gente, que siempre hemos escuchado, que siempre hemos puesto en el centro las decisiones al pueblo de Tepic, y así lo vamos a seguir haciendo para todo Nayarit.
9: Por Nuevo León se incluyó a Clara Luz Flores Carrizales, quien acusó a sus opositores de instigar una campaña en su contra al evidenciar sus nexos con la secta Nexium, vinculada a delitos como explotación sexual y trabajos forzados. Waldo Fernández González, senador con licencia, arremetió contra el actual gobernador, Samuel García. En este contexto, Citlali Hernández hizo un llamado al senador con licencia, Félix Salgado, a medirse en sus declaraciones respecto a sus aspiraciones para coordinar la defensa de la transformación en Guerrero.
14: Entonces, él tiene que medirse en sus declaraciones, porque nosotros no podemos guardar silencio frente a sus declaraciones, y ustedes tienen derecho a preguntarnos. Entonces, hablaremos con él, insisto, que quede claro. La interpretación que él hace no la compartimos, no es la que la Comisión Nacional de Elecciones tiene.
9: La jornada concluyó con el registro en línea de Tatiana Cloutier, quien busca encabezar la coordinación en Nuevo León. Para MBS Noticias informó Nora Bucio.
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0: ¡Ay, qué buena rola! Estamos escuchando Súbete a mi moto, del Gran Menudo. Dice que anda ahí de auxiliar, anda muy ayudador el gobernador de Chiapas, Eduardo Ramírez. Hace como 3 semanas, igual en lluvia y todo, salió de su coche y se mojó con su camioneta y todo. Además, lo curioso es que alguien siempre lo graba, ¿no? Pero bueno, pasó eso y le ayudó a un coche ahí que estaba con una afectación en la carretera. Y ayer ya vio que se soltó la tromba. Bueno, pues ahí en circuito interior andaba el gobernador de Chiapas, Eduardo Ramírez, y tuvo un problema una moto, ahí una unidad que se averió, una motito que se averió. Entonces, bueno, pues el gobernador se bajó y se puso ahí a ayudar al de la moto. Digo, lo curioso es que alguien siempre los termina por grabar, pero mire, pues como sea, una buena, ¿no? Está bien, ahí está el video en mis redes sociales, si lo quiere ver, en @LuisCardenasMX, ahí sale el gobernador Eduardo Ramírez a ayudarle al de la moto que se quedó atascado en circuito interior. Las 7:51, oiga, platicamos del registro de celulares en un momentito más. Hay prórroga del registro de celulares, pero ¿cómo está la prórroga? ¿Y realmente qué cambió y qué no cambió? En un momentito lo platicamos a detalle. Y esto es bien importante. Si usted tiene plan, probablemente ya está registrado. Por esta polémica que hubo de, ay, ¿cómo? ¿Por qué me registraron? Yo no, a lo mejor usted tiene plan y por eso lo registraron automático. Lo platico con una de las mayores expertas de Telecom, que es Irene Levy. Deme unos minutitos y platicamos de eso aquí en MBS Noticias. Las 7:52, súbete a mi moto.

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0: 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Continuamos.

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1: Hola Luis, ¿cómo estás? Saludos, buenos días para todos en MBS. Aquí estamos en Guadalajara, Jalisco, el cierre del Mundial en esta sede esta noche con el esperado duelo que me parece que generó más expectativas que la realidad que tiene hoy, sobre todo por lo que ha hecho Uruguay en el Campeonato Mundial de Fútbol, pero Uruguay se juega su vida ante la selección de España, ante la poderosa selección de España que viene de menos a más después del empate con Cabo Verde, el triunfo en Atlanta sobre Arabia Saudita, y ahora va a buscar asegurar el primer lugar de grupo. Pero bueno, vamos por partes. Ayer actividad en el grupo D, Paraguay empató a cero con Australia, Australia pasó a los 16avos de final. Turquía, Paraguay depende de otros resultados, ¿no? Para ver si puede ser un tercer lugar, muy difícil. Turquía le ganó 3-2 a Estados Unidos, ya Turquía eliminado, Estados Unidos había asegurado el primer lugar ya del grupo. La gran noticia fue Ecuador, la selección ecuatoriana le ganó 2-1 a Alemania en Nueva York, un triunfo rimbombante, perdían 1-0 con anotación de Sané comenzando el partido, pero Angulo y Plata le dieron la vuelta y Ecuador obtiene una victoria que le da el pase a los 16avos de final. Curazao perdió con Costa de Marfil, Túnez perirdió con Países Bajos 3-1 y Japón empató con Suecia. Así que esto le da el pasaje a los Países Bajos, al equipo holandés, para jugar el lunes en Monterrey, Nuevo León, contra la selección de Marruecos. Vaya duelo. A ver, vamos a los que ya están clasificados. Hay 17 confirmados sobre 48 para los 16avos de final. México en el grupo A, Sudáfrica, grupo A como segundo puesto, Suiza, grupo B, número uno, Canadá es número dos de ese grupo, el tercero es Bosnia-Herzegovina, ya calificado, Brasil primer lugar del grupo C, Marruecos segundo lugar del grupo C, en el grupo D Estados Unidos es primer lugar, Australia es segundo lugar, en el grupo E Alemania es primer lugar, Costa de Marfil es segundo, en el grupo F Países Bajos primer lugar, Japón segundo. En el grupo I, no está definido, Francia jugará hoy, igual que en Francia y Noruega, que chocan en Boston. En el grupo J, el primer puesto ya está asegurado para Argentina. Y en el grupo K, es un puesto no definido, todo hace indicar que Colombia, Portugal. Todavía faltan estas últimas dos jornadas. Los cruces ya confirmados. Sudáfrica contra Canadá el domingo en Los Ángeles. Sudáfrica contra Canadá. ¿Quién sabe cómo se metió Sudáfrica? Pero se metió a los 16avos de final. Brasil-Japón. ¡Qué partido! El lunes en Houston. Brasileños y japoneses. No va a ser fácil para Brasil, ¿eh? No va a ser fácil para Brasil. Y el miércoles en Santa Clara, California, Estados Unidos contra Bosnia-Herzegovina. El lunes, Países Bajos frente a Marruecos en Monterrey. Y bueno, obviamente que hay mucha gente que se pregunta, pues, ¿contra quién iría México? Hoy México va contra Escocia, pero yo creo que de acuerdo con los cruces que se pronostican, podría ser la selección de Ecuador. Ecuador sería el rival de la selección mexicana de fútbol el martes. Durísimo, ¿eh? Porque además nos conoce bien, es un rival que nos conoce bien, es un rival que está acostumbrado a jugar en la altitud, no va a ser nada fácil. El equipo ecuatoriano viene de regular una rimbombante victoria ayer sobre la selección de Alemania. Hoy tenemos a la 1:00 p.m. Senegal, Irak, Noruega, Francia. Francia y Noruega son favoritos en este grupo. A las 6:00 p.m. la sorprendente Cabo Verde frente a Arabia Saudita. Y Uruguay aquí en Guadalajara contra España. Buen partido de fútbol. Ya por la noche Egipto, Irán y Nueva Zelanda contra Bélgica. Así que vamos a ver qué sucede hoy. En la selección mexicana de fútbol, pues todo es tranquilidad después de la victoria conseguida sobre República Checa. Están a la espera únicamente del rival que tengan que afrontar. Javier Aguirre dice que en un mundial, obviamente vienes a enfrentar al que sea y a los mejores, así que no hay ninguna predilección. Y bueno, obviamente continúan los elogios sobre el chico Gilberto Mora, que brindó un gran partido el miércoles por la noche contra la República Checa. Hay que ver qué equipo, porque este chico va a salir vendido del mundial. Estoy seguro de que va a salir vendido por una cantidad récord en la historia del fútbol mexicano. Vamos a ver qué es lo que ocurre, porque ya seguramente habrá muchos buscadores de talento de los equipos, de los principales clubes europeos, buscando a Gilberto Mora. Es lo que tenemos en deportes desde Guadalajara, Jalisco. Gracias, Luis. Saludos para todos. Buenos días. A las 3 de la tarde tendremos en MBS Deportes todo, todo acerca del Campeonato Mundial de Fútbol. Un abrazo.
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2: Bueno. Ya estamos de regreso. MBS Noticias con Luis Cárdenas. Continuamos. Primeras planas. El Universal.
7: Regulan en 11 estados uso de celular en aulas, con el objetivo de reducir distracciones, prevenir violencia digital y ordenar el uso de la tecnología en el entorno escolar. En Aguascalientes, San Luis Potosí, Nuevo León, Guanajuato, Hidalgo, Estado de México, Ciudad de México, Tamaulipas, Querétaro y Morelos, se prohíbe el uso de celulares en el salón, salvo que el profesor lo autorice con fines pedagógicos. Algunos lineamientos internos permiten sanciones como llamado de atención o el retiro temporal del equipo.
2: Milenio.
7: Venezuela. Ahora el drama de atrapados bajo los escombros. Terremotos. Van 235 muertos, 4,300 heridos, 157 desaparecidos y al menos 100 edificios colapsados solo en La Guaira. Cabello reporta 70,000 familias damnificadas.
2: Reforma.
7: Frenan UIF, INE, registro de partido morenista. Niegan aval a que siga la democracia que apoyó revocación y a Claudia Sheinbaum. Nacen dos nuevos partidos políticos para elección 2027. Somos México y Paz.
2: El financiero.
7: Inicia Banxico pausa extendida en tasas. Junta de gobierno. Es apropiado mantener postura monetaria inalterada.
2: El economista.
7: México importará 26.5 millones de toneladas de maíz en ciclo 2025-2026. A nivel nacional, la producción ascenderá a 24.3 millones de toneladas en el próximo año comercial, una baja de 2%.
8: Ocho de la mañana con 5 minutos. Ya regresamos, estamos aquí en MBS Noticias. 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Es mi WhatsApp abierto absolutamente para todos. Ahorita leemos varios comentarios que nos están llegando. 8:06. Ayer la presidenta de la República, bueno, no, el pasado 18 de junio la presidenta insistió en que el registro obligatorio de líneas no busca espiar a la población, sino fortalecer la seguridad al asociar cada chip a una persona. Así lo dijo, esto fue ya hace casi 10 días, escuché a la presidenta.
9: Hay mucha campaña también de quien no está de acuerdo con nosotros, de que el objetivo es espiar a las personas. Es absoluta y totalmente falso. Es muy importante para fortalecer la seguridad que los teléfonos estén asociados a una persona, el chip. Eso ayuda mucho a la extorsión telefónica y otros delitos que se dan a través de los teléfonos. Somos de los pocos países en el mundo que no está asociado el chip a una, si no es que el único, a una persona. Y quien guarda los registros son las telefónicas, no es el gobierno.
8: Parte de lo que dijo ayer, el 18 de junio, la presidenta de la República. Y nos quedamos con la expectativa, bueno, ¿qué va a pasar? ¿Qué va a suceder? ¿Van a registrar los teléfonos? ¿Falta más de la mitad? ¿No los van a cortar o no nos los van a cortar? Pues resulta ser que ayer jueves se da a conocer el plan. Obviamente, pues tiene que haber prórroga. Y ahora la prórroga es por la terminación de tu teléfono celular. Si termina tu teléfono celular en cero, vamos a suponer que termina en 50, pues tienes que registrarlo antes del 15 de agosto. Si termina en 1, el 31 de agosto. Y así sucesivamente. Es más fácil que lo veas en nuestras redes sociales, a ver si podemos retuitear en estos momentos o volver a subir esta infografía, porque pues vale la pena ahí tenerla. Está disponible en @LuisCárdenasMX. Tengo en la línea a Irene Levy. Gracias, Irene, por tomarme la comunicación. ¿Cómo estás? Muy buenos días.
10: ¿Cómo estás, Luis? Me fue fatal en mi predicción, porque yo te dije 50-50 que lo prorrogaban y me fue fatal. Igual me está yendo con el Mundial fatal, solo le voy a México y esa le he ganado hasta ahora. Pero fuera de eso, me ha ido fatal.
8: Bueno, ya aunque sea, ¿no? O sea, oye.
10: Bueno, por lo menos
8: déjanos ilusión, ¿no? Un poco más. O sea, mira, todo está muy bien. O sea, si hay prórroga, México va ganando. Todo parece algo bonito. ¿Cómo ves esta prórroga, Irene? Además, es así un poco como, pues muy al estilo de la primaria, me acuerdo, así de que, ahora se van a escribir los de la letra A, los de la letra Z, etcétera. ¿Cómo lo ves?
10: Oye, o como el hoy no circula, ¿no? Ajá. También está parecido a ese, sí. ¿No? Hoy no circula tu línea por un rato. Entonces, pues sí, mira, ¿qué pasó? Se dieron cuenta que la gente no se estaba registrando. Entonces, lo que hicieron fue esta estrategia que me parece interesante y me parece una buena estrategia para que la gente se registre, que es, a ver, no puedo desconectar a 80 millones de líneas de golpe. Entonces, lo que voy a hacer es desconectar a los del cero. Acuérdate que son 72 horas después de la fecha límite. Entonces, el 15 es, vamos a suponer, tu fecha límite.

0: confiar y sigue sin estar convencido de que esta política va a disminuir los delitos de extorsión. ¿Qué ha faltado? Pues ha faltado comunicación. La gente sigue desconfiada de que pues su información va a estar bien resguardada y no nos han dicho hasta ahorita cómo las empresas están cuidando nuestra información, qué blindaje tiene y todo esto. Entonces, mira, en resumen, pues es una política que la quieren implementar sí o sí, y vamos a ver si esto les funciona del calendario pues escalonado de suspensión. Vamos a ver si esto funciona. Por lo pronto, pues no nos han explicado, ¿no? Porque pues está publicado un boletín, y cuidado que esto tiene que estar publicado en el Diario Oficial. Esto no es válido hasta este momento, ¿eh? Hay unos lineamientos publicados en diciembre del año pasado y esos lineamientos siguen sin modificarse. Esto es un boletín. No sabemos cuándo se va a publicar en el Diario Oficial. Seguramente será lunes o martes, pero tiene que estar publicado antes de la fecha que dicen los lineamientos. Si no, pues las empresas tendrían un problema ahí de qué hacemos, porque ya llegó la fecha límite y esta no es oficial. Hasta ahorita esto pues es oficial porque ya no lo dijo el gobierno, pero legalmente no es vinculante.
1: Oye, fíjate que esto es importantísimo. No se ha publicado en el Diario Oficial. Esto simplemente fue una infografía que sacó el gobierno. Entendemos que pues lo van a publicar, pero pues que han de tener muchas cosas ahorita que no lo han podido hacer. Seguramente en los siguientes días estará. Quiero pensar, ¿no? Si no, el caos jurídico que sería, pues que se les haya olvidado publicarlo en el Diario Oficial. Yo creo que no, y seguramente pues te están escuchando, Irene, entonces probablemente lo vayan a hacer muy pronto. Pero déjame preguntarte varias cosas, porque la audiencia nos está preguntando muchas cosas. Me dice aquí una persona, los lineamientos de la Comisión Reguladora de Telecomunicaciones establece que nomás basta la copia de la credencial, pero ahora la legislación también quiere datos biométricos, o sea... ¿Cómo está esta cuestión? ¿Los lineamientos establecen solamente la credencial y por otro lado te piden biométricos?
0: No. Los lineamientos no dice la copia, dice la fotografía si es en línea y la original si acudes al centro de atención a clientes. Ajá. No hay copia, que no te aceptan la copia, de hecho. Okay. Y no es cierto que, bueno, no sé dónde esta persona vio lo de los biométricos, pero en ninguna parte te piden biométricos. Lo que puede ser que ha levantado confusión es que te piden una fotografía como prueba de vida cuando haces la vinculación en remoto. Porque pues sí, yo podría agarrar cualquier credencial y registrar la línea. Entonces, quieren ver que la persona de la credencial seas tú, pero la foto es solamente para ver que seas la misma persona, no para guardarla como prueba biométrica. Entonces, no piden datos biométricos para el registro de línea. Si lo están pidiendo, hay un amparo por ahí que ya se otorgó. Si les están pidiendo biométricos, eso es ilegal, no tendrían por qué pedir biométricos.
1: Oye, déjame preguntarte algo, ¿cómo está el registro? Porque no ha sido sencillo y esperemos que de aquí al primero de agosto, que empieza la primera prórroga, pues se puede arreglar para poder consultar si estamos o no estamos registrados. Además, lo que a mí me choca es que son varias telefónicas, entonces realmente tendrías que checar en cada una de las telefónicas si alguien te registró, porque sí se ha dado el caso, líneas que pues que tú ni en cuenta, ¿no? Que ni topabas y resulta ser que sí estás registrado en una de, no sé, de cualquier telefónica. ¿Cómo se puede hacer o cómo ves eso hasta el momento?
0: Pues tocas uno de los puntos flojos de la política. Mira, resulta que para que tú revises qué líneas están registradas a tu nombre, tienes que mandar la misma información que para registrarte. Entonces, si la gente no se quiere registrar, pero quiere revisar qué líneas están a su nombre, pues está mandando la misma información. Tienes que mandar la foto de tu INE, tu foto, para ver qué línea es tu CURP o lo que sea. Todo eso lo tienes que mandar. Entonces, fíjate qué problema hay aquí. Si tú desconfías de que tus datos se van a resguardar o no, para ver qué líneas están registradas a tu nombre, tienes que mandar la misma información. Entonces, ahí hay una especie de contradicción, porque pues no debería de necesitarse eso. Pero por el otro lado, pues también entiendo, ni modo que yo consulte qué líneas están a tu nombre, Luis, pues tampoco podría tener eso. Entonces, hay gente que está consultando y está mandando la misma información que no quiere mandar para registrarse por desconfianza. Entonces, no sé si está guardando los operadores, no sé si están guardando la información de la gente que consulta. Y eso no nos los han aclarado. Otro berenjenal, querido Luis, es el tema de las líneas de pospago. Ese ha sido realmente ires y venires de no entender qué está pasando. Mira, los lineamientos originales decían que todas las líneas tenían que registrarse. Y los de

0: los pago también, porque no había ninguna distinción. ¿Y qué pasó? Pues de repente hubo una telefónica que consultó a la CRT y le dijo, oye, pues yo ya tengo la información de mis clientes de pospago, ¿qué te parece que lo haga directo? Y la CRT dijo, sí, mira, voy a sacar un criterio general diciendo que todas las de pospago, los operadores que quieran, lo pueden hacer directo. Y entonces, pues algunos dijeron, no. Algunos operadores dijeron, no, a mí este criterio general no me alcanza, para mí es más importante los lineamientos, yo voy a pedir la anuencia de mi cliente que no me dio sus datos para el registro, mejor le pregunto si quiere. ¿Y qué pasó ahora el día de ayer con este boletín de la comisión? Pues este boletín de la comisión dice que los de pospago no necesitan trámite adicional. Si te fijas en el boletín, dice que la prórroga es para los de prepago y dices que pospago no tiene prórroga, no, porque ya está asumiendo la CRT que pospago se registra directo. Bueno, tendrían que modificar los lineamientos también en ese sentido y habrá que ver si en materia de datos personales eso es legal o no, porque la gente no dio su autorización para el registro. Mira todos los problemas que surgen de este tema de cambiar las políticas en el camino, ¿no? Me parece que entiendo que es una nueva política, pero se tenía que haber hecho con mayor reflexión. Entonces, sí hay varios tropiezos, el que tú mencionas, el de los pospago, que todavía se requiere modificar, querido Luis.
1: Es que sabes qué, Irene, y no es nada más de este gobierno, espero que no sea, como decían por ahí, algo genético de los mexicanos, yo no creo, o sea, hay muchos mexicanos que son diferentes, pero no hacemos nada con proyecto ejecutivo, caray. O sea, vamos a trazar un tren, ay, cómo se ve. Oye, hay que hacer una línea super, ay, cómo se ve. Oye, el drenaje, ay, vamos viendo, nada, no hay bronca. Lo mismo estamos viendo aquí, o sea, de entrada. A lo mejor algunas personas dicen, oye, qué bueno que ya me vincularon mi línea porque tengo pospago y ya me ahorraron ese trámite, porque lo que menos queremos es hacer trámites. Pero habrá otras personas que digan, ¿por qué me estás registrando en algo que yo no quiero ser registrado? Y pues todo es, bien lo señalas, un berenjenal. Y al final lo que estamos viendo es otro parche. O sea, nos esperamos de aquí a agosto a ver qué pasa. Y si de aquí a agosto igual y tampoco se están registrando. O sea, son menos los que vas a pagar, ¿no? Nomás vas a pagar a los que terminan en uno o terminan en cero.
0: En
1: Está
0: cero.
1: cañón.
0: Ahí vamos a ver, querido Luis, la resistencia de la gente, porque hay mucha gente que se está resistiendo. Y mira, yo repito, yo no estoy en contra del registro y ya registré mi línea, pero me parece que también es legítimo la gente que no está de acuerdo. ¿Cómo van a resguardar? Yo ya tenía mis datos con mi operador, entonces, pero la gente que tiene prepago, que es la gran mayoría, dice, bueno, yo no quiero dar mis datos, ¿no? Yo no quiero dar mis datos porque yo quiero mantenerme así, no porque sea un extorsionador, simplemente porque no confío en que mis datos estén bien resguardados. Tú has escuchado, Luis, el auditorio ha escuchado cómo los operadores están resguardando nuestros datos, qué tipo de blindaje de ciberseguridad tienen, nada. Nada. ¿Has escuchado que nos hayan venido a convencer de que esta política es correcta y es proporcional y es adecuada para evitar las extorsiones telefónicas? ¿Por qué no están atacando las extorsiones telefónicas desde los penales, que los reclusos tienen celulares y desde ahí hacen extorsiones telefónicas? ¿Ya nos han dicho cuántos SIMs en mercado negro se están vendiendo? ¿O nada más nos dicen, no, no, no, eso no va a pasar? Pues no nos convence. Eso no convence. Y te digo, no me parece una mala política, me parece una mala comunicación de la política y la gente no se la cree. Ese es el problema, la gente no la apropia, no la considera legítima. Entonces no está yendo a registrar. ¿Qué va a pasar? Pues a lo mejor registran por miedo, pero pues volvemos a lo mismo, no es lo mejor, no es lo mejor.
1: Igual si te suspenden y registras, te pueden volver a conectar la línea.
0: No, no, claro, sigue
1: ¿Qué es
0: siendo
1: lo
0: tu
1: que va a
0: línea.
1: pasar?
0: Es lo que va a pasar ahora. Hay una pregunta muy válida aquí. Oye, ¿cuánto tiempo mantengo mi número? Porque si no, mi número lo puedo perder. Bueno, normalmente son 90 días, dependiendo la política de cada empresa, hay una circulación de números, porque si ya no recargas tu número ni nada durante 90 días, normalmente ese número lo pierdes. Entonces, eso, pero infórmense con su operador cuánto tiempo después lo pueden mantener, porque mucha gente está diciendo, a ver, yo hasta de descanso me va a servir. no estar conectado y voy a usar mi número en WhatsApp conectado a Wi-Fi, porque ya teléfono nadie usa, o poca gente usa, y voy a usarlo desde mi casa y desde el Wi-Fi. A ver, no pasa nada. Y ahí viene también una pérdida de lana para los operadores.
1: Sí, claro.
0: Importante pérdida de lana, ¿no? Porque pues la gente va a dejar de recargar como recargaba antes algunas personas. Te repito, vamos a ver si les funciona esta política escalonada de le suspendo al 10%. Lo importante ahorita es, bueno, publiquen en el Diario Oficial, informen bien, pues, a qué se debe, cómo fue la prórroga. Claro. Dijeron solamente 63 millones se registraron. Pues, claramente necesitaban dar una prórroga, pero no nos han dicho por qué escalonada, qué se está esperando. En fin, todo esto que debería venir acompañada de la modificación a la política pública, la seguimos esperando.
1: Es Irene Levy, presidenta de Observatel. Te mando un abrazo, Irene, y gracias por estar con nosotros.
0: Otro para ti, querido Luis. Abrazote.
1: 8:21 minutos.

0: vámonos a otras cosas. Fíjese nada más que la Red Nacional de Desaparecidos, de Defensores de Derechos Humanos en México, Amnistía Internacional y Defensoras condenaron el homicidio de la buscadora Patricia Negrete Tafoya. Ella buscaba a su hermana desde el 2021. Es la quinta madre buscadora asesinada.
1: A su hermana se la llevaron en enero del 2021 y nunca dejó de buscarla. Siempre estaba esperando una llamada. Nosotros vamos a seguir buscándola. Le dijimos al Congreso que la ley no estaba contemplando la seguridad y prevención de agresiones en contra de buscadoras.
0: En el Estado de México, el día de ayer, una persona que iba a ser llevada a un anexo, a un centro de rehabilitación, se resistió y con armas largas se atrincheró en su casa y secuestró a sus propios familiares. La historia es de Juan Gabriel González.
2: Luis Auditorio, buenos días. Han pasado más de 24 horas después de que Miguel N., de 35 años de edad, está atrincherado y con toda su familia de rehén en un domicilio ubicado en la colonia Héroes Tecámac, Estado de México. Y es que tras enterarse de que sería llevado a un anexo por ser adicto a las drogas, este sujeto se encerró en su propia vivienda y no ha dejado salir a sus tres hijos menores de edad, a su esposa y a sus suegros, a quienes tiene amenazados con dos armas de fuego. La escena comenzó desde la una de la madrugada de ayer jueves en una casa ubicada en las calles Felipe Villanueva y Abraham González, donde vecinos se percataron del ingreso violento e intoxicado de Miguel, y desde entonces nadie de su familia ha podido librarse de la retención. Dicha situación ha generado una intensa movilización y presencia de cuerpos de seguridad, incluyendo de negociadores de la Fiscalía General de Justicia de la entidad, así como de elementos de élite especiales del Ejército y Marina, para tratar de incursionar, neutralizar al sujeto y ponerlo a disposición de las autoridades. Ha sido más de un día completo de tensión e intentos de las autoridades por ingresar al domicilio ante el temor de que este hombre pueda atentar contra sus hijos de 8, 10 y 13 años de edad, de su esposa, de sus dos suegros que son adultos mayores o de él mismo. Incluso y en calidad de voluntarios han llegado representantes de clínicas de adicciones para tratar de convencer a Miguel de que desista de su encierro y libere a sus familiares, pero la respuesta ha sido negativa. Incluso ha amenazado con enfrentarse a tiros con la policía.
3: Tiene a su familia resguardada, tres menores, dos adultos, y no se quiere entregar. Dice que sí, pero dice al últimas que no, que él defiende su vicio, que él está dispuesto a matarse con quien sea. Entonces, esa es la cuestión de las drogas hoy en día, una persona completamente drogada.
2: La alarma en la colonia ha sido generalizada al grado de que fueron evacuadas tres escuelas públicas y varias viviendas aledañas al lugar donde está el hombre atrincherado y los rehenes. Se espera que en las siguientes horas autoridades y familiares puedan lograr convencer a Miguel de que permita a su familia salir del domicilio y que pueda someterse a un proceso de rehabilitación. Luis, el reporte que tengo.
0: Gracias, gracias, Juan Gabriel González. Parece que hay información de último momento y al fin Miguel se ha entregado, ya ha liberado a su familia. Juan Gabriel, ¿qué pasó? Buenos días.
4: Así es, Luis Auditorio, muy buenos días. Pues finalmente, después de casi 30 horas de permanecer atrincherado, este sujeto conocido, ubicado, señalado como Miguel N., de 35 años de edad, ya se entregó a las autoridades, salió casi semidesnudo de esta vivienda ubicada en la colonia Héroes Tecámac del Estado de México, allá precisamente en este municipio de Tecámac, muy cerca del aeropuerto El AIFA. Decirte que pues después de todo un trabajo que se hizo por parte de autoridades federales, estatales y locales, incluso hubo la movilización de fuerzas especiales del Ejército y Marina que trataron de incursionar varias veces. También estuvieron presentes familiares, vecinos, e incluso hubo presencia de personas que dirigen anexos. ¿Por qué se dio todo esto? Porque justamente tras enterarse de que sería llevado a un anexo por ser adicto a drogas, este sujeto, Miguel N., se encerró en su propia vivienda y no dejaba salir a sus tres hijos menores de edad, a su esposa y a sus suegros, a quienes tenía amenazados con dos armas de fuego. Esta escena comenzó desde la una de la madrugada, pero de ayer jueves, en el domicilio que te señalo, es ubicado en la calle Felipe Villanueva y Abraham González de este municipio mexiquense, donde vecinos se percataron del ingreso violento e intoxicado de Miguel, y desde entonces nadie de su familia podía liberarse de esta retención. Dicha situación, te decía también, generó una intensa movilización y presencia de cuerpos de seguridad, incluyendo negociadores de la Fiscalía General de Justicia del Estado de México. Y pues, en total fueron más de 30 horas las que estuvo atrincherado este sujeto con sus menores, apuntándoles con las armas. Tenía una escuadra y tenía un rifle de alto calibre.
0: ¿Una escuadra? Los niños, rifle de alto calibre, perdón que te interrumpa, Juan Gabriel, secuestrada la familia y entiendo que adicto al cristal, ¿verdad?
4: Exactamente. Okay. Todo se deriva, todo explota porque le dijeron, te vamos a anexar.
0: Sí.
4: Y este tema de la adicción al cristal y a otras drogas sintéticas, pues le causó ya esquizofrenia. Los niños de 8, 10, 13 años de edad, la esposa y los adultos mayores que son sus suegros, en pánico. Incluso hubo una escena ayer para tratar de aminorar y quitar a toda esta escena de policías, de soldados, de elementos de la Marina, de la Guardia Nacional. Alguien se asomó por ahí de las 10, 11 de la noche. Una mujer a lo lejos expresaba, no estamos de rehenes, no pasa nada, estamos bien. Todo este escenario es porque ustedes están aquí, pero mis hijos están espantados. Eso lo decían las autoridades, quizá fue una medida o una acción desesperada de la esposa para tratar de quitar todo este escenario y la presión, obviamente, a los medios de comunicación que reportaran o que estuvieran reportando en vivo lo que sucedía. A final de cuentas, te puedo decir que hace 10 minutos, semidesnudo, ya salió este sujeto, se acaba de entregar. Obviamente ya también entraron las autoridades, elementos de la Fiscalía, de la Guardia Nacional, de la Policía Estatal, para primero ver en cómo están los pequeños, los tres niños, para ver cómo está la esposa, cómo están los adultos mayores, y de entrada llevarse o presentar a este sujeto, Miguel, de 35 años de edad, presentarlo ante el Ministerio Público y determinar qué va a pasar. ¿Lo van a procesar, perdón, o lo van a llevar a una clínica de rehabilitación? ¿Y de qué tamaño fue esta movilización, Luis? Tuvieron que evacuar ayer tres escuelas, por lo menos 15 viviendas alrededor, pero bueno, nadie sabía lo que sucedía. La mujer, en este caso se dice que la esposa de este sujeto subió un video a redes sociales donde se ve claramente este sujeto, Miguel, de 35 años, con un rifle. Hay una imagen que está en redes sociales, se ve claramente ahí. Y bueno, también creo que la labor, lo que están en este momento diciendo, nos comparten policías de la Guardia Civil de Tecamac, quienes hicieron una labor importante, fueron estas personas de diversos anexos que trataron de platicar con él. Más tarde te voy a compartir un audio y un video que de una de estas personas que trató de platicar con él varias veces y decía, estoy drogado, intoxicado, y el nivel que tiene este personaje ya es prácticamente de locura, y estaba dispuesto a enfrentarse a tiros, así lo dijo esta persona que trató de platicar con él de un anexo. Estaba dispuesto a enfrentarse a tiros con la policía. De ese nivel, de ese tamaño, estaba la tensión.
0: Gracias, Juan Gabriel. Estamos muy atentos de todo lo que ocurra. Te mando un abrazo y bueno, te quedamos pendientes. Buen día.
4: Pendientes, Luis.
0: Gracias, Juan Gabriel. Ahí está esta historia. Acaba de suceder, acaban de ser liberadas las familiares de Miguel, drogado. Estaba adicto al cristal, lo querían anexar. Y bueno, pues ahora lo han liberado, ya ha liberado a su familia, estará detenido y bueno, pues ya veremos qué es lo que pasa con las armas de alto poder. Imagínense nada más lo peligroso que es el tipo drogado y con una escuadra y un rifle de asalto. 8:30. Escuche esto.
5: Tanto la señorita Halsing como yo fuimos víctimas de lo sucedido durante los festejos por la victoria de la Selección de México el día jueves. Este video no es para buscar venganza ni generar odio, es para buscar la ayuda médica de la señorita Halsing, que el neurocirujano dice que tiene inflamación en su cerebro, fractura de cráneo, parte inferior, sangrado en el cerebro, coagulación, fractura en uno de los huesos del cuello que unen las cervicales, por lo que su estado es bastante delicado. Tanto la mamá de la señorita como yo pusimos nuestras denuncias en fiscalía el día viernes. Y esta persona, el responsable, salió en libertad el día domingo.
6: Las investigaciones respecto al conductor de la camioneta nos llevan a concluir de que se trata de un delito culposo.
7: Lo más lamentable fue lo que se dio posterior al atropellamiento. Las personas afectadas, quizás amigos, familiares de los lesionados, se dieron la tarea de bajar el conductor y haciendo justicia por su propia mano. Es una trifulca que fue, la verdad, bastante lesionado.
8: El que sí es un hecho es que desafortunadamente, y ante esta situación, pues vamos a tener que cerrar las avenidas principales, que nos va a causar otro problema, obviamente, a los ciudadanos que transitan, que no son aficionados o que no tienen nada que ver con los espejos futbolísticos, ¿verdad? Pero sí, en este momento sí tenemos ya la claridad de que vamos a tener que cerrar todas esas avenidas principales para prevenir una situación como esta.
0: La noche del 25 de junio del 2026, durante los festejos por la victoria de la selección contra Chequia, un automóvil embistió a un grupo de aficionados sobre el Boulevard Lázaro Cárdenas en Cabo San Lucas. 17 personas resultaron lesionadas, 10 aún están hospitalizadas. En estado grave se encuentra el conductor al que quisieron linchar. Días antes, en Chihuahua, ocurrió un hecho similar durante los festejos por la victoria de México contra Corea. Un conductor de una camioneta pick-up atropelló a un grupo de aficionados después de que su vehículo fuera rodeado por la multitud. El sangoloteo. Es la turba, es la muchedumbre, es la gente, es la banda, es la raza que se arremolina en torno a un vehículo y empieza a moverlo como una especie de festejo. ¿De festejo de qué? En el caso particular de Los Cabos, el conductor, entiendo, iba con su familia. Y justamente cuando está tratando de circular, lo empiezan a sangolotear. Algo similar ha sucedido también en Zacatecas, en donde uno de los dirigentes juveniles de Morena fue suspendido porque terminó además agrediendo a la mujer cuyo automóvil sangolotearon. Ahí no hubo heridos, no pasó nada, solamente un tipo que estaba alcoholizado, en este caso el líder juvenil de Morena en Zacatecas, que estaba sangoloteando automóviles. Y aquí uno se pregunta, legalmente, ¿qué hacemos? O sea, vas con tu familia, de pronto te da el pánico, te están sangoloteando y alguien le gana el impulso, arranca y provoca la tragedia de Chihuahua o provoca la tragedia de Los Cabos. ¿Qué hacemos? ¿Quién es responsable? ¿Esta muchedumbre tiene algún grado de responsabilidad? Pues le preguntamos al mejor abogado penalista en este país, que es el doctor Gabriel Regino. Te mando un abrazo, Gabriel. ¿Cómo estás? Muy buenos días.
9: Luis, ¿qué tal? Muy buenos días. Bienvenido de regreso. Se te extrañaba.
0: Gracias.
9: Qué bueno que ya estás bien. Saludos al auditorio. Y el tema que tocas es un tema transversal, muy importante de abordar, precisamente ahora que estamos en esta fiebre mundialista.
0: Dame un segundo, Gabriel, porque tenemos un problema con tu audio, a ver si podemos retomar la comunicación de otra manera. Mientras tanto, déjeme compartirle este video que fue publicado en redes sociales. Él es René Porras, es víctima del atropello registrado en Chihuahua durante los festejos por la victoria de la selección mexicana. René está pidiendo apoyo para solventar los gastos médicos de su amiga Yaslin Citlali, que bueno, pues fue atropellada por este conductor en Chihuahua, que, insisto, pues primero los están sangoloteando. Escuche, esto es lo que dice René Porras.
5: Tanto la señorita Halsing como yo, Halsing recién graduada de la licenciatura en Relaciones Internacionales, fuimos víctimas de lo sucedido durante los festejos por la victoria de la Selección de México el día jueves. Este video no es para buscar venganza ni generar odio. Es para buscar la ayuda médica de la señorita Halsing, que el neurocirujano dice que tiene inflamación en su cerebro, fractura de cráneo, parte inferior, sangrado en el cerebro, coagulación, fractura en
0: uno de los huesos. Es parte de una campaña que están haciendo en Chihuahua para apoyar a esta persona que terminó pues herida en estos festejos. Y se supondría que es un festejo. Y en ese festejo, pues la turba, la muchedumbre, se convierte en una masa en muchas ocasiones irracional. Y el miedo también de alguien que termine pues ahí en la trifulca, en el sangoloteo, puede terminar muy mal. ¿Quién es responsable? Retomo la comunicación, Gabriel. Una disculpa, teníamos un problema técnico. Ahora sí te escuchamos perfectamente. Cuéntanos.
10: Gracias, estimado Luis. Bueno, pues sí, es una situación muy compleja lo que está sucediendo con motivo de estas celebraciones dentro de la fiebre mundialista. Lo que ha ocurrido, como bien lo refieres, en Chihuahua, en Zacatecas y en Los Cabos, Baja California. Primeramente, hay que decir que todas las autoridades, principalmente las que tienen a su cargo la responsabilidad de protección civil y de seguridad, deben de prever lo que puede ocurrir antes, durante y después de un partido de esta magnitud, porque siempre va a convocar concentración de multitudes y se tiene que hacer un despliegue táctico y operativo para la prevención de incidentes, para la prevención y atención en su caso de situaciones de salud con ambulancias, con presencia policial, presencia de bomberos, presencia de guías, etc., etc., etc. Entonces, si en el caso de lo que ha ocurrido, al menos en estos tres eventos que se refieren, no vemos la intervención preventiva de una autoridad, eso es algo que también las fiscalías deben oficiosamente de investigar, porque la obligación de las autoridades en el campo de sus responsabilidades municipales y estatales es estar al pendiente de este tipo de concentraciones multitudinarias para evitar que ocurran eventos como los que estamos viendo.
0: O sea, de entrada no debería de haber un coche circulando entre la multitud, ¿no? ¿Por qué llegó el coche
10: ahí? Exactamente. Uh-huh. Eso es lo más importante y eso es de una lógica elemental. Si las personas van a celebrar en algunas de las principales vialidades que ya se tienen ubicadas y conocidas, la autoridad tiene que cerrar el tránsito, el paso al tránsito vehicular, para evitar precisamente este tipo de fenómenos que derivan en violencia. Entonces, ¿quiénes tienen que responder no solo administrativa, política y penalmente? Son los responsables de protección civil y de seguridad de los municipios. No puede quedar solamente en una anécdota, porque esa falta de actuación preventiva provoca que los ciudadanos que van en sus automóviles queden atrapados en turbas que, con la justificación de que están celebrando, establecen aduanas de paso de las que depende el sangoloteo que permitan los ocupantes de un vehículo para que puedan avanzar, sin saber los que están haciendo ese sangoloteo, las condiciones personales de salud, de urgencia, de situación emocional de las personas que van al interior del vehículo. En el caso de Los Cabos, antes del YETA, se pueden observar en los videos que corren en las redes sociales una pareja de adultos mayores, de adultos mayores que están casi brincando por la fuerza con la que están moviendo el vehículo. Ni siquiera tienen consideración no solamente de las condiciones mecánicas del vehículo, sino de personas de la tercera edad, con lo que eso puede provocar. Y en consecuencia, este tipo de actitudes puede provocar en las personas que lo están sufriendo un estado de alerta máxima que los obligue a tener que buscar la manera de salir de ese entorno. Y entonces aquí es donde la ley penal puede establecer que una persona, aunque haya atropellado a otras, no sea penalmente responsable, porque podemos estar ante lo que técnicamente se conoce como estado de necesidad disculpante, donde el conductor puede decir, vengo con mi esposa, está mi niña, se espantaron, tienen temor, sentimos que nos van a voltear, pues instintivamente lo que hago es acelerar para salir de ese peligro. Además, las personas que están haciendo esa conducta también deben de estar conscientes, aun y cuando estén bajo los efectos del alcohol, de que ellos mismos se están colocando en una situación de riesgo al realizar este tipo de conductas no consensuadas ante vehículos de conducción automotriz. Entonces, quien vendría a ser penalmente menos responsable es el conductor que está buscando evadir una turba que ilegalmente y sin ningún derecho le está afectando su estabilidad.
0: Oye, Gabriel, y esta turba, la gente que está ahí festejando, que empieza a zangolotear, esto que señalas, pues sí, es una aduana. Si quieres seguir pasando, te tenemos que zangolotear. Son de alguna otra manera responsables, pero ¿cómo los ubicas? O sea, al final de cuentas, pues es una acción que está realizada de forma colectiva, se dividen, por ejemplo, las penas entre todos, se castiga a cada uno, se investiga algo, en un deber ser, por supuesto, porque aquí sabemos que al final lo más seguro es que vayan a terminar en carpetazos, máxime en el caso de Los Cabos, en donde terminan linchando al conductor que los arrolló.
10: Esta última acción, que viene todavía a darle una condición más preocupante al hecho de Los Cabos, donde, como tú puntualmente lo señalaste, hacen justicia por propia mano, ahí estamos ya ante una situación de desquite, de una acción violenta contra la integridad de esta persona que aparentemente sigue hospitalizada y que podría ser calificada como tentativa de homicidio. Y las personas que intervienen en ese evento pueden ser identificadas a partir de dictámenes periciales sobre el video, los fotogramas que de él se extraigan y los testimonios que se vayan recabando a través de entrevistas a todos los testigos, incluyendo a la esposa que tuvo que bajar rápidamente el vehículo ante esta agresión. Y de esta manera, si no se puede establecer quién de tantos dio tantas patadas, la ley penal resuelve la situación de esta manera, imputándole el hecho a todos aquellos que hayan participado. Inclusive al que posiblemente, perdón por decirlo gráficamente, quien le haya pateado una pierna, va a responder por los resultados de toda la golpiza que entre todos les están propinando.
0: Es Gabriel Regino, gracias Gabriel, te seguimos en tus redes.
10: @ Gabriel Regino, un fuerte abrazo para ti, para toda la audiencia, y celebrar no autoriza dañar.
0: Gracias Gabriel, te mandamos un abrazo. Son las 8:44.
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0: Deme dos segunditos. Tengo que hacer una escala técnica. Regreso. Es otra escala. O sea, voy a leer algo. No empiecen. Ahorita regreso. Pero después de la pausa, le cuento sobre el Batman de Lagos de Moreno. Son unos tipos que están metiendo a las rateros, supuestamente, amarrados a los postes, como si fuera Batman. Bueno, pues hay investigaciones al respecto. Regresamos con eso y más. 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Estamos escuchando en este preciso instante nada más y nada menos que a Mike Jones, vocalista de The Clash. Qué buena rola. Rock the Casbah, The Clash.

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0: Autoridades en Jalisco están investigando el caso de el Batman de Lagos de Moreno. Son un tipo, pero creo que son varios tipos, que por las noches van a buscar a quien asalta, a quien comete delitos, a malandros, hay que decir, malandros menores, y los terminan por detener. Les meten su madrina despiadada y además los amarran a un poste. Tal cual como escucha, los amarran a un poste. Los amarran con cinta de aislar, con masking, con cinta canela, con lo que haya. Como Batman, como las películas de Batman. Obviamente, pues lo que están haciendo también estos Batmans, estos Vengadores, pues también es ilegal. Aunque muchas personas en la desesperación de México, pues digamos, ¡ay, sí, qué bueno, alguien que hace justicia! Pero sigue siendo ilegal. Y además mucho más peligroso que tengas a un Vengador, pues tratando de llevar justicia por propia mano. Elsa Marta Gutiérrez, desde Jalisco.
1: Gracias, Luis. Buenos días. Así es, la Secretaría de Seguridad informó que ya fueron identificados dos vehículos presuntamente relacionados con los casos de personas amarradas a postes en Lagos de Moreno. El secretario Juan Pablo Hernández señaló que tienen registrados 5 eventos de este tipo. 2 ocurrieron en 2024 y 3 durante el 2026. En los casos de este año se han visto involucrados 4 personas. Explicó que las investigaciones apuntan a que los responsables serían pobladores, quienes han golpeado, rayado y amarrado a los presuntos ladrones de motocicletas.
2: Sabemos que son mismos pobladores, ciudadanos de ahí de la zona de Lagos. Se está investigando, ya por ahí hay información de algún grupo de personas que pudieran estar relacionadas con esta situación. Hay un par de vehículos identificados. Bueno, de los 5 eventos que tenemos registrados, hay 2 en donde está identificado 2 vehículos diferentes en 2 hechos diferentes, por lo cual podía tratarse de obviamente 2 o más personas.
1: Explicó que las cámaras del escudo urbano permitieron detectar los vehículos, pero al tratarse de imágenes captadas durante la noche, no ha sido posible identificar las placas, aunque se tienen características que permitirían ubicarlos. Dijo que las personas que han sido amarradas o atadas son consideradas víctimas. Ninguna cuenta con antecedentes penales.
2: Justo en Lago de Moreno, bueno, pudiera tratarse de los mismos jóvenes que habitan ahí. Todo tiene que ver con el municipio. Tanto los jóvenes que se pueden dedicar al robo de motocicletas, como lo que sería las personas que los están dejando amarrados.
1: Afirmó que la Fiscalía del Estado investiga si esos pobladores pertenecen a algún grupo delictivo. Por lo pronto, al presunto responsable lo llaman el Batman de Lagos de Moreno. Luis, seguimos al pendiente del caso. Buenos días.
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0: Ocho con 52 minutos, nuestra jefa de información es Diana Alcaraz. Diana, ¿cómo estás?
4: Muy bien, Luis, buenos días. Un saludo a ti, un saludo a todos los que nos ven y nos escuchan. Y vámonos con información, porque tras la reunión que sostuvo en Palacio Nacional con el rey de España, Felipe VI, la presidenta Claudia Sheinbaum detalló que ambos hablaron sobre distintos temas, entre ellos la importancia de los pueblos indígenas y la solicitud de disculpa por los abusos cometidos durante la conquista. Además, indicó que ambos reafirmaron el compromiso de fortalecer la cooperación entre ambas naciones.
5: Le planteé que para nosotros es un asunto de identidad nacional, de reconocimiento y de no a la discriminación, no al racismo, no al clasismo, no a ninguna forma de discriminación. Y que por eso es un asunto de dignidad para México. Él escuchó, planteó posteriormente que en este encuentro iberoamericano que se va a realizar en noviembre en España, en Madrid, una de las mesas de trabajo es justamente sobre pueblos originarios, sobre pueblos indígenas, y que a él le interesaba, una vez que habíamos hablado de este tema, pues seguir trabajando conjuntamente hacia adelante.
4: con motivo del próximo partido de la selección mexicana, Luis, que se realizará el 30 de junio, el gobierno federal publicó un decreto firmado por la presidenta Claudia Sheinbaum en que se determinó la suspensión de clases en escuelas públicas y privadas de educación básica, media superior o superior en la Ciudad de México. Además, las dependencias públicas de la Administración Federal ubicadas en la capital del país tendrán home office, lo que se ha aplicado durante los últimos partidos, pero bueno, pues ya se publicó el día de hoy este nuevo decreto que aplica para el próximo martes, cuando México se va a enfrentar a, no sabemos todavía quién, hasta el día de mañana podríamos saber contra quién se va a enfrentar, pero al menos ya está este decreto, y ahora sí, otra vez home office, no va a haber clases, y pues para prepararnos otra vez para, esperemos, los festejos ahí en el Ángel y en toda la Ciudad de México.
0: Y ojalá que sean más festejos, ojalá que sí.
4: Ojalá que sí, la verdad es que sí, pero festejos mesurados y no como ocurrió también en Zacatecas, donde el secretario de Jóvenes de Morena, Jaime Castillo, fue suspendido tras difundirse un video donde agrede a una conductora durante los festejos de la selección mexicana tras el juego con Chequia. En el video se aprecia como un grupo de personas intentaban mover un vehículo de un lado a otro y la conductora aceleró unos metros. Momentos después, un hombre, Luis, se acercó a la ventana del piloto y le dio un puñetazo a la mujer. Este hombre es Jaime Castillo, el secretario de Jóvenes de Morena allá en Zacatecas, por lo que ya fue, pues evidentemente, retirado del cargo a través de un comunicado. Morena se deslindó de los hechos. Y bueno, pues cabe señalar, Luis, que este funcionario, ahora exfuncionario, pues ya había sido señalado anteriormente por alguna agresión, por algunas amenazas contra mujeres. Entonces, pues ya se fue separado del cargo.
0: Eso me llamó la atención porque muy bravucón, se ve que andaba ya con sus chupes. Pero le pega a la chava. Bueno, no le pega a la chava, le pega al coche de la chava, que es una conductora.
4: Sí, pues en el video se ve como que la ventanilla pues está abajo y sí alcanza a pegarle. Unos dicen que sí alcanza a pegarle a esta conductora, que es una conductora de aplicación.
0: Ok.
4: Pero,
0: además
4: pues, mira, al final, o sea, el acto está hecho, o sea, le pegó o no le pegó, pero sí es...
0: Sí, porque se ve que como ese tipo clásico machito, bravucón, contra mujeres. ¡Ah, tú qué!
4: Exactamente.
0: Porque no querías que te zangolotearan, pues yo creo que nadie quiere verse ahí.
4: No. Yo creo que sí, ¿no? O sea, tú vas manejando y pues se te acercan todo. Pero escuchemos estas rechiflas que al final ocurrieron allá en Zacatecas. Pues ahí estos hechos que se están registrando en varias partes del país, no nada más fue en Zacatecas, donde se acercan jóvenes o varias personas y empiezan a zangolotear pues los vehículos.
0: No lo hagan, compas.
4: No lo hagan.
0: Que pueden hacer muchas otras cosas porque zangolotean vehículos, pero bien decía Gabriel Regino, puedes bloquear, o sea, las autoridades de Protección Civil Municipal
4: no tendrían
0: que bloquear alrededor. Es lo que tendría que estar pasando para que no llegara a haber coches en esa zona. Oye, ¿qué más?
4: Tenemos más información, Luis, porque el controvertido centro de detención para migrantes denominado Alligator Alcatraz, considerado uno de los emblemas de la política de deportaciones impulsadas por el presidente de Estados Unidos, Donald Trump, durante, bueno, pues ya anunciaron el día de ayer que fue completamente cerrado, terminó pues sus operaciones durante su funcionamiento, que fue menos de un año, ejecutó cerca de 21,000 deportaciones, acompañado del zar de la frontera, Thomas Homan. El gobernador de Florida, Ron DeSantis, pues dio más detalles de pues que cerraron el Alcatraz de los Caimanes.
6: Esto ha contribuido a retirar de las calles a muchas personas peligrosas y a expulsarlas no solo del estado de Florida, sino también de Estados Unidos.
4: Pues ahí está esta cárcel.
0: Eran literalmente unas carpas en medio de un pantano con un calor atroz, más el calor que se está viviendo en estos momentos. Y deja tú a los migrantes, los custodios
4: también
0: son los que podrían haber sufrido, que es a los que a estos tipos les importa proteger.
4: Sí, no, tampoco a los migrantes.
0: En este Alligator Alcatraz estuvieron mexicanos que después denunciaron, y entiendo tienen un proceso todavía contra la Unión Americana, que eran amarrados, pies y manos, los ponían en el suelo y tenían que comer como perros.
4: Sí, de hecho.
0: Y eso era una constante contra muchos migrantes.
4: Platicaste en este espacio con el papá de estos dos jóvenes mexicanos, donde él pedía que querían regresar a pues al país, pero sí, él completamente pues describía cómo era que los ponían a comer.
0: Y por cierto, Rutilio Escandón, cónsul de México en Miami, un impresentable de la Cuarta Transformación, defendía el Alligator Rock
4: Pass. Sí. Él decía, ¿no? Ya vinimos, ya estamos aquí checando, estamos visitando el lugar y pues ya checamos que todo está bien, pero pues en realidad no.
0: Y de acuerdo a García Soto, ya le tienen el guante también los gringos.
4: Sí. A ver si ayer publicaba en su columna que ya le tienen el ojo ahí a Rutilio Escandón.
0: Ah, bueno. Pues gracias, Diane.
4: Gracias a ti.
0: ¿Te seguimos en tu red?
4: Sí, me pueden encontrar en Twitter como Diane Alcaraz. Buen día.
0: No nos tardamos.
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1: Hola Luis, buenos días a ti, buenos días también a nuestros amigos del auditorio. Te comento cómo arrancan en esta jornada los principales indicadores en Estados Unidos y en México. El Dow Jones Industrial está perdiendo 0.42%, retrocede el Nasdaq 1.62% y el S&P BMV de la Bolsa Mexicana de Valores también registra una baja de 0.64%. Se cotiza en 66.982.78 unidades. En el mercado cambiario, el dólar en ventanilla bancaria se compra en 16 pesos con 63 centavos, se vende en 17 pesos con 76, el euro se compra en 18 pesos con 26, se vende en 20 pesos con 57 centavos. El precio promedio de la gasolina magna en el país se ubica en 23 pesos con 69 centavos por litro, la rojo premium en promedio se compra en 28 pesos con 50 y el diésel en 27 pesos con 15 centavos. En la Ciudad de México, el litro de magna se ubica en 23 pesos con 82, la premium en 28 pesos con 79 y el diésel en 26 pesos con 99 centavos. Finalmente, pierde la criptomoneda más conocida, el Bitcoin, 1.08%. Se compra en 1.034.424 pesos por cada cripto. Luis, es mi reporte al auditorio. Muy buenos días.
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9: Voy de nuevo, 5640-05-1025. Nuestro WhatsApp ya sabe que está abierto absolutamente para todo nuestro auditorio. 5640-05-1025. Mucha gente me dice, no entiendo que si ya tengo pospago, tengo que registrar o no. Mira, si tú pagas con la tarjeta de crédito cada mes, si tu línea telefónica está vinculada, está domiciliada, como se le llama, ya no te tendrías que registrar. Es parte del acuerdo. Si estás en contra de eso, bueno, pues puedes apelar y irte a amparos y todo el tema que está alrededor. Pero en concreto, si tú pagas en postpago, es decir, tienes un plan, no te tienes que registrar. No hay bronca. Ya estarías registrado de forma automática. El registro, que además ahí está en nuestras redes, la infografía de cada cuándo te tienes que registrar, es a partir de los teléfonos postpago, es decir, los que vas recargando conforme se te va acabando el saldo. Son los que habría que registrar. Y si no, pues se supone que te van a pagar la línea. Nos dicen, hola Luis, me mandan aquí un video. Aguas, esto pasó en Apatzingán con los festejos y pudieron ocasionar una desgracia mayor. ¿Qué no se supone que tienen capacitación? Son unos policías que no les fue muy bien en Apatzingán y sí estaban también ellos ahí en la gresca. Te escuchamos en Los Cabos. Está padre festejar, pero la verdad es que sí se pasa la gente. Igual sucedió la persona que aventó el carro, que atropelló a 17 personas y acabaron linchando al conductor del auto. Justamente lo que platicábamos hace un rato. Cuando dijo conductora, creí que era conductora de un programa, pero ya entendí que era conductora de aplicación, así de este menso ahí de Zacatecas, líder de Morena, que termina por pegarle al coche en el marco de los angoloteos también y de los festejos del Mundial. Nos dicen aquí en el WhatsApp 5640-05-1025. Hola Luis, si a ti no te gusta el partido que impulsa Belauzarán, tú ponte al frente de un partido. No, yo cuestiono, pregunto, incomodamos a todo mundo, ¿qué te digo? Esa es nuestra chamba. Nuestra chamba es caer mal. Ni modo. Gracias. No, pero gracias por el mensaje. Todas las personas valemos suficientes para apoyar y votar con el objetivo de convertir a México en un país. Ya hemos pasado los últimos años más espantosos. Todos los mexicanos merecemos un mejor país. Sí, estoy totalmente de acuerdo. Lo que no sé es si esa posibilidad se enfrasca, se circunscribe a un partido político como Somos MX, lo cual no sé tampoco si entre más partidos políticos tengas realmente más democracia, por eso lo preguntábamos. 5640-05-1025, 5640-05-1025, 9:10. Nos enlazamos hasta Venezuela. Osmary Hernández, todo nuestro cariño, toda nuestra fuerza, y pues estamos muy, muy preocupados, consternados frente a lo que estamos viendo allá en Venezuela. Una cifra de personas fallecidas que va ascendiendo con brutalidad. ¿Qué está pasando? ¿Qué nos puedes comentar, Osmary? Buen día.
10: Bien, fíjate, Luis, pues avanzan las horas y también pues aumenta pues la preocupación, la sensación de tristeza. La gente va saliendo del shock, pero no del miedo. Ya muchos pasaron su segunda noche en la intemperie, en espacios públicos, y otros que han sido ya habilitados como refugios.

0: la desesperación, entendiendo que pues con el paso de las horas, pues la situación se hace más preocupante. Las primeras 72 horas son determinantes en este tipo de casos y pues las familias comienzan a impacientarse en las afueras para conocer del paradero de sus parientes, de sus seres queridos. También más temprano hubo un balance por parte de la presidenta encargada, Delcy Rodríguez, sobre cuál es la situación en este momento en el país. Vamos a escucharla.
1: En el balance general debemos informar que lamentablemente ya tenemos 589 personas fallecidas y 2.980 personas heridas. Pero también hemos rescatado con vida decenas de personas, que nos causa alegría que puedan dar ese abrazo a su familia y a los seres queridos. A esta hora también ya se han producido 214 réplicas, lo cual demuestra y expresa la actividad sísmica en nuestro territorio. Y bueno, este proceso de liberación de fuerzas sísmicas que se están dando en las últimas horas.
0: Bien, pues te puedo contar que ya hoy se observan más personas en la calle, haciendo recorridos, circulando, retomando algunas actividades. Por supuesto, los servicios no esenciales están suspendidos, las clases están suspendidas, se han ido recuperando en algunas zonas ya, en la mayor parte de hecho, los servicios públicos, la electricidad, el agua, las comunicaciones siguen fallando, especialmente en algunos sectores, aunque en otros ya está funcionando plenamente. La conectividad sigue siendo un tema y pues también te comento que justo en medio de esta situación de emergencia nacional se levantaron las restricciones de acceso a la red social X. Eso era algo que había sido bloqueado por orden de Nicolás Maduro y desde entonces permanecía, los venezolanos tenían que utilizar VPN o algunas otras herramientas para poder revisar esa red social. A medida que la demanda de información se hacía mayor, pues se desbloqueó el acceso a esta red y pues para que las personas estuvieran informadas. También ya comienza a llegar la ayuda humanitaria internacional de Estados Unidos, de países, se espera también la de México, Perú, República Dominicana, España, Colombia, en las próximas horas, pero pues esa ayuda se va a centrar en el estado de La Guaira, que es el más afectado luego de estos dos terremotos.
2: Me ha impactado la ayuda y también cómo se han volcado muchos países a tratar de mandar pues apoyos. México también está incluido, pero particularmente el de Estados Unidos, con la relación política, social que hay en estos momentos, con el mismo título, inclusive de la presidenta encargada de Venezuela, ahora mucho, mucho, mucho más favorable hacia los Estados Unidos. ¿Qué nos puedes decir sobre ello, sobre estas ayudas, sobre lo que están mandando los diversos países, Osmari?
0: Sí, justamente anoche se reportaba confirmada la embajada de Estados Unidos en Venezuela la llegada de personal que se va a sumar a las labores de búsqueda, salvamento y de remoción de escombros. Pero como te decía, lo que presumimos es que esta ayuda se va a concentrar en el estado de La Guaira. En los recorridos que hemos hecho en Caracas hasta el momento no hemos observado personal extranjero en ninguno de los puntos donde colapsaron las instalaciones. Sin embargo, pues no descartamos que en las próximas horas se pueda observar que se sumen a estas labores estas personas que están llegando, también están llegando insumos y por supuesto a nivel local, a nivel interno, es como un flujo que no se detiene, la solidaridad que se recibe en los centros de acopio, y de hecho justo estoy pasando frente a uno de ellos y cada momento ves cómo llegan personas, cada quien de acuerdo con sus posibilidades, con sus recursos, pero muy comprometidos con la situación que afecta a nivel nacional, aunque no hayan estado cerca del lugar de que fue más afectado de las zonas de desastre,
2: Claro.
0: pues las personas se suman a apoyar, algunos con artículos, insumos médicos, también de alimentos, y otros llegan con picos y palas a las zonas de desastre a apoyar a los cuerpos de seguridad, porque hay que decir que esa es una de las fallas que hemos observado y que denuncian los vecinos, falta de personal, ante lo cual pues las ayudas de los civiles que simplemente llegan a sumarse sin tener conocimiento del tema, pero sí con gran disposición, ha sido también fundamental.
2: Osmari Hernández, fuerza, fuerza Venezuela, mucho, mucho cariño, mucha fuerza aquí desde México y veremos cómo se va reconstruyendo el país, literalmente.

0: Gracias, Osmary.
1: Gracias.
0: Te mandamos un abrazo. Son las 9:19. Es el presidente Donald Trump, luego de alardear el día de ayer que en un día se apoderaron de Venezuela y ahora que pues enviará ayuda ante este desastre.
2: Tomamos el control de Venezuela en menos de un día y el petróleo está fluyendo y nos llevamos de maravilla con ellos. Vamos, por cierto, a ayudarlos con el gran y tremendo terremoto de anoche, del que ya leyeron, un masivo muy grande en Caracas. Pero vamos a ayudarnos.
0: La presidenta de la República, Claudia Sheinbaum, confirmó hace unos minutos que habló con la presidenta encargada de Venezuela, Delcy Rodríguez. Escuche, escuche.
3: El día de hoy a las 10 de la mañana, terminando la mañanera, tengo una llamada con la presidenta de Venezuela para ver qué más necesitan y qué apoyos podemos brindar. Este es el agrupamiento Yumare. Este es un informe que me dio el general secretario esta mañana. Son 250 militares que llegaron, 18 canes y dos representantes de la Secretaría de Relaciones Exteriores. Enviamos también insumos médicos, herramienta y equipo. Y fueron recibidos ayer por la noche por autoridades de Venezuela. Iniciaron la descarga, son 3 aviones. Y hoy en la mañana, muy temprano, ya iniciaron las labores de rescate. Ya les asignaron un área y están en las labores de rescate.
0: La presidenta de la República también habló hace unos momentos sobre el caso Monsiváis Edmundo Cázares. Esta entrevista, que hay que decirlo, fue publicada primero en 1999 por El Sol de México, pero ahí no se incluía la referencia de que López Obrador había vivido con Monsiváis. Luego se publicó en muchos espacios, en muchos lados, durante muchos años. De hecho, hay algunos links de portales que publicaban esto hace 2-3 años. El Universal lo vuelve a publicar por la colaboración con Edmundo Cázares. El Universal ha retirado esta publicación y ha ofrecido una disculpa a los familiares de Monsiváis. Es una mentira, no se puede probar que López Obrador haya vivido con Monsiváis. Le preguntaron a la presidenta sobre el tema, esto fue lo que dijo.
3: Bueno, qué bueno que pide disculpas. Ahora, no se hubiera dado, pienso yo, si no hubiera habido pues esta expresión masiva de indignación y la carta de la familia Entonces, yo lo dije, es innombrable lo que hicieron. Quien publica algo así no tiene la más mínima ética, moral, nada. Ahora, qué bueno que se disculparon ya, ¿no? Pero es por pues la indignación que se generó y la denuncia que pone la familia.
0: Una vuelta al mundo con Leire Batalla.
4: Vámonos con una rápida vuelta al mundo. La calma duró muy poco en Hormuz. La tensión volvió a escalar en el estrecho de Hormuz. La Guardia Revolucionaria de Irán atacó este jueves un buque de carga que viajaba por una ruta aprobada por Naciones Unidas. El incidente ocurrió horas después de que Teherán advirtiera que cualquier barco que cruzara por rutas no autorizadas enfrentaría un tránsito inaceptable y completamente peligroso. El ataque obligó a la Organización Marítima Internacional de Naciones Unidas a suspender la operación de evacuación que había puesto en marcha hace apenas unos días para sacar a unos 11.000 marineros y 500 embarcaciones atrapadas en el Golfo Pérsico. El secretario general, Arsenio Domínguez, explicó que la pausa permitirá verificar las garantías de seguridad para los buques en la zona. Aclaró además que el barco atacado no formaba parte del operativo de evacuación. La incertidumbre también se reflejó en los mercados. Después de varios días de descenso, los precios internacionales del petróleo volvieron a subir más de 2% el jueves, por el temor a nuevas interrupciones en el Estrecho de Hormuz, una de las rutas energéticas más importantes del mundo. El miércoles, alrededor de 70 embarcaciones navegaron por esta vía marítima, la cifra más alta desde que comenzó la guerra a finales de febrero. Sin embargo, los números siguen por debajo de los niveles previos al conflicto. Este viernes Irán reafirmó su derecho a controlar la navegación en el Estrecho de Hormuz y advirtió a los países del Golfo Pérsico contra alinearse con Estados Unidos. La declaración respondió al llamado conjunto del secretario de Estado estadounidense Marco Rubio y el Consejo de Cooperación del Golfo para garantizar una navegación libre, sin restricciones ni peajes. Mientras ambas naciones continúan negociando un acuerdo de paz definitivo, el ataque recuerda que la estabilidad en Hormuz sigue dependiendo de un equilibrio cada vez más frágil. Ucrania no quiere esperar a que Moscú se sienta a negociar. Más de 4 años después del inicio de la invasión rusa, el presidente ucraniano Volodymyr Zelensky anunció una operación de 40 días con el que busca obligar a Moscú a avanzar hacia un acuerdo de paz. La estrategia estará encabezada por el Servicio de Seguridad de Ucrania, aunque sus detalles permanecerán en reserva. Casi de manera simultánea, Kiev lanzó uno de sus mayores ataques con drones desde el inicio de la guerra, con más de 500 aparatos dirigidos contra regiones rusas y la península de Crimea. En los últimos meses, Ucrania ha intensificado los ataques contra refinerías, depósitos de combustible e infraestructura militar dentro de territorio ruso. Esta campaña ha golpeado la infraestructura energética rusa, interrumpido líneas de suministro y complicado la logística del ejército de Moscú. Además, Kiev ha reforzado el respaldo de sus aliados. La semana pasada, los líderes del G7 prometieron fortalecer las defensas antiaéreas ucranianas y aumentar la presión económica sobre Rusia. El anuncio llega mientras continúan estancados los esfuerzos diplomáticos para poner fin a la guerra. Para Ucrania, la apuesta es clara: incrementar la presión militar para intentar abrir el camino hacia un acuerdo. Para Rusia, el desafío será contener esa ofensiva sin ceder en la mesa de diálogo. Se acabó el margen. En Colombia, el presidente electo Abelardo de la Espriella lanzó su primer gran mensaje en materia de seguridad, al recibir la credencial que lo acredita como próximo mandatario de un plazo de un mes a los grupos armados ilegales para someterse a la justicia, y dejó claro que no negociará con ellos. Además, arremetió contra el gobierno saliente de Gustavo Petro, al que acusó de mantener una relación vergonzosa con el crimen organizado.
5: Disponen de un mes para organizar su sometimiento al Estado de Derecho. En mi gobierno no habrá ofertas generosas ni concesiones inaceptables como las que recibieron del régimen que está llegando a su fin.
4: El anuncio marca un giro frente a la política de paz total impulsada por Petro, que apostó por negociar con grupos armados y organizaciones criminales. A mes y medio del cambio de gobierno, esa estrategia llega debilitada tras el fracaso de varios diálogos de paz y el fortalecimiento de grupos armados en distintas regiones que incrementaron la violencia en el país. De la Espriella, quien asumirá la presidencia el próximo 7 de agosto, ganó el respaldo con un discurso de mano dura contra el crimen, el narcotráfico y la corrupción. Su propuesta contempla fortalecer la presencia militar y construir megacárceles de seguridad. Además, su llegada al poder y su admiración por el presidente Donald Trump augura un alineamiento con las políticas estadounidenses de lucha contra el narcotráfico y organizaciones criminales. En Colombia, la apuesta cambia del diálogo a la fuerza. Esta fue la Vuelta al Mundo de hoy. Yo soy Leire Batalla y puedes encontrarme en X como @Leire_Batalla.
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7: XFM 95.5 923 29 grados centígrados.
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1: De Excelsior con Miguel Ángel Godínez García. Washington sí pensó en intervenir militarmente en México. A partir de los señalamientos de los periodistas de The New York Times, Mai Heberman y Jonathan Swan, quienes aseguran en su libro Cambio de Régimen que la administración de Donald Trump evaluó seriamente una intervención militar en México durante el 2025, el autor señala que esta posibilidad nunca fue un simple discurso de campaña, sino un escenario discutido en la Casa Blanca, donde el asesor Stephen Miller exploró opciones para materializar esa promesa. Sin embargo, sostiene que la estrategia fue desactivada gracias a la respuesta del gobierno de la presidenta Sheinbaum, que reforzó la seguridad fronteriza, entregó decenas de narcotraficantes y sí fortaleció la cooperación en inteligencia con Estados Unidos, sin ceder en el tema de la soberanía nacional. Finalmente, del Financiero con Raimundo Riva Palacio. ¡Qué hermoso eres feliz, México! El autor resalta el impacto de un video viral que logró representar el contraste entre la felicidad que genera el mundial y los problemas que afectan diariamente a México. Para el autor, el mensaje invita a recordar que el país también se distingue por su solidaridad, hospitalidad y capacidad para unirse en momentos especiales. Agrega que el mundial no resolverá los problemas que enfrenta nuestro país, pero es una pausa para respirar. Asimismo, señala cómo los políticos han usado la polarización para dividir a los sectores y retoma el actuar del expresidente Andrés Manuel López Obrador. Aún así, el autor enfatiza que el video transmite un mensaje de esperanza al mostrar que los mexicanos pueden dejar de lado sus diferencias, por un momento, y reencontrarse en valores compartidos. Finaliza cuestionando si México puede volver a discrepar sin considerar al adversario como un enemigo. Soy Coco García y estas fueron las columnas del día.
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3: Las 9:29 a.m. ¡Ay! Hoy está aquí el Pato Merlín. Aquí está el Pato Merlín con Cristian. ¿Cómo estás, Cristian? Oye, te pica mucho. Está muy inquieto, Merlín. Quiere meterte goles, Cristian.
4: Sí.
3: ¿Cómo están?
4: Muy bien, gracias.
3: Carla, bienvenida. Gracias por estar aquí con nosotros.
4: Gracias por la invitación.
3: Oiga, se ha convertido en un símbolo nacional. Merlín es el símbolo de la esperanza. Está bien bonito.
4: Muchas gracias.
3: Cuéntenos, ¿se imaginó algo así? ¿Cómo le ha cambiado la vida, oiga?
4: Sí, nos ha cambiado bastante.
3: Ajá.
4: Porque obviamente ha habido entrevistas, ha habido muchas cosas, pero también nos ha dado la... Están jugando.
3: Estamos viendo aquí cómo Merlín está atacando a Cristian. Cristian, ¿cómo aguantas estas cosas? Oye, no, espérate, Merlín, no. Ya se puso. No, Merlín, te vas a angolotear, Cristian, no te dejes. Ya está aquí en el centro. Hola, Pato Merlín, ven.
4: Dice, no, bueno, no, ya se nos fue acá. Déjame agarrármelo.
3: Está aquí con Cristian, están jugando.
4: Sí.
3: ¿Cómo le ha cambiado la vida? Perdóneme, señora, lo interrumpí.
4: Se no, ajá, no se preocupe. Nos ha cambiado de una manera muy, muy buena. O sea, en cuestión de conocer mucha gente.
3: Ajá.
4: La verdad, gente muy agradable. De todos ustedes, los medios y demás. No, o sea, la verdad, nos hemos sentido muy, muy arropados con ustedes. Y sí, sí, nos ha cambiado mucho la vida, pero para bien.
3: Qué bonito.
4: Gracias.
3: ¿Se imaginó algo así? ¿Por qué adoptar a un pato como mascota? Cristian, ¿te gusta tener un pato como mascota?
4: Acércate.
5: Sí, sí, me gusta.
3: ¿Sí, te gusta tener un perro o cualquier otro? ¿No?
5: Por mí siempre mi mamá es alérgica a los perros y a los
3: patos. Ah, ok.
4: Así es.
3: Pero no es alérgica a los patos.
4: No, que cree que no. Uh-huh. Afortunadamente su plumaje no me afecta en absoluto.
3: Ajá.
4: Pero sí, vaya, como que hicimos más química con los los patos. Son muy adaptables.
3: Ajá.
4: Ellos se adaptan a nosotros y nosotros a ellos.
3: ¿Cómo es criar a un pato? O sea, como mascota. Porque uno pensaría, pues a lo mejor que es muy distinta la capacidad o el entendimiento. ¿Cómo sabe, por ejemplo, lo que siente Merlín? Yo ahorita estoy viendo a Merlín que está muy activo con Cristian.
4: Sí.
3: ¿Pero cómo es? O sea, ¿cómo entiende a Merlín? ¿Cómo dice? Ah, ahorita, no sé, ¿lo entiende?
4: Gente, sí, está que triste, cree que contento, lo hemos conocido también, que sabemos, ajá, cuando está de malas, cuando está bien. Pues ahorita anda muy hiperactivo, anda juguetón y es porque durmió bien, descansó, ¿no?
3: Ok.
4: Pero tiene sus intervalos. Sí ha sido un poco complejo de estar con un pato. Es una crianza muy distinta, uh-huh, a la de un perrito o un gato. Pero la verdad lo hemos sabido sobrellevar.
3: Oiga, dígame algo. ¿Cuántos años llevan ya con Merlín?
4: 2 años.
3: 2 añitos.
4: Así es.
3: ¿Y cómo son los cuidados de un pato?
4: Pues sí, son muy especiales, la verdad. Yo creo que son más especiales que un perrito, un gatito.
3: Sí, mucho más.
4: Es de tenerle un lugar mega limpio, de estar atrás de él, porque obviamente los patos son muy cagones. Entonces, sí, es de tener mucha...
3: Esta mesa es de políticos, imagínese nada más. Le diría que esta mesa es de políticos y Merlín es mucho más limpio que muchos de los que se han sentado aquí.
4: Sí, le creo.
3: Sí, sin duda.
4: Sí, le creo. Ajá. Sí, le creo. Y ha sido, vaya, de tenerle limpio su espacio, de llevarlo al veterinario. La comida tiene que ser especial. Las verduras deben de ser específicas, las frutas deben de ser específicas, proteínas, obviamente tenerle sus charales y sus grillos.
3: ¿Que le daban carnita?
4: Sí le gustan las carnitas. Yo sé que algunas personas se me echaron encima, pero usted lo puede ver. No hay de todo, ¿no?
3: Aquí está nadie.
4: Pero usted lo puede ver. Digo, su veterinario está consciente de lo que pasa. Ajá. Me dijo, dele pequeñas dosis. No debe de comer eso, pero dele pequeñas dosis. Claro. No le han afectado. Eso es importante. Ajá. Y aquí sigue.
3: Oiga, el comercio es importantísimo, la cuestión de cómo uno como comerciante va conociendo el pulso de la vida, el pulso de todo lo que se siente.
4: Así es.
3: Y se lo dice alguien que vendió en un tianguis durante mucho tiempo.
4: ¿En serio?
3: Sí. Es algo muy bello.
4: ¿Verdad,
3: o sea,
4: que sí?
3: No, creo que sí.
4: O sea, es relacionarse con mucha gente. Es conocer muchas cosas. Ajá. Sí.
3: Yo hoy le quiero preguntar cómo ha cambiado Merlín en ese sentido. O sea, porque hoy... imagino que va a ser algo más que solo vender aguas, ¿no?
4: Sí, por supuesto. A ver, claro. Cuénteme. Queremos llevar, manejar el nombre como una empresa. Ajá. Y prestar servicios, ¿no?
3: ¿Cómo
4: por
3: cuáles?
4: Por supuesto. De eventos, de también dar imagen, ¿no?
3: Okay.
4: Algunas empresas y cosas así.
3: ¿La FIFA los está apoyando en este sentido? ¿Qué pasó ahí?
4: No, la FIFA lo único que hizo fue reconocer a Merlín como embajador de la Ciudad de México. Como mascota no reconocida.
3: ¿Está aquí Cristian tratando de poner a Merlín al centro? A ver si podemos ahí de MBC TV, igual si quieren venir y controlamos aquí la cámara para que podamos ver, porque es una maravilla estar viendo a Merlín, perdóneme la interrupción.
4: Sí, lo sé.
3: Pero me decía, la FIFA...
4: Sí, la FIFA nada más lo reconoció como o sea, le puso el puesto de embajador.
3: Ah, es un embajador.
4: Yo también estoy distraída. Sí, el embajador de la Ciudad de México. Así es.
3: Es el embajador de la Ciudad de México.
4: FIFA. Así es.
3: ¿Sabe usted que, digo, con todo respeto, ¿no? Pero es que conocemos más a Merlín que a la mascota oficial, oiga.
4: Sí.
3: Conocemos más a Merlín que a la mascota oficial.
4: Sí, Merlín se ha hecho demasiado famoso. Lo quieren conocer por medio mundo.
3: Ajá.
4: Digo, se lo comento porque efectivamente ha habido muchos, ¿cómo se llama? Muchos medios de China, Brasil, Londres, Vancouver, de todos los lugares del mundo que han querido conocer a Merlín. Brasil lo adora.
3: ¿Qué se siente eso? Que de repente le estén cambiando la vida de ese tamaño, oiga. De estar vendiendo aguas.
4: Sí.
3: A de pronto la están buscando en Berlín.
4: La verdad, se siente muy padre.
3: Ajá.
4: Se siente, es una bendición definitivamente. El hecho de que Merlín haya llegado a nuestras vidas. Digo, viniendo de una familia humilde, de una familia comerciante, y ver estos cambios ha sido muy padre, pero como a todos los medios se los hemos comentado, nosotros somos personas que estamos bien aterrizadas, bien plantadas, y sabemos que las bendiciones que se van a venir o que se están viniendo, las debemos de tomar con toda la humildad del mundo.
3: Eso es súper importante.
4: Así es.
3: Y yo creo que lo da mucho también el comercio, el origen, no perder el piso, porque...
4: Jamás.
3: Ustedes son hoy la esperanza del país y no porque tengan que hacer algo, simplemente porque el símbolo lo dice todo. O sea, es esta ternura, es esta cuestión en donde pues podemos por algún momento olvidarnos de lo complicado que estamos viviendo y abrazarnos de Merlín.
4: Sí, además digo, sería incongruente que viniendo de un patito noble, tierno, que todo el mundo adora, la familia sea pesada, ¿no?
3: Claro.
4: Yo creo que eso no debería, o sea, no, debe de ser, o sea, congruente la situación.
3: Oiga, el futuro de Merlín me dice, viene a una empresa, pero no están pensando, no sé, a lo mejor ir a darse una vuelta a Estados Unidos, a Canadá,
4: pues ahora si que está el Mundial. Pues si nos invitan, claro.
3: ¿Por qué no?
4: Sería genial, claro.
3: Canadá o Estados Unidos estaría padrísimo. Que Europa, yo creo que mucha gente también lo quiere ver,
4: yo
3: ¿no?
4: creo que si nosotros llegáramos allá, híjole, la rompería totalmente Merlín, porque en serio, es una mascota muy amada por varios países.
3: Guadalajara, Monterrey, también, ¿no piensan ir?
4: Tenemos un evento precisamente este fin de semana con Monterrey.
3: Ok.
4: Y vamos a ir, vamos a... Ahí nada más de ida y de venir.
3: ¿Se van por tierra o por aire?
4: No, por aire. Okay. Nos está pidiendo el gobernador, entonces vamos a ver qué hay.
3: Oiga, ¿y no hay problema para viajar con Merlín?
4: Esperemos que no.
3: Uno diría, ¿cómo es que no se va a él? O sea, también porque pues la naturaleza de un pato o de un animal sería pues no estar con los humanos necesariamente, así es, ¿no? Pero lo veo que va caminando con la calle. Veo aquí a Cristian. ¿Qué te hizo, Cristian? Creo que te acaba de picar.
4: ¿Qué tienes? ¿Te picó?
3: Creo que le picó.
4: Yo creo que sí.
3: Bueno, pero...
4: Mi hijo es muy serio.
3: Sí, no, pero muchas gracias por venir, Cristian, y además por estar aquí cargando a Merlín. Uno diría, pues la naturaleza es que se vaya, ¿no? Y no, está con ustedes. No, o sea, los ubica como parte de su... Supongo que es parvada, no nos manaba,
4: sí,
3: ¿no?
4: Exacto. El veterinario nos ha comentado cómo nos ve Merlín. Uh-huh. A mí me ve como la líder de la parvada. Conmigo es muy tranquilo. Okay. Conmigo está está conmigo, lo cargo y está tranquilo. No me pica ni nada, ¿no? Con Cristian, pues obviamente lo ve como un hermano.
3: Okay.
4: Y por eso siempre se están llevando así.
3: ¿Vuela Merlín?
4: No, los patos pequín no vuelan.
3: Okay.
4: Tienen sus alitas muy pequeñas y qué bueno que aclara eso, porque, ay, Dios mío, ¿cuánta gente
3: han dicho tanta
4: ha
3: cosa?
4: Dicho que le amputamos las alas, sí, que se las cortamos y demás? Ahorita le podemos sacar la de esa y véale. Sus alas son muy pequeñas.
3: Sí, claro.
4: Mire,
3: sí, vean. Son alitas.
4: Son alitas muy pequeñas.
3: Ajá.
4: Entonces, los de la raza pekín son así.
3: Okay.
4: No, entonces ellos no vuelan. Los únicos, lo único que hacen es aletear cuando tengan que correr. Pero ahí fuera, no.
3: ¿A qué hora se despiertan?
4: Temprano, muy temprano.
3: Merlín se despierta.
4: Sí, también. Se levanta antes que nosotros.
3: ¿Duerme contigo, con ustedes, Cristian?
4: Se supone que no, pero.
3: ¿Duerme contigo?
4: Y aunque yo no quiera.
3: Sí, pues ya se da cuenta, ¿no?
4: Sí, me doy cuenta cuando ya despierto y están los dos dormidotes en la cama.
3: Ay, qué bonito. Ha de ser interesante verlo dormido, porque ahorita lo que tiene es una energía brutal.
4: Tremendo, sí, está muy hiperactivo, muy mucho.
3: Oye, Cristian, ¿te cambió la vida esto? ¿Te imaginaste estar en todos lados, que todo el mundo te quiera ver, que lleves a Merlín por todos lados?
5: No, pues no me imaginaba esto, pero...
3: ¿Te gusta?
5: Sí, está bien, porque es pasajero.
3: ¿Es pasajero?
5: Sí, esto nada más va a pasar y después se va a ir.
3: Vaya,
5: hay que disfrutar.
3: Esa es una manera sabia, pero muy, muy sabia de entenderlo, Cristian. De verdad me sorprende que lo digas, porque está súper chavito. ¿Cuántos años tienes?
5: 14.
3: Sí, ¿y 14. Qué pasa cuando pase?
5: Pues... volver a trabajar otra vez.
4: A seguir trabajando, como siempre.
3: Pues no hay pero de otra, nos caracteriza
4: exacto,
3: eso,
4: exacto,
3: ¿no?
4: Claro. O sea, nosotros no nos morimos de hambre.
3: No, hombre.
4: O sea vamos a hacer, estamos haciendo ese tipo de negociaciones, pero también sabemos trabajar en calle.
3: Claro.
4: Entonces, nosotros somos personas muy movidas.
3: Ajá. Señora, le quiero agradecer muchísimo que
4: muchas
3: nos haya
4: gracias.
3: Regalado estos minutos aquí. Además, prestarse a venir aquí a este espacio. Es un gracias. Espacio de radio, pero un espacio de tele también. Todos los amigos de la radio, es impresionante lo que estamos viendo. Ojalá que tengan oportunidad de ver, si no está en estos momentos, más tarde la transmisión ahí en YouTube. Aquí está Merlín, en nuestro estudio, en esta mesa. Qué belleza lo que representa este símbolo.
4: Así
3: este
4: es.
3: México bueno que ojalá
4: es.
3: Tenga más noticias así, ojalá haya más Merlín,
4: sí.
3: Ojalá haya más señoras, más Carlas,
4: gracias.
3: Más personas como ustedes,
4: gracias.
3: Como esta gran familia.
4: Gracias.
3: Gracias a usted, señora, por darnos esa esperanza, por darnos esta alegría. Y ¿no te pique el ojo, Cristian?
5: No.
4: Le picará todo menos el ojo.
3: No, bueno. Muchísimas gracias.
4: Gracias,
3: señora.
4: Bendiciones
3: gracias.
4: Para ustedes. Bendecido día.
3: 9:42 MBS Noticias. Aquí está el pato Merlín. Gracias, Merlín. Gracias. Ay, mira, y además se quedó callado, quieto.
4: Así
3: por un momento.
4: Es.
3: Ay, qué bonito. Le está dando un beso a Cristian en estos momentos. 9:42. Esta es una pieza especial de Coco García, nuestra productora, en el marco del Mundial. Regresamos.
1: El fútbol genera algo que ningún otro deporte logra igual. La sensación de que el equipo no es solo un equipo. Es identidad, es trivi. Para la mayoría, eso es lo más hermoso del deporte. Para una minoría, es la licencia para matar. En Europa los llamaron hooligans, en Italia, ultras, en América Latina, barras bravas. Los nombres cambian. La lógica es la misma, grupos que usan los colores de un equipo como bandera, pero que convirtieron la violencia en su razón de existir. El 29 de mayo de 1985, en Bruselas, el mundo vio lo peor. Antes de la final de la Copa de Europa entre Liverpool y Juventus, hinchas ingleses se abalanzaron sobre la tribuna italiana. La avalancha dejó 39 muertos y más de 600 heridos.
0: ¿Y la cosa peor?
6: Lo peor fue ver a una persona muriendo. Nunca había visto a alguien muriendo.
0: Un cadáver.
7: Allí murieron aplastadas y asfixiadas 39 personas.
1: Y el partido se jugó de todas formas, con 39 cadáveres a metros de la cancha. La respuesta fue brutal. Todos los clubes ingleses fuera de Europa por 5 años. Estadios rediseñados desde cero. Heysel cambió el fútbol europeo para siempre.
6: Dentro del vestuario nadie sabía qué era lo que había pasado, pero sabíamos que había muerto gente. Se decía que 1, 4, 5, 6 muertos. Tuvimos muchas críticas por celebrar la victoria, pero también nos obligaron a quedarnos.
1: En Europa, las leyes más duras empujaron a estos grupos hacia los márgenes. En América Latina ocurrió lo contrario. Las barras mutaron en organizaciones criminales completas. Reventa de boletos, control de estacionamientos, venta de droga dentro de los estadios. Todo con la inacción y a veces la complicidad de los propios clubes.
8: Alcohol, drogas, el cóctel habitual de un jefe barra brava.
1: En Argentina, las barras de los grandes equipos llegaron a controlar territorios, extorsionar comerciantes y protagonizar enfrentamientos que dejaron decenas de muertos al año, muchas veces entre facciones del mismo equipo, peleando por el control del negocio.
9: Amenaza, psicología.
10: Y por si tienes problemas o por si alguien quiere hacerse líder como tú, no sé, ¿vas armado o utilizas la amenaza a la violencia?
9: Y sí, voy armado.
1: 5 de marzo de 2022, en el estadio de Querétaro, la barra del equipo local atacó a los aficionados del Atlas con un nivel de violencia nunca antes visto en el fútbol mexicano. La pelea se extendió de las gradas al campo, familias corriendo hacia la cancha para escapar, personas inconscientes siendo golpeadas todavía en el piso. El partido se suspendió al minuto 63. El saldo oficial, 26 personas hospitalizadas, 3 en estado grave.
11: El Club Gallos Blancos, sanción de 1 año jugando a puerta cerrada todos los partidos en que juegue como local.
1: Y la raíz del problema sigue intacta. Los clubes financian a estas barras, les dan boletos, viajes, espacios dentro de los estadios y a cambio reciben apoyo incondicional en las gradas. Es un pacto que, una vez que crece, se vuelve casi imposible de romper. Inglaterra es la prueba de que se puede cambiar. Después de Heysel y de Hillsborough, donde 97 aficionados murieron aplastados en 1989, el fútbol inglés se reinventó. Estadios modernos, reconocimiento facial, prohibiciones de por vida para los violentos. Hoy, la Premier League es la liga más vista del mundo y de las más seguras. El camino existe, lo que falta es voluntad. Las barras bravas no son el fútbol, pero llevan demasiado tiempo secuestrándolo. Y mientras los clubes, los gobiernos y la FIFA sigan sin enfrentarlas de verdad, ahí seguirán, en las gradas, esperando el próximo partido.
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0: 9:50 minutos, ya regresamos. Gracias por todos los mensajitos en nuestro WhatsApp 5640-05-1025. Aquí estuvo el Pato Merlín hace unos momentos. Diana Alcaraz, qué gusto me da verte, nuestra jefa de información. ¿Cómo estás?
1: Muy bien, Luis, aquí despidiendo al Pato Merlín.
0: Sí, ya huye, lleva a la siguiente cita.
1: Ya muy famoso, a la siguiente cita,
0: sí,
1: justo.
0: Sí, Pato con una agenda muy complicada.
1: Muy apretada.
0: Le mandamos un abrazo y gracias a la señora Carray, que bueno, pues nos dio chance de poder platicar con el Pato Merlín y a Cristian aquí también. El video y la entrevista está disponible en mbsnoticias.com y en Cosa de Nada ya está en nuestras redes sociales. Oye, ¿qué hay, Diana? Hay muchas cosas.
1: Tenemos muchísima información, Luis, porque ante las recientes declaraciones del presidente electo de Colombia, el ultraderechista Abelardo de la Espriella, quien declaró a los cárteles mexicanos objetivo prioritario de su próximo gobierno, la presidenta Claudia Sheinbaum aclaró que la colaboración con el país es mediante mecanismos establecidos desde hace ya varios tiempos, y sin embargo enfatizó que cada nación debe asumir su propia responsabilidad. Escuchemos primero a Abelardo de la Espriella y después a la presidenta Claudia Sheinbaum.
2: Y yo aprovecho los micrófonos de Caracol para decirle a los carteles mexicanos que están en el Cauca, a las disidencias, a Mordisco, a todos esos bandidos, que los declaro objetivo militar desde ya. Toda esa sangre que le han hecho perder y que han derramado el pueblo caucano se las voy a cobrar gota a gota. Con esos bandidos no voy a tener ninguna consideración.
3: Hay colaboración y hay cooperación con Colombia. Desde hace mucho tiempo, no es de ahora. No es que hubiera colaboración con el presidente Petro particularmente, que sí había colaboración o hay colaboración, sino desde antes. Hay una relación de las Fuerzas Armadas de Colombia y las Fuerzas Armadas de México y hay mecanismos de colaboración. Eso existe. Ahora, cada quien que se encargue de su parte, ¿no? Que cada quien se encargue de su parte. Colombia que se encargue de su parte y nosotros nos encargamos de nuestra parte, porque las diferencias políticas que pueda haber entre un proyecto de nación y otro, en un país y otro, no deberían traducirse en asuntos de este tipo. Al revés, debería plantearse colaboración y cooperación.
0: Fíjate que ahí hay un tema bien interesante, porque el tema de Venezuela con los vínculos de los cárteles de la droga es importantísimo, pero también el tema de Colombia con la guerrilla colombiana, sí, y varios cárteles, particularmente Cártel Jalisco Nueva Generación, ha llegado de la Espriella, que es pues una especie de Bukele muy, ¿sí?, radical. No se puede resolver todo como con Bukele, pero bueno, pues va a tratar de intervenir contra cárteles mexicanos que sí, ciertamente operan en Colombia como socios. Y esto no es tanto que sea Colombia contra México, es que es Estados Unidos apoyando a Colombia en estas investigaciones, sí, en donde yo creo que se van a salir algunas cosas que quizá terminen por preocupar al gobierno. Qué bueno que dice la presidenta que hay cooperación, como dice que hay cooperación con Estados Unidos.
1: Ya está, ahí lo dejo.
0: Discurso que trae la 4T, pero seguramente con De la Espriella sí vienen dolores de cabeza importantes, sí, para el gobierno mexicano.
1: Sí, la verdad es que sí. Y en más de la mañanera, Luis, la presidenta Claudia Sheinbaum reaccionó a la declaración patrimonial del exfiscal y actual embajador de México en Reino Unido, Alejandro Gertz Manero, quien afirmó poseer, pues, nada más 13 casas y terrenos, vehículos de lujo y 18 millones de pesos en joyas, además de varias cuentas bancarias en diferentes países. La mandataria federal minimizó el hecho y aseguró que el diplomático fue transparente. Escuche.
3: Bueno, él lo declaró, ¿no?
4: Sí, es una declaración.
3: O sea, la información viene de una declaración de él, de su patrimonio. Y él dice que ese patrimonio viene, pues, de su familia, de lo que él ha adquirido. Entonces, él fue transparente y declaró su patrimonio. Entonces, pues, es su patrimonio.
4: No, o sea, ¿no considera usted que es un ejemplo de, pues, ser austeridad como para representación de México en el exterior?
3: Bueno, es su patrimonio y él lo declaró. O sea, que hay total transparencia por parte de él, de su patrimonio. Malo sería que tuviera un patrimonio que no declarara. Entonces, es un patrimonio que él declara y que él tiene.
4: No lo ve como ningún problema.
3: Pues es un... Él lo hace público. Él lo declara, él dice cómo lo adquirió. Entonces, es transparente.
0: El problema es que hay un patrimonio que no ha declarado y justamente esa es la controversia de todo el tema, que incluye varios autos. Nos lo decía ayer Mario Maldonado, un terreno baldío repleto de autos de lujo. Sí, casi 100 millones de pesos
1: menos
0: en autos de lujo.
1: Sí.
0: Esa es la bronca.
1: Hay que preguntarle, pero bueno, pues es lo que dice la presidenta Claudia.
0: Y la otra, pues también, que uno se pregunte, el que aún así el que declaró, que incluye edificios, casas.
1: Sí, el Rolls Royce, los vehículos de ultralujo y los pagos.
0: Pero unos
1: en efectivo,
0: no están. Ajá. O sea, unos no están en la declaración, ese es el tema.
1: Sí, sí, sí.
0: Por ejemplo, uno que no está, y ese lo comentó muy bien Mario Maldonado, es un depa en París.
1: Ah, sí.
0: Ese no, o sea, está documentado sí. por Mario, pero no, no está declarado por Gertz.
1: Sí, pues.
0: Ahí es va. La bronca que sí, hay un patrimonio no declarado. Van a además salir. Del patrimonio brutal que es declarado.
1: Oye, van a salir con que no es mío, está en nombre de mi pareja porque ni mi esposa es, entonces.
0: Está en nombre de una LTD, de una asociación, una offshore, si no me equivoco, hay varias así, pero al final las offshore sí te ligan a Germanero.
1: Sí. Sí, pero o sea, pues al rato van a decir, ya ves cómo son. Luis, tenemos más información. Tenemos más información importante que está surgiendo en redes sociales, aunque hay que decir que no está 100% confirmado. Fue detenido José del Carmen N., quien presuntamente estaría implicado en el secuestro de la periodista Roxana Berenice Guzmán, ocurrido en el municipio de Nanchitlán el pasado 2 de junio, esto allá en Veracruz. El hombre sería una de las personas que se vio en el video que grabó la familia y habría sido identificado por sus tatuajes en la mano. De acuerdo a los primeros reportes, se ubicó en un rancho en Moloacán, donde se están realizando labores de búsqueda para localizar a la comunicadora. Esto es lo que se ha dado a conocer y está trascendiendo más información, donde también se menciona que en este lugar, en este inmueble, habrían encontrado restos humanos. Sin embargo, hasta el momento, la fiscalía no ha confirmado nada de información, no ha confirmado que se trate no ha identificado los restos.
0: Ojalá que
1: lo dejamos así.
0: A ver, ojalá que no. La historia se repite, Diane, por desgracia. O sea, no estamos hablando de algo. La historia se repite brutalmente.
1: Sí.
0: Han detenido un tipo. Es el tipo que estaba en el video cuando entran por Roxana, cuando amagan a los hijos de Roxana, a los pequeñitos hijos de Roxana, hay que decir. Roxana Guzmán, allá en Veracruz, periodista levantada, sacada de su casa. ¿Qué tenemos ahorita? El tipo está detenido. En el rancho donde lo detuvieron hay labores de búsqueda y estas labores de búsqueda, por desgracia, no son de personas vivas, hay búsqueda de restos humanos.
1: Y también
0: no se han encontrado hasta el momento, entiendo, pero
1: sí, no han confirmado nada. Y también decir, brincaba muchísimo la información y yo quería ser muy cautelosa con esta información, porque pues es un operativo de autoridades estatales. Aunque en algún momento se había anunciado que el caso había sido atraído por la FGR. Y entonces, bueno, pues quien da o está trascendiendo, quien hace el operativo, pues son autoridades de Veracruz. La FGR hasta el momento pues tampoco ha dado ninguna información. Y también decir, y la misma familia de Roxana lo ha denunciado, que la comunicación con las autoridades nunca había sido buena, que a la mamá nunca le han dado avances de las investigaciones, incluso ni siquiera le avisaron que la FGR pues había traído el caso, ¿no? Incluso la mamá decía, bueno, pues por estas razones yo estoy, no descarto unirme a colectivos de búsqueda, ¿no? Porque la comunicación es escasa.
0: De hecho, puede o no, o sea, no estaría peleada una cosa con la otra. Puede ser que esté peleado, puede ser que no. Habrá que esperar, como dices, a las confirmaciones y cómo se va dando la información. Pero sí puede haber un operativo de autoridades estatales con cooperación de la fiscalía. Aunque la fiscalía no esté, o sea, sí puede pasar, pues. Sí puede haber cooperación con el ejército, puede haber con las guardias. Pero pues, no sabemos si lo está haciendo de forma independiente la investigación o si va con la investigación. Lo que sí sabemos que nos dices y nos informas, Diane, es que hay una búsqueda en estos momentos de cuerpos en esta zona donde detuvieron a este tipo que al parecer entró y secuestró a Roxana.
1: Sí.
0: No estamos diciendo que están encontrando el cuerpo de Roxana, estamos diciendo que esto está sucediendo y que ojalá, de verdad, ojalá que encontremos a Roxana con vida pronto.
1: Sí, Roxana.
0: Aunque
1: fue...
0: las historias de este país
1: no muchas
0: pues
1: veces terminan
0: a otro lado.
1: Exactamente. Bueno. Roxana, recordemos, Luis, fue pues levantada de su casa el 2 de junio. Yeah. Estamos a 26 de junio y no se ha informado nada. O sea, trasciende la información, pero hasta el momento no tenemos nada confirmado.
0: Oye, ¿qué más?
1: Finalmente, Luis Severel hizo un video donde dos policías municipales de Coquimatlán, Colima, torturan a un presunto detenido. En la grabación de apenas 17 segundos, Luis observa a un hombre sentado en una silla con las manos esposadas hacia la espalda, mientras uno de los policías cubre el rostro de la víctima y otro le vierte el agua. El ayuntamiento ya abrió una investigación, pero pues la comunidad manifestó evidentemente su rechazo y temor ante las autoridades, pues quienes se supone, dicen, deberían de cuidarnos. Escuche.
5: ¿Qué confianza va a tener uno de decirles algo, que lo ayuden a uno? Pues ya no.
0: Bueno, pues son policías allá en Colima, ¿no?
1: Sí.
0: Son policías allá en Colima, en este municipio de Colima, torturando a esta persona. Le ponen una especie de trapo, ¿no?
1: Sí.
0: En la boca y le echan el agua. Es lo que la tortura, la CIA le decía el submarino, uh-huh, cuando hacían esas torturas contra presos de Afganistán. Y tiene mucho tiempo que han hecho cosas así los policías. Qué lamentable.
1: Pues ahí está, Luis.
0: Gracias, Dian. Te seguimos en tu red.
1: Me encuentran en Twitter como Dian Alcaraz de. Buen fin de semana.
0: Pues así como.
1: Pues sí.
0: Gracias, Dian. Gracias, Dian.
1: Buen día.
0: Muchísimas gracias. Pásala maravillosamente bien, nos escuchamos tempranito en punto de las 6, se queda con Gaby Vargas y hasta aquí también, Tamara con Luz, soy Luis Cárdenas, nos escuchamos el lunes, perdón, no mañana, el lunes desde las 6, bye bye.

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10 de la mañana con 4 minutos. Buenos días, buenos días, buenos días. Ay, hasta un do de pecho, señor productor, ¿eh? ¿Qué tal? ¿Qué tal me salió? ¿Qué tal me salió? Buenos días a toda la gente de la comarca lagunera. ¿Cómo están? ¿Qué es lo que andan haciendo? Yo soy Oscar Gastaldi. Y así es como arrancamos con Oscar Gastaldi al aire a través de la frecuencia naranja de XFM 95.5. Muchachos, qué gusto, en verdad, qué gusto poder estar con ustedes y poder llevarles buena música y poder llevarles regalos hoy, en verdad. En verdad, se los digo de... ¿Tenemos música seria, señor productor? ¿Música seria? O es más, pongan... ¡Miau, miau, miau, miau! Esa es música triste. No, ¿qué es más? Quita el fondo. Quita el fondo, por favor, señor productor. Muchachos, esto es serio. Si usted está escuchando este programa, es un programa serio. Y el día de hoy, les quiero decir que tenemos... ¡boletos, señor productor! ¡Tenemos boletos! Ahí está la gente. Yo traje aplaudidores. Como dijo Peña Nieto, yo sé que no es. Así es que, muchachos, tenemos accesos dobles para que te vayas al concierto tanto de Edith Márquez el día de mañana como de Bronco. Esta canción que traigo, amigos, es una más de dolor. Si quieren ya pongan música, señor productor. Me siento muy callado. A ver, muchachito. ¡Uy! Es usted. Si usted quiere ver a Bronco o si usted quiere ver a Edith Márquez. ¿Cuál canta Edith Márquez? Fue mi error, mi fantasía. Uy, claro que ella la canta un millón de veces mejor, ¿verdad? Pero si usted quiere ir a disfrutar de esta música en el Palenque Vicente Fernández, pues obviamente usted puede disfrutar de estos accesos que tenemos completamente gratis para todas, todos y todes ustedes. Así es que, muy atentos y atentas, porque en un ratito más te digo cómo te los puedes ganar. Mientras tanto, te recuerdo puntos de contacto, Facebook e Instagram, nos encuentras como Exa Torreón, y a través de WhatsApp en el 8711-201-955. Le agradezco al señor productor del día de hoy, Héctor Gutiérrez, que recibe los aplausos. Mientras tanto, nos vamos a ir con algo de música. Esto corre a cargo del hawaiano Bruno Mars, con esto que se llama I Just Might. 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

10 de la mañana con 24 minutos, muchachos. Ha llegado un momento importante en la historia de este programa. Nada, es que no es así tan importante, pero sí es de alguna forma importante, sobre todo para ustedes, porque en estos momentos voy a regalar accesos dobles para que te vayas al concierto de Edith Márquez. ¿Qué es lo que puedes hacer? ¿Cómo te lo puedes ganar? Fíjate bien, porque no quiero que anden batallando después, ¿sale? No quiero que anden batallando, no quiero que anden preocupados. Ahí les va de una vez por todas. Que por cierto, déjenme decirles que Edith Márquez viene el día de mañana a las, pues obviamente el palenque de la Feria de Gómez Palacio, el palenque Vicente Fernández, y hoy viene Bronco. Así es que muchachos, disfrútenlo, va a estar espectacular. Y justamente para que vayas y veas tú el concierto y disfrutes en el palenque, por lo pronto te voy a dar ahorita los de Edith Márquez, que te digo se presenta mañana 27 de junio. ¿Cómo te los puedes ganar? Fíjate bien, ahí te va rápidamente la mecánica. Me tienes que poner tu nombre completo en un solo mensaje junto con el nombre de la siguiente canción. ¡Suéltela, señor productor! ¡Rápido! Las primeras dos personas que me manden su nombre completo en un solo mensaje junto con el nombre de la canción van a poder ganar. Así es que háganlo de una vez por todas, muchachos. En estos momentos recibo nombre completo de la persona y nombre completo de la canción. Discúlpame. ¿Sabes cuál es? Tú sabes cuál es. Así es que vamos viendo. Perfecto. Perfecto. Muchas felicidades para Marta Elba López Sandoval y para Corina Hernández González. Muchas felicidades. Ustedes son las ganadoras de los accesos dobles. Ahorita les mando mensajito, pero les repito los nombres: Marta Elba López Sandoval y Corina Hernández González. Muchas, pero muchas felicidades. Y no se despeguen de la Estación Naranja, porque en un ratito más les regalo los de Bronco. 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
1: 1029 30 grados centígrados.
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10:41, muchachos. Continuamos con más en XFM 95.5. Oigan, tenemos otros regalos, otros regalitos que les queremos dar. Y acuérdense, ya regalamos los de Edith Márquez y ahorita vamos a regalar los de Bronco. Vamos a hacer misma dinámica. Ojo, me tienes que dar tu nombre completo dentro de la mismo, dentro del mismo mensaje. Y después de ese mensaje, me tienes que poner, bueno, perdóname, dentro de ese mismo mensaje me tienes que poner el nombre de esta canción. Así es que en estos momentos yo les solicito, les pido de favor que me manden ese único mensaje con su nombre completo y el nombre de esta canción. Así es que, señor productor, suéltele.

para Paola Aguilar Vázquez y también para Ernesto Barrios Martínez. Muchas felicidades, muchachos. Paola Aguilar Vázquez y Ernesto Barrios Martínez, muchas, pero muchas felicidades. Se acaban de llevar sus accesos para ir a ver a Bronco. ¡Se fue! ¡Uy, qué triste canción! Se fue el amigo Bronco. Es una canción triste de Bronco. Nunca la oímos. ¿Qué se ve? No, hombre, señor. Negro fuerte y bronco como él. ¡Uy! Hasta dio sed, señor productor. ¿Cómo le caería una carnita asada con esas? No, hombre. Oigan, ahorita les mando un mensaje rápidamente a los ganadores. Atentos, atentas. Mientras tanto, muchas felicidades. Y a los que no ganaron, pues bueno, muchas gracias por participar y sobre todo por escucharnos, muchachos. Ojo con mis demás compañeros, porque probablemente también tengan sorpresas para ustedes. Continúen.

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1: 1050
2: 32 grados centígrados.
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1: ¿Qué es lo que estamos a rular? Y empezó el verano. ¡Fuego!

10 de la mañana con 50 minutos. Continuamos con más en XFM 95.5. Muchachos, continuamos. Y por supuesto, tú puedes seguir contando y platicando con nosotros a través de WhatsApp 8711-201-955. No se despeguen, muchachos. Vamos a continuar por acá con más música. Vamos a seguir platicando. Y por supuesto, todos aquellos que ya ganaron, pues muchas felicidades. Por acá nosotros continuamos con más música. Y también le agradezco todavía en los controles al señor productor Héctor Gutiérrez. Yo soy Oscar Gastaldi. ¿Y qué te parece? ¿Con qué nos vamos, señor productor? Vámonos con esto que corre a cargo de Shakira. Se llama Algo Tú. 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
1: 32 grados centígrados.
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1: 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Oigan, y nos vamos a los expedientes de la fiesta del fútbol, que yo no sé si tú sabías, pero había una huelga de camisetas en un debut. Así es, en la primera gran fiesta del fútbol a nivel global, en 1930, la gran final enfrentó a los vecinos del Río de la Plata, o sea, Uruguay y Argentina. Esta rivalidad era tan feroz que antes de iniciar el encuentro surgió una disputa absurda, pero implacable. Ninguno de los dos equipos quería jugar con el balón del rival, pues argumentaban que el diseño inflaba o beneficiaba al estilo del contrincante. El árbitro tuvo que tomar una decisión, pues ahora sí que titánica, para evitar que el partido se cancelara. Se determinó usar el balón argentino durante la primera mitad y el esférico uruguayo para la segunda parte. Curiosamente, Argentina se fue ganando al descanso con su pelota, pero Uruguay remontó y se llevó el triunfo con la suya. Esto está extraño, ¿no? Pero bueno, son de las cosas que suceden en los expedientes de la fiesta del fútbol. 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
1: 1128
2: 32 grados centígrados.
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Y ha llegado el momento de despedirme de todas y todos ustedes. Gracias por haberme acompañado durante estas dos horas de buena programación musical. Espero que tengan un viernes espectacular. ¡Ya es fin de semana, muchachos! Vamos a descansar, vamos a pasarla de maravilla. Y por supuesto, espero que lo disfruten con sus amigos, con su familia, con quien quieran. Pero sobre todo, que lo hagan escuchando La Estación Naranja. Te invito a que sigas escuchando EXA porque ya llegó, ya está aquí Norma Cisneros. Y tiene un excelente contenido para ti. Y por supuesto, finaliza el día escuchando toda la barra de programación de EXA-FM 95.5. Yo soy Oscar Gastaldi y los escuchamos el lunes. Y recuerda, en todas partes, ponte EXA.

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Nos escuchamos pronto. 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Son las 12. 32 grados centígrados.

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3: Hola y muy buenas tardes, muchachos. 12:02, aquí ando ya para cerrar contigo la semana. Estás escuchando EXA-FM 95.5. Te recuerdo que yo soy Norma Cisneros. 2 horas voy a estar contigo. Y pues bueno, como cada viernes te traigo los horóscopos para que sepas qué te depara el destino según tu signo zodiacal. Te traigo lo más relevante de hoy y a la fecha, más allá de tu nombre, tumbaburros, entre sueños y mucho más. A mi lado en los controles, el más caro de los operadores, el que más factura. Héctor Gutiérrez, a mi lado en los controles.
4: Eso, Tili.
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1: Y a la fecha. Cerramos la semana, señores. Ya es viernes 26 de junio. Hemos recorrido, pues ya 177 días de este 2026. Faltan ya, pues, poquitos días para cerrar el ciclo escolar. 9 días inician las vacaciones. Sí, señor productor. Es que no sé si en todos lados empiecen las mismas fechas. Tengo entendido yo que 9 días arrancan ya las vacaciones para los niños. Ojalá, fíjate. En solo 181 días será Nochebuena. 182 días nos separan de Navidad y cerramos el 2026 en solo 188 días. ¿Qué se celebra o se conmemora el día de hoy? Bueno, pues hoy es Día Internacional de la Lucha contra el Uso Indebido y el Tráfico Ilícito de Estupefacientes. Día Internacional de Apoyo a las Víctimas de Tortura. Y también te cuento que un 26 de junio de 1974 se realiza el primer escaneo de un código de barras de un producto de venta al público. ¿Qué fue, señor productor? ¿Qué cree usted que fue el primer producto que trajo código de barras que le hicieron? Que se escuchó el pip para cobrarlo, ¿eh? ¿Qué cree usted que fue?
2: Una manzana.
1: Claro que no. Fue un paquete de chicles en un supermercado en Ohio, Estados Unidos. El primer código de barras fue utilizado un 26 de junio de 1974. Te cuento que un 26 de junio, pero de 1977, Elvis Presley da su último concierto en el Market Square Arena de Indianápolis. 26 de junio de 1997, se publica el exitoso libro de Harry Potter y la Piedra Filosofal. ¡Cumpleañeros! ¡Felices 29 al guapísimo! Tallado por los dioses. Jacob Elordi. Jacob Elordi, dije, repito, nuestro monstruo de Frankenstein. 29 cumple. Y también la pequeñita de Ariana Grande está de fiesta hoy, cumple 33. 33 también cumple Janet McCurdy, tú la conoces como Sam en iCarly. En el reporte del clima tenemos 38 máxima, 24 mínima. La temperatura al momento es de
0: 33 grados centígrados.
1: ¡Qué bárbaro! ¿Eh? ¡Qué cuánta coordinación, señor productor, entre usted y yo! En el santoral celebramos a quien lleva por nombre Pelayo. ¡Sube, Pelayo, sube! Ese nombre de origen latín significa efecto a la buena vida. David es hebreo y quiere decir amigo, amado y querido. Y Antelmo significa gigante que lleva casco. Muchachos, esto es lo más relevante de hoy y a la fecha.

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1: No todo se gana corriendo, mi querido Aries. Hoy la vida te recuerda que la paciencia también sabe abrir puertas. Confía en tu proceso, pero sobre todo, disfruta el camino.
2: Tauro.
1: Atención aquí, mi querido Tauro, porque a veces aferrarse cansa más que aprender a soltar. Permite que las cosas fluyan y vas a ver cómo llegan oportunidades que ni siquiera habías considerado.
2: Géminis.
1: Tus palabras tienen poder, mi querido Géminis. Usa tu voz para construir, para motivar y para sembrar sonrisas. Lo que das, tarde o temprano, va a regresar a ti.
2: Cáncer.
1: Mi querido Cáncer, corazoncito de pollo, cuídalo, cuida tu corazón, pero no lo escondas. La sensibilidad es una fortaleza cuando se acompaña de amor propio y mucha confianza.
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1: 1228 33 grados centígrados.
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12:35. 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Oye, son las 12:35. Mantente pendiente porque en un ratito más vamos con el Más Allá de Tu Nombre. Así que súbele a tu radio, vámonos con más música. 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
2: 12:42. Vámonos con el más allá de tu nombre. Recuerda que obviamente hablamos del apellido y el apellido de hoy es Torres, ¿ok? Ya me lo habían pedido desde hace rato, no había tenido la oportunidad de investigarlo a detalle, pero ahí te va. El apellido Torres proviene del latín turris, que significa torre, y surgió como un apellido habitacional. O sea, se usaba para identificar a aquellas personas que vivían cerca de una torre, fortaleza o construcción defensiva. Toda la gente que vivía ahí eran los Torres, ¿ok? Este es uno de los apellidos más extendidos en España y ahora en América Latina. Y bueno, aunque el apellido sabemos que no determina por completo la personalidad de quien lo lleva, pues este apellido se relaciona comúnmente con personas con mucha fortaleza y firmeza ante los desafíos. Gente con liderazgo natural que saben enfrentar las dificultades, pero siempre saben trabajar mejor en equipo. Y ese equipo, llevarlo al éxito, ¿sale? Tienen gran capacidad para proteger a los suyos, son perseverantes para alcanzar las metas, tienen gran sentido de la responsabilidad. Raro que alguien que se apellide Torres te diga, lo hago después, lo dejo para el ratito. Se va a sentar y lo va a terminar, porque es una gente responsable. Es gente de carácter decidido y confianza en sí mismo. Frase de poder, si es que te apellidas Torres, dice: me mantengo firme como una torre. Ningún obstáculo es más grande que mi determinación. Tu color, marrón o café, representa la formalidad, la seriedad y la elegancia. Tu número, el 1, que es el del liderazgo y la inteligencia. Tu día favorable hoy, viernes, día perfecto para relajarte y tomarte una breve pausa para organizar tu vida. Famosos que se apelliden Torres, señor productor.
3: Diego Torres,
2: por supuesto que sí. Bárbara Torres. ¿Quién es, Excelsa?
3: Famosa actriz
2: que me dio Excelsa, es Bárbara Torres. ¡Ay, la licenciada Karina Torres de Las Perdidas! Dice por acá Bárbara Torres. Sí. La patrona. La patrona Marta Torres Kane. ¿Quién más?
3: Fernando Torres, un futbolista.
2: ¿De qué equipo? Fernando Torres, dice el señor productor. Ok. El niño Torres, dicen por acá, ¿quién es? Ah, ¿es él? Muy bien, muchachos. Pues ya no, dice por acá. Hola, Norma, consúltame mi apellido, Liserio, please. Claro, creo que ya lo habíamos hecho, ¿no? Ahorita te lo investigo. Y si no lo he hecho, te lo prometo para la próxima semana. Mientras tanto, hoy descubrimos que hay más allá de tu nombre, por supuesto, tu apellido. Y hoy fue Torres. Y hablando precisamente de un famoso que se apellida Torres, él es Diego. Diego Torres, color esperanza.

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1: 1250
0: 34 grados centígrados.
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12:56. Sigues escuchando La Frecuencia Exacta. Recuerda que estamos juntos hasta las 2 de la tarde. Y bueno, todavía nos queda mucho por platicar. Ahorita, por lo pronto, más música. 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
1: Leo. Brillas más cuando inspiras, mi querido Leo, que cuando compites. Hoy comparte tu luz con alguien que necesita una palabra de aliento. Tú serás su mayor confort.
2: Virgo.
1: No busques la perfección, Virgo, busca el aprendizaje. Acuérdate que cada error trae una lección que te acerca a una versión mucho mejorada de ti.
2: Libra.
1: El equilibrio no significa que todo sea perfecto, Libra, y esto te tiene que quedar bastante claro. Significa saber adaptarte con tranquilidad. Confía en tu capacidad para encontrar armonía.
2: Escorpión.
1: Atención aquí, Escorpión, porque transformar no significa empezar de cero. A veces basta con cambiar la manera en la que ves una situación.
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0: 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Ponte Exa FM 95.5. 1:15. 34 grados centígrados.
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0: ¿Qué pasó? ¿Qué pasó? Estamos acá analizando los sueños, señor productor. Pues es que conectar con el cosmos y el astro y con Morfeo no es fácil. Usted cree que sí, pero no lo es. Oye, vamos a descubrir qué hay entre sueños. ¿Qué significa eso que aparece en tu mente mientras tú descansas, mientras te abrazas profundamente a Morfeo? Dice por acá: Norma, fíjate que yo de repente me veía como caminando entre las nubes. A mi alrededor se veía mucha naturaleza y al final un arco iris súper clarito. Me acuerdo que en el sueño yo me sentía muy tranquila, solo caminaba, no sé a dónde. Yo sé que iba sin rumbo, con la mente en blanco, disfrutando de mi paz. Está bonito, ¿eh? Está bonito, porque luego uno sueña cosas bien feas. Pero fíjate, caminaba entre nubes, alrededor naturaleza, al final se veía un arco iris, tú vas caminando completamente en paz, la mente en blanco. Es un sueño lindo. Tu sueño refleja paz interior, pero sobre todo bastante descanso mental. Caminar entre las nubes y la naturaleza sugiere que estás soltando preocupaciones y necesitas un respiro. El arco iris simboliza la esperanza y el equilibrio emocional. Habías pasado por demasiados conflictos, por muchos problemas. Luchaste para salir de ellos y lo lograste. Y tu mente está tratando de darte una gratificación, como un decirte, sí pudimos y vamos por buen camino. ¿Sale? En general, tu sueño es un sueño bastante positivo. Tu mente te muestra tranquilidad, ligereza y un momento de armonía contigo misma que ya necesitabas vivir. Así que disfrútalo, estás pasando por un proceso bastante bueno en tu vida y de alguna manera tu mente ya lo está reflejando a través de tu sueño. Y así de sencillo, esto es lo que hay entre sueños.
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1: 1:28.
2: 35 grados centígrados.
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16: debe haberla, Charlie. Alguien me pudiera llevar a verla el lunes. Pero bueno. No, a ti no, nomás a mí, Charlie. Somos dos, no tres. Es ping-pong, no ping-pong papas. Tú puedes invitar a alguien de un departamento aquí contigo si gustas.
17: No.
16: No. Bueno. La nueva película, como te comento, pone a Jessie como una de las protagonistas. Mientras los juguetes enfrentan nuevos desafíos, pues sabemos, ¿no? Relacionados con la tecnología, con las pantallas, con este rollo de que los niños ya no salen a jugar a la calle. Y pues bueno, sin duda el regreso de Irán Castillo ha emocionado a los fans que están ansiosos de volver a escuchar la voz que ha acompañado a Jessie durante muchas generaciones. Y es que por ahí, digo, todos los que más o menos somos de la generación 30 y tantos, 40 y tantos, pues hay un meme muy cierto en redes sociales que dice que entre Toy Story 1 y Toy Story 5 pasé de ser Andy a ser la mamá de Andy. Muchos que ahorita tenemos hijos estamos viviendo esta era en la que nuestros hijos aman Toy Story. Nosotros iniciamos más o menos a la edad de ellos a ver esta saga y ahora somos papás. Entonces por eso esta película resulta tan especial para nosotros los adultos. Dice por acá, la voz de Shrek la van a cambiar. Sí, precisamente la voz de Shrek es una de las que estuvo en riesgo y al final de cuentas no se salvó. También por ahí Burro estuvo en riesgo mucho tiempo. Estuvieron en pláticas con Eugenio Derbez donde él defendía a él. Déjenme ponerle mi esencia al personaje. Ya ven que en las películas pasadas él leía el guión y él decía, yo lo voy a adaptar a mi esencia, a lo que es mi cultura, voy a meter palabras y frases que son muy mías. Y el director pasado le dio chance. Ahora que el director es nuevo, al parecer no quería, pero pues se pudo y se logró que Eugenio Derbez le diera voz una vez más a Burro. Con Shrek, pues bueno, no se corrió con la misma suerte. Dice por acá, yo te mando mi link de fanático de Cinépolis para que se ahorren el tiempo en fila. ¡Ay, esos son amigos! ¡Esos son amigos, muchachos! ¡Qué bárbaro! Oye, pues bueno, Irán Castillo sigue formando parte de la saga de Toy Story. Ahora Toy Story 5 como voz de Jessie la Vaquerita. Nos tiene contentos a muchos y eso es lo que está de boca en boca.
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2: 1:48.
1: 35 grados centígrados.
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1: Una de la tarde con 54 minutos. Muchachos, yo prácticamente me estoy despidiendo, pero... yo regreso el próximo lunes en punto de las 12 del mediodía a través de la frecuencia exacta, porque vamos a iniciar una nueva semana juntos. Oye, ya prácticamente un nuevo mes. Ya vamos más para allá de la mitad. Entonces quiero que iniciemos juntos, ¿sale? Que tengas un excelente fin de semana. Diviértete, descansa, pásatela chido. Si vas a la feria, ojalá y ahí nos topemos. Ojalá y por ahí nos topemos en el fin de semana, ¿sale? Y ahí sí me llevan el lunes al cine, yo les cuento. Gracias a Juanillo que me pasó su link, mira, de Fanático Cinépolis, para que yo me ahorre la fila. Gracias, Juanillo, eres un amor. Oigan, nos escuchamos el próximo lunes. Gracias a Charlie Skywalker a mi lado en los controles. Nos escuchamos el lunes. Pontex.

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1: 250 36 grados centígrados.
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2: 313.
3: 36 grados centígrados.
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1: 331.
2: 37 grados centígrados.
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2: 3:48.
1: 37 grados centígrados.
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1: Y después de casi un mes de no estar juntas en la cabina de EXA, por fin estamos juntas de nuevo. Mi nombre es Sofía Charles y a mi lado está Alejandra Soto.
2: Oye, ¿un mes? ¿Cómo
1: yo
2: están?
1: Creo que sí, ¿no?
2: No, ojalá que no, me daría mucha pena.
1: Casi, ay, uy, pero se la aguanta,
2: claro,
1: mira.
2: Me da mucha
1: el viernes
2: pena
1: pasado.
2: Eso.
1: Ah, no te creas,
2: no.
1: El 12. Hace 15 días, nada más el viernes
2: ay,
1: pasado.
2: Ay, ya, gracias a Dios, respiré. Siento que no es tan gacha la cosa. Pero bueno, me da mucho gusto estar con ustedes una vez más aquí en EXA FM 95.5. Oye, ¿qué? ¿Y cómo estás o qué?
1: Muy
2: una
1: bien.
2: De esas, yo llego aquí y ya no soy parte de este espacio. No,
1: tú
2: sé.
1: Llegas y titular los viernes, chiquita.
2: ¿Cómo yo llego y qué?
1: Titular los viernes. Sofía a la banca los
2: Dios
1: viernes.
2: Quiera.
1: Imagínate. El próximo cierto. Año.
2: No, vamos a hacer un pacto, fíjate bien. ¿Eh?
1: La primera que falte.
2: Espérate. Si un día es te corren tengo, a ti, ¿qué? Si un día te corren a ti, no. Yo abogo por ti.
1: Ah, okay.
2: Y si luego un día me dicen, no, ¿sabes qué chispa es otra del espacio? Tú abogas por mí.
1: Va, jalo.
2: Chócalas.
1: ¿Sí?
2: Por siempre juntas. Y al rato sí. Corridas las dos.
1: Oiga, pues bueno, tenemos un tema preparado. No les mentimos, ¿eh? Ya me acordé, es que la última vez hubo demasiado compromiso comercial. Y ajá, tuvimos muchos sí. Regalos y de hecho ni pudimos tocar el tema, que es un tema que traemos preparado desde hace algunas semanas. Pero primero, nos preguntan acá en WhatsApp, dice? Alejandra.
2: A ver, ¿qué
1: un
2: nos
1: un gusto
2: dicen?
1: Escucharlas juntas. Saludos para ti, Raúl. Dice, ¿cuántos ay. Seguidores tiene Ale en su Instagram?
2: No,
1: ¿te acuerdas
2: que...
1: con cuántos empezamos, Ale, cuando empezamos
2: no,
1: aquí hace
2: pero
1: poco más de un
2: con,
1: año?
2: Con menos de 1,000.
1: Menos de 1,000.
2: Sí.
1: ¿Y cuántos
2: sí.
1: Tienes ya?
2: Ahorita llevo 1,042. Ahí la llevo, ahí la
1: uno
2: llevo.
1: Uno por semana.
2: La verdad, sí, la verdad, la neta, qué mal, no sé. Híjole, denme, por favor, ahí seguir, no sean gachos. Pero ¿sabes qué? La neta es que le dejé de prestar atención.
1: A tu Instagram.
2: Sí. De hecho, he subido mucho menos cosas. Tengo como, no sé, 2 meses. No sé por qué. Como que me... dije, ay, ya. ¿Quién va a querer ver mis fotos?
1: Mucha gente, Alejandra.
2: Ah, sí. A ver, síganme.
1: En sus
2: demuéstrenmelo.
1: Oye, bueno, yo ¿cuál es tu Instagram? Mis... para que lleguemos a los 1,043.
2: Ale-Somar. Sí, pues el de la semana, el seguidor de la
1: es
2: semana.
1: Es que ahí te va, es uno por semana. Pero como hay semanas que no estamos juntas.
2: Pues no hay.
1: Por eso no son
2: ay,
1: 52.
2: No, qué miserable donación de seguidores.
1: Los seguidores, que tienes que dar contenido.
2: De uno por
1: padre,
2: semana,
1: Alejandra.
2: No, pues motívenme.
1: Da contenido acá, fotos acá, para que digan, no, sí, déjame la sigo.
2: Fíjate, subí unas de parras, se las perdieron.
1: Y no las
2: qué
1: vieron.
2: Pena. Sí.
1: Ya ves, dicen que hay que enseñar más piel.
2: ¡Ay! Que sea orgánico, genuino. Ya qué ves. Interesados.
1: Dice Sofía Villalobos que nos apliquemos en Instagram.
2: Yo de verdad que admiro a los influencers y a Sofía Villalobos. ¿Cómo le hacen? Yo no
1: todo
2: me alcanza
1: día.
2: La vida, fíjate. Muy apenas me alcanza la vida para vivir.
1: Oye,
2: yo
1: a veces
2: con mis asuntos.
1: Que digo, me quiero grabar, según yo. De repente subí una que otra historia medio hablando sí. Como en modo influencer.
2: Oye, aparte ¿va? Sofía siempre sale bonita.
1: Sí, lo que le dije, tu cara siempre está preciosa.
2: Ah, y
1: yo siempre
2: luz
1: estoy de
2: bien,
1: que, a ver, no, es que esta luz, ayer así, ay, es que se me ve la papada así. No, entonces ajá. Mejor, no, es que se me ven las canas. No, no hay manera. O sea, ¿cómo?
2: Yo ya recurrí hasta ponerme lentes y digo, ay, no, qué ridículo, ni siquiera, es de noche. O sea, como por qué me subo con
1: él. Hay que entonces empezar cuidándonos del cutis. Ya estamos desvariando, Alejandra.
2: No, es que la neta, o sea, pues quiéranos así, síganos así. ¿Para qué tanto pancho?
1: Más videos bailando Sofía y Ale Soto en EXA para más seguidores.
2: Yo no bailé en ese video, no me invitaron a bailar.
1: Y...
2: no, es que, o sea, yo, a mí, o sea, si van a estar, es que lo estén, pero sin hacer panchos. No me van a hacer panchos. Estoy negada.
1: Síganla en ese momento.
2: Nada más
1: mira,
2: porque quieren seguirme.
1: Ya tienes 1,043. Díganme a mí
2: gusto.
1: También, Sofía Charles, Sofía con doble A. De hecho, no he subido tampoco nada hoy.
2: Nada más por el gusto, síganme. Y ya, ¿para qué quieren que haga tanto esfuerzo?
1: Pues para que valga la pena y de repente, ya subió algo, Ale, ya viste.
2: De todo, hacer mis amigos así, nada más.
1: Oigan, pero bueno.
2: Ah, ya tengo el 1,043 que
1: ya.
2: Todavía.
1: Ay, qué sangrón eres. Dice que a mí no me van a seguir.
2: Oye, todavía no me marca el 1,043 y ya me lo están reportando.
1: A ver. Es que a actualízale, ver, Alejandra, nada más lo
2: mira,
1: abre.
2: Ya se actualiza.
1: Mira, nada más lo abre y ni le da actualizar. Pues, ¿cómo quieres, Alejandra? Ahí está, 1043.
2: Ya saben que yo soy señora.
1: Oigan, pero bueno, regresando a lo que nos importa.
2: Después de disociar.
1: De disociar como 10 minutos. Ajá. El tema del día de hoy. Desde hace más de 15 días tenemos pensado este tema. Ay, se sí, atravesó la vacación.
2: Ajá.
1: Pero hoy platicaremos acerca de algo que estoy segura que muchos lo hemos vivido.
2: La mayoría de los seres humanos hemos pasado por ahí.
1: Por el corazón roto. ¿Qué?
2: Sí, es chido, ¿no? La verdad, la neta. Ya toro pasado. Pues también qué bueno que vivamos este tipo de emociones, ¿no? Porque si no, no hubieras disfrutado las rolitas esas que tanto te llegaron. No es lo mismo escuchar esta rola con el corazón roto
1: ahorita que andas bien.
2: Que andas como viento en popa. No te llega igual.
1: ¿Se disfruta? ¿Se sufre con el corazón roto? Claro que sí, pero pues como dices tú, se disfrutan otro tipo de cosas. Yo era muy de corazón roto y
2: ahora que ya vamos a romantizar el corazón roto.
1: Y ahí te va, pues sí. Vamos a romantizar esto. ¿A poco no aprendimos de cada corazón roto que nos
2: claro,
1: hicieron?
2: Claro, de todo se aprende, hasta de los errores, de las malas elecciones. Y por supuesto, un corazón roto viene porque seguramente elegimos mal.
1: ¡Ay, vamos, qué filosófica!
2: O sea, a mí no me eligieron mal, yo los elegí mal. Entonces,
1: yo le di la oportunidad a quien no.
2: Yo les di, sí.
1: Por eso fue el corazón roto.
2: Pero aprendimos, ¿no? También se sí. aprende.
1: Ahí uno se aferra de repente.
2: Nos costó, mira, a punta de fregazos, mucha terapia,
1: sobre todo.
2: A punta de muchos fregazos, de gastar en terapias, de un chorro de lloradas, pero ¿qué tal? No eres la misma que hace 5 años.
1: No, para nada. Cambiamos.
2: Ni yo. Es más, no eres la misma que hace 2 relaciones. Yo no soy la misma que hace 20 años, que hace 5 años.
1: Pues es que ese es el chiste de la vida, ¿no? O sea, ir cambiando e ir mejorando y aprendiendo de lo que vas viviendo.
2: Pero a ver.
1: Porque sigues repitiendo lo mismo, pues no.
2: Espérate, ¿cuál fue la cosa más ridícula que hiciste cuando estabas con el corazón roto? Así que hoy dices, neta, estaba para un cuadro de sufrimiento, así, y dices, ahora dices, qué risa. O sea, neta, qué ridícula. O qué ridículo.
1: Ya, sí me acuerdo. No, es que tú, esto se vuelve nomás quemarnos a uno. Me acuerdo más de quemar a los reescuchas, pues mira.
2: Hay que reírse de uno mismo.
1: Dicen, la verdad, ahora que lo pienso, gracias al corazón roto, me metí unas buenas pedas de las mejores. Entre más, entra más rico el alcohol.
2: Pero sí o no, corazón roto. Te recuerdas y dices, neta, que seguro, yo te imagino así bien hasta atrás y cantándole a la otra persona y así bien dolido, bien dolida. Y si uno dices ahora, ay, que neta, que me la bañé. O sea, como ya no los quieres, dices, qué ridícula.
1: Sí.
2: No,
1: es que
2: qué
1: dices,
2: ridículo.
1: ¿Qué te está pasando? O sea, ¿qué te pasó en ese momento? O sea, ¿por qué hiciste eso?
2: Yo, lloraba con una Sagrada Familia en la mano.
1: ¿Por qué?
2: Pues como diciéndole a Diosito, ¿por qué, Diosito? Y aparte, con la Sagrada Familia, así como que,
1: lo que esperabas.
2: No fue. Sí, que hoy digo, Diosito, yo creo que en ese momento quería darme un zape así, mira, ¡ya!
1: Oye, yo me acuerdo mucho cuando era joven y bella, que todavía con mi mamá, cuando tenía mi corazón roto. Mi mamá siempre, bueno, en mi casa siempre fue como de que, Sofía, puedes salir un día el fin de semana y te quiero tal hora y así, como, pues siempre me ha gustado la fiesta, pero como que siempre de manera responsable. Ajá. Cuando me rompí en el corazón, mi mamá me veía tan triste, que era el lunes, mamá, voy a salir, sí. Era el martes, sí, miércoles.
2: O sea, te daba permiso para todo.
1: Sí, o sea, mi mamá me veía tan triste que decía, sí, claro, salte todos los días.
2: Era tu táctica para salir.
1: Déjame finjo que me cortaron.
2: Y te ponías vaporrup en los ojos para llorar.
1: Oye, yo creo que alguien clave para los corazones rotos, a ver qué opina la gente y qué opinas tú, son nuestras mamás.
2: Sí.
1: Sobre todo cuando ya les involucras en tu corazón roto, sabes que ya no hay vuelta atrás.
2: Es que aparte sabes que las mamás ya pasaron por ahí. Y las mamás ya tienen experiencia y te hablan desde la experiencia. Entonces seguramente ya saben que como spoiler de la vida es, se te va a pasar y vas a conocer a alguien
1: mejor, pero qué difícil debe de ser ver a tu hijo o a tu hija sufrir de esa manera. Yo me acuerdo una vez, yo estaba estudiando en la Ciudad de México y me rompieron el corazón a larga distancia. estaba yo allá sola, así de que de esas veces de que ni te levantas de la cama, ¿verdad?
2: Ajá.
1: Llegó mi mamá a visitarme. No, hombre, me sentí como una niña de 3 años que corrió a que la abrazaran, literal, así como necesitaba, ajá, un abrazo tuyo, mamá, y llorar en tus brazos. Ay, se me van a olvidar.
2: Sí. Otra vez vas a llorar. Pues es que, a ver, ¿quién es tu? Aparte de que tienes tu red de apoyo, porque siempre tenemos amigos, no sé, tu mejor amiga a la que le puedes contar, llorar, que te aconseja, pero no le haces caso. Pero tienes una, aparte de eso, tienes una persona que es parte de ti, o sea, con la que te puedes mostrar tal cual eres y que solamente puedes acudir a llorar así como una niña, tengas la edad que tengas.
1: ¿Y sabes qué es lo increíble de esas personas? Que te pueden escuchar 50,000 veces diciendo lo mismo. Y ahí están contigo. O sea, no importa que vuelvas a hablar de lo mismo, de lo que sientes.
2: Bueno, yo
1: de
2: esa como amiga persona, a veces sí me he fastidiado, la neta.
1: Bueno, pues
2: pero bueno, yo
1: bien,
2: creo que
1: amiga,
2: yo también las he fastidiado. Pero sí, yo también recuerdo que llegué con mi mamá a llorar así como una niña en su cuello.
1: Y abrázame.
2: Y me cargó como si fuera una niña chiquita. ¿Qué sería de nosotros?
1: Oigan, váyanos platicando acerca de sus cuestiones de corazón roto, cómo lo han pasado, quién es la persona a la cual recurres, porque ahí les va, el día de hoy tenemos boletas para el concierto Edith Márquez, que es mañana en el Palenque de la Feria de Gómez Palacio. ¿Quieres ganarlos? Vernos platicando acerca del tema, ¿cómo te fue a ti con el corazón roto?
2: Vamos a un corte, regresamos.
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1: Y seguimos con más en La Frecuencia Naranja. Hoy viernes platicamos acerca de algo que seguramente todos ya lo hemos experimentado. Y si no lo han vivido, jóvenes de 12 años, ay, no sé, lo van a experimentar en algún momento.
2: Ay,
1: de la vida.
2: No, cancelado. No, ojalá
1: de
2: que no.
1: Se experimente.
2: Pero
1: se experimenta,
2: pues es parte de la vida. La verdad es que casi estoy segura que sí. Pero yo les cancelo.
1: Disfruten.
2: Les cancelo todo mal de amor. Oigan, recuerden que si ustedes comentan, pues, qué onda con su corazón roto o la vez que les rompieron el corazón, pueden participar para llevarse un acceso doble para que puedan disfrutar de la presentación de Edith Márquez allá en la Expoferia Gómez Palacio, en el Palenque Vicente Fernández, el día de mañana a las 11 de la noche. Qué padrísimo, ¿verdad? La vida de Palenque está chida.
1: Tienes que irte bien preparado para la desvelada.
2: Mira, te duermes en el día. Sí, pero es que la idea es que primero disfrutes de la feria y luego ya a las 11
1: ya,
2: pues ya le entres al palenque.
1: Y luego Edith Márquez también tiene varias de corazón.
2: Varias
1: roto.
2: Mi error, mi fantasía, nada más esa.
1: Oye,
2: y muchas
1: ahí
2: otras.
1: Les va. Ya comienzan a platicarnos historias de corazón roto, que yo creo que nos vamos a identificar muchos con esto. Nos dicen: 2 años después de que me casé, me separé por casi 5 meses y me regresé a casa de mis papás. La depresión estuvo fuerte. No comía y la verdad ni me daba cuenta. Mi mamá, así como la de ustedes, me llevaba literal la cuenta de las comidas. No salía del cuarto, me la pasaba ahí con mi hija, que en ese entonces tenía 2 años. Un buen día, él se sentó a hablar con mis papás y mi mamá le dijo que si volvía a verme así, ya no me iba a dejar ir. Hoy llevamos casi 19 años juntos. Si se pudo, eso sucedió hace 17 años.
2: Ay, pero de todas maneras, de repente recuérdale, ¿sabes qué te hizo?
1: No, y tu mamá la recordar, pero como, o sea, de que fue ayer. Oye, eso pasa mucho, ¿no? Cuando se te rompe en el corazón, yo llegué a durar 3 días sin comer.
2: Sí, y fíjate, consultando, aquí ya sabes, rápidamente al ChatGPT le preguntamos.
1: Pues sacó la enciclopedia.
2: ¿Por qué adelgazas cuando te rompen el corazón? Dice así: debido a una fuerte respuesta biológica al estrés emocional agudo. O sea, que anda uno bien estresado, ¿verdad? O sea, estás tan adolorido que ni siquiera se te antoja comer, se te cierra el estómago. Dicen, tu cuerpo entra en un estado de lucha o huida, inundando tu sistema con hormonas que suprimen el apetito y aceleran la quema de calorías.
1: Y por eso adelgazas.
2: Pues es una de las cosas buenas que saca
1: tan
2: uno
1: tan siquiera,
2: por el
1: oye, para que le dé coraje, mira, este se puso re buenote.
2: Por eso dicen, luego no dicen, anda.
1: Le sentó muy bien.
2: Sí, porque se puso así después de que la cortaron o lo cortaron. Yo me acuerdo, fíjate, ¿qué locuras haces también con el corazón roto? Por ejemplo, tú cuenta una locura. Cuéntenos una locura.
1: Es que estoy pensando cuál locura es.
2: Yo me iba, o sea, como que me sentía tan estresada y me iba y corría a las 2 de la tarde, 3 de la tarde.
1: Ay, con el calorón.
2: O sea, yo no lo sentía. O sea, yo iba como con toda la adrenalina. Y hoy en día, pregúntame si yo me atrevo a correr a las 2, 3 de la tarde. No, si a las 7 de la mañana ya me anda dando el patatús. Ya me quiero meter como los vampiros.
1: Oye, es que luego también el ejercicio, en la parte de hacer ejercicio, sacas mucho, o sea, mucho de tu sentir, de las emociones que tienes, así como muy guardadas, cuando haces ejercicio, como que es un momento de que lo puedes desfogar todo. Bueno, ahorita me estoy acordando así de entrenar y llorar al mismo tiempo. O sea, estar haciendo ejercicio y llorar al mismo tiempo, sacas, se los recomiendo mucho.
2: No, yo no entrenaba ni
1: yo llorando. Sí lo hice
2: yo
1: una
2: no,
1: vez.
2: Yo no entrené llorando, pero si vamos a la parte, si este tema tiene subtemas, vamos al subtema de aprendizajes. ¿Qué aprendizaje te ha dado? O escoge uno desde un corazón roto. O sea, un corazón roto, ¿qué aprendizaje te ha dado? ¿O qué te hizo hacer que dices, no manches, me cambió la vida? Pues yo, por ejemplo, a partir de mi corazón roto, hace como 20 años, yo empecé a hacer ejercicio. O sea, yo no movía un solo dedo. Hablando en el tema deportivo, ni de ejercicio, ni de nada. Y entonces eso me hizo como que por ahí orientar mis emociones. Y hoy a la fecha, ¿tú cómo me ves?
1: No, eres una mujer que disfrutas del ejercicio, por ejemplo, es parte de tu vida.
2: Es una cosa, o sea, sí lo tomo como un aprendizaje, algo que lo dejé como hábito, para el resto de mi vida. Y hasta gracias doy a ese momento.
1: A ese corazón, corazón roto.
2: Sí. Es más, gracias, amigo. Gracias,
1: gracias, compa.
2: Compa, mira, compa, vamos a echarnos una carnita asada, compa, para decirte lo bueno que saqué, compa.
1: Oye, ¿lo harías?
2: Sí.
1: Sí, le vas a echar una cheve, si te platico.
2: No, una cheve no, porque.
1: Bueno, una carnita asada.
2: No somos tan amigos, ¿no? Sí. No, bueno, solo que cocinaran, me invitaran así de a gratis, pues a la gorra ni quien le corra, ¿verdad? Pero yo así como de que, ay, voy a hacer una carne asada, pues no.
1: Gracias,
2: no,
1: por
2: hijo,
1: esto.
2: No, gracias. Tampoco, tampoco. Pero sí le diría, Ander, gracias. Te debo de agradecer varias cosas.
1: Oye, gracias. ¿Qué nos preguntan?
2: Compa, te voy a agradecer que pues hasta mi trabajo se diversificó. Porque me quedé, estaba yo...
1: Sí, pues tenías que buscar más ingresos.
2: Sí.
1: Oye, acá nos pregunta un compa, ¿Ale tiene novio? Pregunta, quiero saber si Ale tiene novio. Y si no, quiero saber por qué, si es bien chida.
2: Porque están mensos los demás.
1: Porque no le han llegado los indicados.
2: ¿A poco no sería pura diversión?
1: Imagínate, andar de puro cotorreo. No, hombre, te estaría corriendo a esta mujer un domingo a las 6 de la mañana.
2: Ah, eso sí, amigo, requisito número uno. El domingo vamos a correr a las 6:30.
1: Ale no se desvela los sábados, viernes poquito. Pero el sábado no, porque hay ruta, hay... ¿Cómo se llama?
2: Corrida.
1: Distancia.
2: Hay distancia. Aparte es distancia, o sea, no es corrida así
1: normal.
2: Poquito, no.
1: No es una vuelta al bosque, prepárate.
2: No.
1: Oye, acá nos comentan, las personas que hemos fracasado en relaciones pasadas no tenemos ego, tenemos experiencia y se supone que después de salir de la depresión somos mejores personas y la única manera de salir adelante es con terapia, no hay más.
2: Yo le doy un aplauso a eso que... ¿A quién
1: el
2: es?
1: Amor.
2: A esta persona que dijo que ir a terapia. La neta sí, a mí me ha ayudado mucho.
1: Fíjate que yo he llegado a terapia un sinfín de veces por corazón roto.
2: Ya nos dan calendario.
1: Cuando nos topábamos
2: almanaque, como decía mi abuelita.
1: Creo que ya lo hemos platicado, pero una vez iba yo saliendo de terapia y luego así como, sale de la cancha con el número 5 Sofía e ingresa con el número 7 Alejandra. Nos topamos afuera, ¿te acuerdas?
2: ¿De qué?
1: Es que literal
2: vienes aquí.
1: Te fuiste de la banca para ocuparla yo.
2: Sí. Y luego le dije, no vayas a decir que me viste aquí. Es que no es de pena ir al psicólogo.
1: Y son
2: no.
1: De los pocos secretos que he guardado, ¿eh? Hasta que ya lo hablamos aquí al aire.
2: O sea, no es penoso ir al psicólogo. El tema es que pues que ya no quiere uno decir que anda uno ahí por el pinche.
1: Ponle por el corazón.
2: Por el
1: desgraciado. Sí. Oigan, bueno, síganos platicando.
2: ¿Qué pasa, desgraciado?
1: Platíquenos acerca de sus anécdotas del corazón roto. Vamos a una pausa.
2: Acuérdate que si me corren a mí, tú me defiendes. Y al revés.
1: Ya, llevas una con esa palabrota. Oigan, estamos regalando boleto doble para el concierto de Edith Márquez. ¿Quieres ganarlo? Participa. Cuéntanos una experiencia. ¿Cómo te sentiste aquella vez que te rompió en el corazón?
2: Me estoy llorando.
1: No le cambies.
2: Tranquila, ya. Tranquila.
1: Ya regresamos con más aquí a XFM.
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4: 429
0: 37 grados centígrados.
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0: 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Más adelante, Alejandra, vamos a regalar un box con 4 pasteles individuales.
1: Ay, qué rico.
0: Por cortesía de Chepina Pastelería.
1: Yo ya tengo mis 4. ¿Cuáles serían mis 4? Ya sabes cuál.
0: Tú, Turín. Sí, ¿no? ¿Te gusta mucho el de Turín?
1: Uh-huh. Otro. Hay otro que me gusta.
0: Dulcinea.
1: Siempre quiero.
0: ¿El de Chocorro?
1: Sí.
0: Sí, ¿verdad?
1: Sí. Y por último, ahora se me antoja uno como... que traiga así como, ya sabes, colorcitos, vainilla, ándale.
0: Ay, sí. Ese también está delicioso. Sí, oigan, ahorita más adelante vamos a lanzarles una adivinanza, por así decirlo, que tiene que ver con Chepina Pastelería. Así que atentos para que puedas contestar esta adivinanza y puedas llevarte tu box con los 4 pasteles individuales.
1: Ahí está, muy bien. Vamos con más en XFM 95.5.

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1: Y seguimos con más en este viernes de corazones rotos. Recuerda que hoy tu experiencia de ese momento de tu vida, que esperemos que hayas tenido mucho aprendizaje, te puedes ganar, platicándonos tu experiencia, un boleto doble para el concierto Edith Márquez, que es mañana sábado en el palenque de la Feria de Gómez Palacio. Ahí les va. Cuando tenemos el corazón roto, en verdad existen síntomas. Así se siente tener el corazón roto. Hay tanto síntomas emocionales como síntomas físicos. Ahí les va. Síntomas emocionales: tristeza profunda, llanto frecuente o ganas de llorar sin motivo aparente, sensación de vacío, ansiedad o desesperación, irritabilidad o cambios repentinos de humor, pérdida del interés por actividades que antes disfrutaban, dificultad para concentrarte y pensamientos constantes, obvio, sobre la otra persona que te rompió el corazón. Ahí les va los físicos, porque luego a veces dice que somos muy exagerados, pero sí existen síntomas físicos cuando nos rompen el corazón. Opresión o dolor en el pecho. Ese dolorcito que se siente aquí en medio. Es cierto.
2: Como hasta hueco.
1: Y no, oye, el estómago, ándale, ¿no? De hecho, así es como que sientes como que te falta el aire, ¿no?
2: Oye, espérate. Y luego cuando ves a esa persona con otra persona y que tú tienes el corazón roto todavía, como que eso que sientes acá arriba se te va más acá en el estómago, ¿no?
1: Otros síntomas físicos: nudo en la garganta, falta de apetito o también te hace comer en exceso, porque hay gente que la depresión le da por comer un poco más. Problemas para dormir o dormir demasiado, fatiga y falta de energía, dolor de cabeza y también molestias estomacales. Ahí les va. Existe un síndrome del corazón roto. Se llama síndrome de Takotsubo. Es poco frecuente y suele aparecer después de un estrés emocional muy intenso, como una ruptura amorosa, la muerte de un ser querido o una noticia impactante. Ese es el síndrome del corazón roto. Ajá. Los síntomas son dolor fuerte en el pecho, dificultad para respirar y palpitaciones. Y ahorita lo que quería mencionar, a lo mejor estamos enfocando ahorita el corazón roto a cuando es en la parte de la pareja, o sea que sufres una decepción amorosa, pero estos mismos síntomas, por ejemplo, con la pérdida de alguien, o sea que alguien que fallece,
2: pues que finalmente es un
1: corazón
2: duelo.
1: Roto. Ajá, es un corazón roto.
2: Ahí el tema es el duelo. O sea, sea la pérdida que sea. Por eso como coinciden los síntomas, ¿verdad? Oye, pero ¿por qué si sabemos, cuando nos rompen el corazón, yo siento que la mayoría sabemos que ahí no es?
1: Y ahí vas otra vez.
2: Pero ¿por qué? O sea, como que tu mente no lo alcanza a entender. Es más, tú puedes decir, razonarlo y decir, sí, es cierto, tienen razón, ahí no es. Pero ¿por qué no
1: el corazón te dice otra cosa?
2: Sentir, sí, como desligar una cosa de la otra. O sea, ¿por qué no puedo? ¿Cuántas veces a lo mejor tus amigas, toda tu red de apoyo te ha dicho, es que entiéndelo, no te conviene, no está bien seguir ahí? Ve cómo estás, cómo te sientes. Y tú hasta puedes entender y dices, sí, es cierto. Pero ¿cómo le hago para dejar de sentir esto que yo siento? O sea, yo creo que es parte del apego. ¿Has escuchado el apego ansioso? O sea, que es apego, pero nada más por estar
1: de que tengo
2: con la
1: que,
2: otra persona.
1: Tengo que tenerlo.
2: No porque realmente ya sea algo que te convenga, que te guste, que te haga feliz, que te dé paz.
1: Hay un video que últimamente he visto en redes sociales, no sé si por ahí se lo han topado, que es una chava como que sufre una ruptura amorosa y dice sin él y está llorando, ¿no? Y luego al lado también sin él llorando. Y luego sin él y sigue ella así de que pues acostada, toda deprimida, y la otra como que ya regresó con la pareja, ¿no? Y luego sigue siendo, o sea, la parte de que lo deja en verdad va teniendo como este pequeño círculo
2: como
1: en el
2: avance.
1: Cual va avanzando. Y la que vuelve, o sea, que estaba feliz otra vez regresa.
2: Vuelve a llorar.
1: A llorar y a estar mal. No, y es como, ese termina como la persona que regresó con la pareja, como súper triste, súper mal. Mientras que la otra que sí tomó la decisión de alejarse, ya es una persona plena, por así decirlo.
2: Oye, es que ahí valdría la pena preguntarnos, ¿cuánto me quiero yo? O sea, ¿por qué quiero? O sea, a lo mejor vuelve a funcionar, pero es un ratito. O sea, porque quiero volver a estar en un lugar en donde nomás no me voy a sentir en paz.
1: Oye, pero son aprendizajes.
2: No me voy a dormir feliz.
1: Ay, no. Cuando estás en modo alerta es lo peor del mundo.
2: Ajá.
1: Pero yo creo que son aprendizajes, ¿no? O sea, si ya lo viviste una vez y lo vuelves a vivir, a lo mejor no has ido a terapia o no.
2: Por eso dicen que lo que resistes, resistes, persiste. O sea, que si no te resistes a eso, pues vaya, vas a seguir. Oye, ¿y cuál ha sido esa canción? Al rato nos dirán que escucharon o han escuchado 50 mil veces. Repeat, repeat, repeat. Porque tenían el corazón roto.
1: ¿Sabes
2: ay,
1: cuál
2: no,
1: me acabé
2: yo? Después dices, ay, ya ni siquiera la quiero oír. Me da vergüenza escuchar esa canción.
1: Oye, ¿sabes cuál me acabé? Ponla, por favor, mi Charlie. La de Mi Buen Amor de Mona Ferte y Enrique Bunbury. No, hombre, esa canción yo creo que Spotify dijo, ¿cuántos? Sofía le dio 50 mil billones de reproducciones.
2: Mon Laferte tiene un ingreso extra gracias a ese
1: gracias
2: momento.
1: A ese corazón roto.
2: Pero yo la escuché.
1: Por esa vez le dieron quién sabe cuántos dólares.
2: Sí, aparte dice que la terapia, los amigos.
1: Mi buen amor, ¿verdad?
2: Sí.
1: Que dice que a pesar de que ya fui a terapia, que los amigos, ay, voy otra vez y nada más vienes a jugar conmigo.
2: ¿Y qué sientes hoy de escuchar esa canción?
1: Nada, pues ya es parte del pasado, ¿no?
2: Pero no te da penilla.
1: No, hasta lo estoy diciendo al aire, mira, para que lo sepa toda la comarca lagunera.
2: Oh, estaba Sofía con la cheve al dar.
1: ¿Y no quieres?
2: ¿La cantabas?
1: Claro.
2: Así que ni te gusta cantar cuando venimos aquí.
1: Ay, es que llegan las notas de Mon Laferte.
2: Ay.
1: No se puede. Es que después, mira, adelántale a la parte de Bunbury que dice, después de todo lo que tuve. Adelántale poquito. Un poquito más. Un poquitito. Ahí va.
3: Después de todo.
1: Y si es cierto, siempre nos pasa eso.
2: A ver.
3: Las terapias.
1: Y ahí vas otra vez. Pero bueno, ya, esa fue. Díganos ustedes, ¿cuál fue su canción que más les llegó? Dicen, mira, justo, bueno, nos están platicando un anónimo, hay que leerlo, los anónimos son lo mejor. Pero dice, justo en ese momento fue mi canción tu tanta falta de querer de Mon Laferte. Pero dice, anónimo, pero sí quiero participar por los boletos. Prometo no decir el nombre, el otro día sí lo dije sin querer.
2: Lo dijiste, ¿y cómo saliste de esa?
1: Ay, pues me reí. Dicen, cuando me rompió en el corazón fue cuando tuve una relación fugaz de como 9 meses. Era alguien que veía eventualmente porque trabajaba en un lugar que yo frecuentaba. Lo invité a salir, la pasamos súper bien, nos divertíamos mucho. Un día me le declaré, aceptó y nos fuimos a vivir juntos.
2: ¡Ay, en 9 meses!
1: Sí. Un fin de semana, en la madrugada, la llamaron de un número desconocido. Le dije que le llamaban y despertó y era alguien cantando a todo pulmón una canción de desamor y colgaron. No pedí explicación y continuamos durmiendo.
2: Yo no me hubiera podido dormir a gusto.
1: Un minuto. Ay, vamos a la tirante, pausa. ¿No? Vamos a la pausa. Póngale pausa.
2: Donde no estamos dormidos, no estamos sí. dormidos.
1: A ahorita regresamos tirante. A ver qué canción era. No le cambien, regresamos con más.
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1: Y seguimos porque nos quedamos a medias. Acuérdate, anónimo.
2: Ah, que sí se durmió. Yo no me hubiera podido dormir. Dice, después de que lo hubieran marcado.
1: A ver, nos quedamos que un fin de semana en la madrugada la llamaron de un número desconocido. Le dije que le llamaban y despertó y era alguien cantando a todo pulmón una canción de desamor y colgaron. No pedí explicación y continuamos durmiendo. La invité a trabajar a mi trabajo y ya trabajamos y vivíamos juntos. Un buen día me dijo, necesito tiempo. Ay, mi corazón se rompió. Y pausamos la relación. Se fue de mi casa y en ese tiempo salió con la persona que le llamaban la madrugada para cantarle canciones. Aún trabajamos juntos. Yo bajé de peso hasta 7 kilos en un mes. Nos veíamos de lunes a viernes. Yo estaba en modo zombie, no comía, me tenían que avisar o llevar obligado a comer. Tenía siempre sueño, estaba cansado y siempre como que me faltaba aire. Un día me dijo que me extrañaba y volvería a sonreír. Confié, pero su apuesta fue, tengamos una relación de amantes. Y así pasé de ser el novio formal oficial al amante en turno. Aún así, no me sentía feliz, seguía con mi corazón roto, pero aún así me armé de valor y le dije adiós y se terminó nuestra relación. Y gracias a Dios, hoy soy muy feliz y hasta me casé con el amor de mi vida. Y justo en ese momento, mi canción fue Suele mi Charlie.
2: ¡Ay! ¡Yo estoy aplaudiendo! ¡Qué bueno!
1: Pero a ver.
2: ¿Qué?
1: Tú tanta falta
2: de que. Ay, ya ni se merecería que estuviéramos hablando de eso.
1: Ay, que, oye, es que ¿sabes qué? Luego dicen que estas relaciones fugaces, como menciona él, de 9 meses, que te pueden y te duelen mucho más que las que fueron de muchos años, ¿eh? ¿Por qué será?
2: No, porque yo creo ahí que todavía, que no salió de su momento de enamoramiento.
1: Del enamoramiento.
2: Uh-huh. Y el enamoramiento es como una etapa en donde todo lo ves bello. Entonces, a lo mejor le veía lo mejor,
1: sí, o sea, aunque fuera malo, como estaba en el enamoramiento, era como, no, todo está bien, ¿no? Ajá. O sea, encantado.
2: A tal grado de pasar por encima de sí mismo.
1: Estuvo de fuerte.
2: Sí, o sea, de pasar de, o sea, ser el de ser el novio oficial al amante, pues la verdad se requiere, sí,
1: la neta,
2: qué doloroso.
1: Ajá.
2: Qué
1: doloroso. Y yo creo que y él ya lo sabe. Pero,
2: o sea, no lo estoy hablando ¿cómo te diré? No lo estoy hablando así con admiración de que qué bárbaro, no, sino desde entender la empatía de decir qué eso doloroso, está mal. Ajá, después de tu ser su pareja oficial, el tener que aceptar o aceptar lo que sea por estar con esa persona. Ahora sí, como la canción de la que, bueno, en la época de mi mamá la cantaba Dulce, la de seré tu amante o lo que tenga que ser. Seré. Lo que me pidas tú.
1: No.
2: No está. Pero, qué bueno. Por eso aplaudo. Muy bien. Me da mucho gusto que hoy seas feliz.
1: Dicen acá, un corazón roto es una pérdida emocional, duele y es una pérdida y emocional, duele y físicamente duele más y es tan difícil cuando no tienes con quién compartirlo, refugiarte. No sé si realmente haya personas a las que no les duela una ruptura. Salí con un chico durante 1 año y medio, salíamos, nos la pasábamos bien y creí que todo fluía bien. Un día me escribió y me dijo que ya no podía verme porque volvería con su ex y me bloqueó. Ay, es que hay gente que no tiene nada de responsabilidad afectiva, o sea, como a veces dicen, es que se hacen ilusiones solos o solas. Espérate, 1 año y medio de estar saliendo y de repente, sí. Ay, no, es que aunque tenemos 1 año y medio, me habló mi ex y bye.
2: Ay, es que no saben ni lo que quieren. A mí me da la impresión.
1: Oye, y pero la verdad, parte está padre lo que platicamos ahorita fuera del aire. Cuando tienes a esa persona que es tu refugio.
2: Que decíamos, ahorita decía pues fuera del aire, ¿quién
1: tu
2: sería?
1: Tu curita para el corazón.
2: Sí. ¿Qué nombre tiene ese curita? Tu salvavidas. Ponle un nombre. ¿Quién fue ese salvavidas, esa persona que te ayudó a salir adelante, que te aconsejó, que te escuchaba, que lloraba casi creo que junto contigo y que, pues bueno, o sea, seguramente hubo muchos salvavidas, pero así el mero, mero, mero bueno, el curita de todos los curitas.
1: Yo sí tengo una muy buena amiga.
2: Nombre?
1: Tengo una muy buena amiga. Sí, saludos para Ana Guijarro. Es una amiga que sea la hora que sea, o sea, un día 7 de la mañana en mi casa. Así de que llego contigo. Ajá. Y yo, que están contigo como en esos momentos tan... Ajá. Que te sientes tan vulnerable, que no sabes ni qué.
2: O sea, que no te sientes juzgada.
1: Ah, claro.
2: Regañada, que te están entendiendo, que hay empatía, que incluso sientes que te están aconsejando sí. lo mejor para ti. Porque luego puede haber personas... Puede haber personas que te quieren mucho o que están a tu alrededor, pero lo que te aconsejan de que, ¡ah, ya! Ingeso, tú háblale otra vez. O no, ¿qué es lo que sientes? Si es tuyo,
1: lucha por él.
2: Sí, lucha por él. Y luego haces más tonterías en lugar de ser objetivo.
1: Ay, no, aléjense de esas personas. No, sí, no me
2: en
1: tocaba
2: lugar
1: eso.
2: De que, la neta, tenemos que ser objetivos y decir, a ver, Sofía, no es una persona con la que tú el día de hoy sientas paz. O te vas a dormir feliz, contenta, hoy en la noche con esa persona. Dices, pues, aunque lo quiera mucho, no. Hay algo en tu cuerpo, en tu ser, en tu mente, corazón,
1: que te dice que no. Dice, oye, que no. Es que esas personas son muy valiosas, ¿no? Las que te dicen lo que tienen que decirte y sí. no lo que tú quieres escuchar. Yo creo sí. que en la amistad se da mucho eso, que yo sabes que yo te voy a decir totalmente lo que yo opino, lo que yo siento que es mejor para ti, porque lo veo desde otra perspectiva de la persona que está enamorada, por así decirlo. Pero decir, te lo digo y te apoyo en lo que hagas, ¿verdad? Eso pasa mucho con las amigas, o sea, y los amigos.
2: No te dicen qué hacer, ajá. pero te dicen lo que es.
1: Sí, y aunque tomes la decisión con la que esa persona no está de acuerdo, siguen contigo, ¿sabes?
2: Que es algo también como lo que vives cuando vas a terapia. No te dicen exactamente qué hacer, pero te hacen como entenderte, conocerte y saber qué es lo que sientes y lo que ya tú decías.
1: Yo creo que la terapia y, por ejemplo, una plática real con amigos es algo similar en cuanto a que de parte de ti que estás yendo no hay un filtro. Pero con tus amigos no te guardas cosas, creo yo. Debería de ser así. O sea, que platicas absolutamente de todo. Y en la terapia es lo mismo. Mucha gente, bueno, yo creo que ya es menos, ¿eh? Yo creo que ya hoy en día es mucho más común que la gente vayamos a terapia. Bueno, vayamos, tengo un rato que ya no voy. Pero es más común que la gente vaya a terapia. Y la verdad es eso, es ir a abrirte, a platicar todo. La otra persona no te va a juzgar, pero a diferencia de un amigo, la otra persona tiene el conocimiento para los fundamentos, para entenderte y pues más o menos medio, vas para allá, dale para allá poquito, ¿eh? No te dicen, pero como que medio te encaminan.
2: Pero tú, o sea, por lo menos te ponen las cartas sobre la mesa uh-huh. y ya tú ahí dices, no, la neta, sí la ando regando. O la neta, pues sí, yo debería de decidir lo otro, qué sé yo. Pero bueno, acá dicen, nadie habla de cuando nosotras hemos roto el corazón. Y les aseguro que también tenemos historia. Yo le rompí el corazón al mejor amigo de mi hermano. Dice que estaba enamorado de mí de siempre, pero nunca me lo dijo. Y pues cuando me casé, le dolió mucho.
1: Ay, pero ¿para qué lo dijo? Sí, pero ahí se lo rompiste. Sí, no por andar ahí de Cusca o así. O sea, se lo rompiste pues porque nunca habló de su amor.
2: Tienes razón nuestra...
1: Querida radioescucha. Hoy nada más son queridas radioescuchas y radioescuchas.
2: Sí. Porque yo creo que yo también alguna vez le rompí el corazón. Y la neta, sí, ya no me acuerdo quién era, pero me acuerdo que sí dije, ay, sí, sí me vi muy sangrona. Sí, porque le dije así directamente, pues no quiero, porque no me gusta, así ya. O sea, sí fui
1: tajante.
2: Sangrona.
1: Ah, yo creo que yo nunca le he roto el corazón a nadie. Creo, ya te van a decirme, claro, a mí me lo rompiste, pero no.
2: Desgraciada, todavía te sigo dedicando la de Mon Laferte. ¿Te dan de decir?
1: No, neta, nunca he roto un corazón. Oye, acabo un radio escucha, un querido radio escucha. Uh-huh. Yo duré 1 año y 10 meses, 5 días y 8 horas con mi primer amor. Me dejó por otra persona. A los meses me llamó para decirme que había metido la pata. Se embarazó. La dejé de ver un buen tiempo. Tuve una relación de 4 años. Cuando terminé con esa relación, le mandé mensaje. Me contestó, nos vimos, pasó lo que habíamos dejado pendiente y después otra vez la dejé de ver porque se había juntado con una persona. Ya pasando muchos años, después me acordé de ella, quise tratar de contactarla por medio de una amiga en común. La amiga me comentó que haría lo posible. A la semana me enteré por un video de una amiga que tenemos en común que falleció. Ay, qué triste.
2: Es triste, pero antes de conocer yo el final de esta historia... Uh-huh. Si es un ir y venir.
1: Sí.
2: Y como que no era sana esa relación en ir y venir. A lo mejor los dos son buenas personas, pero pues
1: no era a lo mejor juntos.
2: O sea, como pareja no les estaba yendo bien. Entonces, igual como amigos hubiera sido
1: Oye, mucho qué difícil
2: mejor.
1: Eso, ¿no? O sea, cuando ambas partes son buenas pero que no les vaya bien como pareja. O sea, que tú digas, es una excelente mujer, es un excelente hombre, están juntos, pero...
2: Pero no.
1: Pero
2: pasa. O a lo mejor a ti te ha pasado, o a alguien, de que digas, a ver, yo soy buena persona, él también es buena persona, pero... No, o sea, como que a la mera hora de querer ponernos de acuerdo, de llevar una relación, no coincidimos. Y con el amor yo creo que no basta.
1: No, hay que tener mucho más. Uh-huh.
2: ¿Qué más dicen?
1: Aquí nos dicen, pues no es bonito que te rompan el corazón, pero es parte de la vida, es parte del aprendizaje y entendimiento, porque luego uno se aferra y no era para ti esa persona. Que tengan bonito día y excelente fin de semana.
2: Oye, ¿ya escuchaste la rola que tenemos? De lejos estamos mejor.
1: Aunque te amo, hazte para allá.
2: Lo que decíamos ahorita. Sí, no. O sea, tú puedes querer a las personas y ellos a ti, pero... ¿Qué tal que a lo mejor... Es que puede haber quien diga, es que sí te quiero, pero la neta, pues yo no soy una persona que sepa, no sé, quedarse en un solo lugar con una sola persona o hacer historia con alguien. Me gusta andar en el desmadre. O sea, pues no somos.
1: Oye, ¿qué opinan de
2: clausura?
1: De esta teoría. Oye, es que estamos en horario familiar, Exa FM, por favor. De esta teoría que dicen que el amor se transforma. O sea, cuando terminas una relación, que el amor como que se transforma, que cambia como, no sé, de
2: hacia
1: manera.
2: Hacia la otra persona.
1: Ajá. Que sigue existiendo el amor, pero de una manera
2: no.
1: diferente.
2: No, eso ya es muy romántico. No, yo no
1: se creo. Termina y se termina.
2: Sí, ya, ¿no? Bye. Ya lo que sigue.
1: Sí, la porque si no, no hay
2: imagínate
1: una conclusión.
2: Tú estar con una persona que te diga que el amor... con la anterior se le transformó. Ay, no. No, no, no, ya.
1: Es que todavía la amo, pero no, de otra manera.
2: O es que se transformó. No, ¿cuál se transformó? Ya no existe. O sea, o no existe.
1: Entonces, no
2: existe,
1: romantizamos.
2: No,
1: existe. Sí, no esas romantizamos.
2: Esas patrañas, no. Esas patrañas de a mí, no.
1: Oigan,
2: también, ¿o qué?
1: Sí. Síganos contando acerca de sus historias del corazón roto. Recuerden que estamos regalando un boleto doble para el concierto Edith Márquez, que es mañana en el palenque de la Feria de Gómez Palacio. Y para también los que preguntan por el box de los pasteles individuales de Chepina Pastelería, más adelante lanzaremos una adivinanza para que puedan ganarse este box.
2: Adivina, adivinador, como decían antes. Bueno, seguimos con más en la Estación Naranja, XFM 95.5.

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1: 512
0: 37 grados centígrados.
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2: Regresamos todavía para seguirla pasando chido aquí en XFM 95.5. Y bueno, tenemos por supuesto un acceso para que te vayas al Palenque Vicente Fernández con Edith Márquez. Disfrutes de toda su música. Ya tenemos aquí dinámica, pero ahorita tenemos otra dinámica.
3: Muchos regalos.
2: Muy especial.
3: Muy deliciosa.
2: Así es.
3: Porque, oigan, ustedes recuerden que se pueden ganar por cortesía de Chepina Pastelería un box con 4 pasteles individuales, ¿ok? ¿Cómo va a estar la dinámica? Ahorita les vamos a decir una adivinanza con la cual tienen que adivinar el sabor del pastel de Chepina, ¿ok? Ajá. En cuanto tú escuches la adivinanza y sepas de qué pastel estamos hablando, nos tienes que mandar el nombre del pastel a través de nuestro WhatsApp 8711-201-955, poner tu nombre completo y decirnos a cuál sucursal de Chepina pasaría si te ganas estos pasteles. Recuerden que hay 2 en Torreón, una en La Corregidora, otra en Viñedos y en Gómez está en Las Rosas, así que... Primer persona que nos diga la respuesta correcta. Importante el nombre completo. Oigan, somos guapas, pero no adivinas. Su nombre completo.
2: Ahí luego, ahí les anda uno. Dame tu nombre completo. Y al final del programa. Y, ay, muchachos, nos hacemos bolas. De una vez todo junto.
3: Con el nickname que dicen Dios confío. Pues ni sabemos quién es esa persona.
2: Con el trabajo. No, pues
3: ok,
2: ¿cómo?
3: El nombre del pastel, tu nombre completo y a qué sucursal de Chepina pasarías por este box. Ahí les va la adivinanza.
2: Adivina.

0: adivinador.
1: Así. No salto por el bosque ni tengo orejas de verdad. Aunque me llamen Little Bunny, a todos les doy felicidad. Voy cubierto de chocolate, por dentro tengo un gran sabor. Si adivinas quién me inspira, el pastel será tuyo con mucho amor.
0: ¡Ay, ay, ay! ¡Ay, no! Si adivinas de qué estamos hablando, aquí. Porque Chepina Pastelería es la única que tiene este sabor.
1: Ya,
0: en la
1: tenemos ya la persona ganadora.
0: Sí.
1: Felicidades a Karina Angélica, que sí, es chocolate Turín, por ahí nos pusieron zanahoria. Ah, nos pusieron
2: zanahoria.
1: De otro red, quién sabe qué red velvet, no sé qué.
0: Pero el aguacate. Si no estamos diciendo la de agua pasa por mi casa, cate de mi corazón.
1: Karina, felicidades, acabas de ganar tu box con los cuatro individuales por cortesía de Chepina Pastelería. Cómprate uno Turín.
0: Oye, pídete aparte, uno Turín porque está buenísimo.
1: Ay, yo se lo recomiendo mucho este de Turín porque aparte trae un Turín, o sea, el conejito lo trae ahí incrustado.
0: Ay, sí, delicioso. Te lo puedes comer.
1: Y luego le ponen un granillo encima, igual así de chocolate, delicioso. Se los recomiendo.
0: Muy bien, pues felicidades a Karina. Te estoy contestando ya. Estoy tratando de hacer dos cosas al mismo tiempo. Estoy hablando
1: y pues
0: con
1: que
0: ustedes.
1: Vayan, entonces, que también quienes no ganaran, ahí pues no ganaron, también disfruten de los deliciosos pasteles. Oye, que dice, tiene Chepina Pastelería en sus distintas sucursales.
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0: A mí me queda más cerca la Corregidora, como que me queda más por mi rumbo. 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
0: ¿Sí qué?
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1: Pero bueno, ahí está la ganadora.
0: Hay que cotizar.
1: Muchas felicidades.
0: Hay que cotizar uno de esos, Karina, de los cupcakes.
1: De los cupcakes. Aparte, ¿no te lo pueden diseñar y todo, ¿no?
0: Sí, ¿verdad?
1: No, no me preguntes el precio porque no era acuerdas. Promoción. Era promoción.
0: Ay, no era... Hola, Chepina. 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
0: Tuvo una vara alta. Bueno, seguimos con más en el tema de hoy. La vez que te rompieron el corazón. Esa canción, ya estábamos en el apartado de la canción que le diste repeat como 50,000
1: veces. ¿Cuál fue
0: veces.
1: La tuya?
0: No, es que yo de por sí le doy repeat a todas. No, las mías eran puras viejitas y ni les voy a decir porque luego va a empezar a funarme. Va a empezar el bullying y me van a empezar a funar.
1: Dice que lloraba con la de te dice que.
0: Ah, esa era muy buena.
1: Llegué a la edad.
0: Oye, ponla, es que, Charlie, ponla.
1: Aparte cuando éramos niños cantábamos esas, bueno, esa no. Pero cantábamos canciones sé. Así de corazón roto, uno así de que...
0: Ah, yo sí cantaba esa. Ay, la de qué triste es el primer adiós.
1: Santo virum bam bam.
0: Ahora dicen que...
1: Mira, acá dicen pronto. Mi rola. Solo a terceros de Panda. Y qué
0: ay, no, es que Panda no es de mis
1: favoritos. Esa favoritas. Es buena, Alejandra.
0: Ay, oye, esa no la vas a poner. Porque
1: la de Panda,
0: no,
1: claro no. Que sí. Ponla, por favor, no, Charlie. No, ¿cómo se llama el espacio? Mía. Ponle play con
0: no.
1: ¿Quién?
0: Porque no pusiste la mía.
1: No, mira, ya la está preparando también. Se llama Triste. ¿Cómo se llama la tuya? Triste es el primer adiós.
0: El primer adiós.
1: Algo así. La de la onda.
0: A ver, échale. Échale. Canciones. A ver, digan.
1: No, es que todavía no sale acá en programación. Pon la de Panda por lo
0: digan
1: pronto.
0: Digan canciones así, dolorosas, dolorosas para un corazón roto.
1: Aviéntate esta. Fuiste tú, perdóname, Charlize. Fuiste tú, Ricardo Arjona. Oh, es que tienes que leernos la mente porque sí. Ese es el soundtrack de la siguiente historia.
0: Fuiste tú.
1: Fuiste tú.
0: Ya ves, acá me apoyan. A ver, ¿qué dicen por acá? Qué triste es el primer. Oigan, si ya tengo el 1043, hablando de mi WhatsApp, de mi Insta.
1: Espérate, ahí te va. Esta canción de fondo, súbele, Charlie, porque fue el soundtrack de esta traición.
3: Fuiste tú.
1: Dice: yo duré 14 años viviendo en pareja. Luego nos separamos y después de un tiempo nos reencontramos. La persona ya tenía otra pareja y dijo que no me olvidaba y me convertí en el amante por un tiempo, hasta que decidí cortar la relación y fue de bloquear celular, Facebook, Instagram y todo lo que nos pudiera reconectar. Una persona que ya no es para ti, creo es mejor alejarla de tu vida y cero contacto. Y mi canción fue Fuiste tú de Ricardo Arjona.
2: Fuiste tú.
1: Mira, si te apoyan.
0: Te dije,
1: pongan eso de la onda vaselina, un clásico de cortarte las venas en la
0: esa era de cortarte las venas en toda
1: Charlie, ponle, búscale Charlie, la onda vaselina. Es que a lo mejor no la tenemos, Alejandra.
0: Sí la tenemos. Bueno, entonces pónmela en
1: acá. Acá te la pongo en Spotify, sí. Pero acuérdense que no tenemos premium, si escuchan ahí ahorita.
0: No, es que le tengo que exigir a esta muchacha porque luego no pone lo que a mí me gusta.
1: Usa qué triste es el primer adiós, se llama. Échame acá el audio, por favor, Charlie. Esperemos que no haya un comercial de Spotify.
0: Ahí está. Yo me creía Lidia, o sea, cero que estaba güera. Ay, pero ella cantaba.
1: No, Lidia no es güera.
0: Erika. No, sí, está Erika.

0: después de esa, también la de Te Quiero Tanto, Tanto.
1: Ah, claro, esa sí la tenemos acá, mi Charlie. Yo no lloré con la de Qué Triste Es El Primer Adiós.
0: No, pues que tú todavía
1: fíjate,
0: andabas,
1: yo como que era
0: tú estabas comiendo mocos, todavía andabas mocosa en la
1: mira,
0: calle llena
1: de
0: tierra.
1: La de Panda, dicen todos que pongan la de Panda.
0: Espérese, compa.
1: No, sigue. Oye, está controlando a Alejandra.
0: Ay, yo te quiero.
1: Ah, es que la puso en vivo.
0: Ay, sí. Ahí yo me creía, Erika.
1: Pero eso no es de corazón roto, es de que estás enamorado, ¿no?
0: Pues sí, pero ¿qué tal que te... que te la cantabas también a un monillo que no te había pelado? O que ya no estaba.
1: Mi pequeña traviesa. Pudiera hacerte ver que no hay otra mujer. Dice en la canción La que se fue de Elefante. Creo que sí es de Elefante. Con esa rola le lloré a una bella dama.
0: ¿Cuál? La que
1: no, habla de Panda, Charlene. Nomás porque es otra mujer, solo a terceros. Esa es para llorar, Alejandra, para que veas.
0: A mí no me inspira Panda para llorar.
1: Ponla, por favor, mi Charlene.
0: Nunca me ha inspirado para llorar. ¿Llora? Con ese ritmo, ¿cómo voy a llorar?
1: Hay otro más. ¿Sí o no? Que lloramos con las de Panda. ¿Sí o no, Oscar Ruiz?
0: Yo no.
1: La de Panda, mira.
0: Y luego lo más gacho es que el otro andaba con la esposa del otro en Panda. Pero eso se me antoja más como para ir a rockear, echar relajo.
1: Aunque
0: la letra diga.
1: Le voy a decir algo. Tienes talento para dar placer, pero solo a terceros.
0: ¿Para qué?
1: Para dar placer, pero solo a terceros.
0: Que sigue.
1: Vámonos a la pausa, ya regresamos con más. Recuerden que se pueden ganar boleto doble para el concierto de Edith Márquez.
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0: Y seguimos con más de La Frecuencia Naranja. Oigan, recuerden que una de las voces más poderosas y emotivas de México llega el día de mañana para regalarnos una noche íntima, intensa y llena de sentimiento. Te hablo de Edith Márquez, que se presenta mañana, 27 de junio, en el Palenque Vicente Fernández de la Expoferia de Gómez Palacio. ¿Cómo te puedes ganar los boletos para este concierto en el Palenque de Gómez? Recuerda que estamos regalando ahorita cortesías para este concierto de Edith Márquez. Participa a través de nuestro WhatsApp 8711-201-955 con el tema de hoy, que es el corazón roto, para que mañana te vayas al Palenque de Gómez a disfrutar de este concierto.
1: El Palenque Vicente Fernández, allá en la Expo Feria de Gómez Palacio, para que hoy estará Bronco también, o sea, muchísimas estrellas.
0: La verdad, siempre traen muy buen elenco, ¿eh? El Palenque de Gómez.
1: Sí se rifan, ¿verdad?
0: Ahí la en neta el Palenque. Es que sí. Hoy es Bronco, mañana es Edith Márquez. 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
0: Bueno, boletos
1: ahí
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0: Porque
1: ahí
0: los cortesías nomás regaladas.
1: Ah, eso sí, pues obviamente. Por eso se llaman cortesías. Bueno, láncense ya, disfruten mucho el fin de semana allá en el Palenque Vicente Fernández. Es la opción para este fin de semana en la Expoferia de Gómez Palacio. 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
1: Continuamos con más en este viernes. Recuerda que si tú participas con el tema de hoy, platicamos acerca de aquella vez que te rompió en el corazón. Cuéntanos tu anécdota a través de nuestro WhatsApp 8711-200-1955 para que te puedas ganar boletos para el concierto de Edith Márquez, que es en el Palenque Vicente Fernández de la Expoferia de Gómez Palacio. Ahorita, Ale, hablábamos de la música, de muchas canciones que luego son para vivir estos momentos. Pero luego también hay películas donde te muestran esta parte de los corazones rotos que hasta te pueden. Ahí les va yo. ¿Cuál es una película que a mí me encanta? Y esa parte la siento, siento el dolor de ella y sus amigas. La de Sex and the City, la película. Cuando Vic la deja plantada en el altar. O sea, cuando que se arrepiente y se regresa, pero ya le dijo de que sabes que no me voy a bajar. Y va con las amigas. Y esta escena donde se baja ella y que lo empieza a golpear. Y
2: con el ramo.
1: Con el ramo. Uh-huh. Y que una de las amigas le hace de que no, o sea, aléjate, no te le acerques. Te juro que esa escena, en cuanto a amistad, digo, qué belleza. Cuando pero, te duele el.
2: Si te acuerdas, también amigas, ella le rompió el corazón a Aidan.
1: Sí, también. Todo por el Big.
2: Porque por el Big.
1: Ay, no,
2: o sea,
1: pero
2: ahí
1: no.
2: Es un ejemplo.
1: Se fíjate, aferró.
2: Todos. Siento que la mayoría romantizábamos mucho a Big porque era como el príncipe de la serie. Pero la verdad, si te pones a analizar,
1: era un patán.
2: Big era mala onda. O sea, era mala, o sea, se desaparecía. O sea, si ella.
1: No quiero nada. Y luego, ay, me voy a casar con Natasha. Óyeme, sí. ¿Cómo? Pues
2: y
1: no
2: aparte,
1: que no.
2: Así de que si ella se iba, no le importaba. O sea, o si lo cortaban, o si se acababa la relación, era como que, ah, bueno. Y se iba a hacer su vida por el mundo y regresó casado.
1: Oye, pero esa vez, cuando es lo de la boda, o sea, también se va a la luna de miel con las amigas y se ve esa depresión de no quiero nada. O sea, ya creo que van a Cancún. No sé a qué playa de México van. Según yo,
2: sí,
1: van a Cancún.
2: Es en México, pero no es Cancún.
1: No, sí es Cancún.
2: No es Cancún.
1: Bueno, total, están y ella no sale del cuarto. O sea, ella de que no me abran, no quiero salir, no. O sea,
2: sí,
1: parte
2: de cuando
1: de
2: no come,
1: la depresión del corazón.
2: Dormida.
1: Roto. Sí,
2: que
1: esa
2: le
1: parte.
2: Esconden las cosas como para que no vean los pétalos que había para los novios.
1: Oye, esa escena y otra. Ay, no me acuerdo si es en Crepúsculo o en la que sigue Nueva Luna Nueva. Ya ni me acuerdo los nombres de las películas. Pero cuando Edward se va y que deja a Bella y luego que está sentadilla esperándola como en una silla. Y luego nada más va pasando la cámara alrededor de ella, que van pasando los meses, que no regresa. No
2: me acuerdo.
1: ¿Ustedes se acuerdan allí en casa, donde están escuchando? ¿Tú, Charlie, te acuerdas de esa escena? También. No.
2: Yo
1: esa,
2: me acuerdo,
1: esa
2: por ejemplo,
1: también duele.
2: De las rupturas de corazón, por ejemplo, también en muchas telenovelas.
1: Ah, claro.
2: Por ejemplo, en grandes. Bueno, hablando de películas, primero déjame cierro eso. En Grandes Esperanzas, también esa película ya tiene sus años. Y también ahí se habla de que me rompiste el corazón. Pero hablando de telenovelas, por ejemplo, pues en muchas, digo, en aquel tiempo. Por ejemplo, no sé, tuviste la de. La que te diga. Es que esta sí es muy oldie y Sofía me va a funar. Pero, por ejemplo, la de María López. La de Victoria Rufo. Donde. ¿Cómo se llamaba? Que es. Modi, se convierte en modista. Ella se enamora y se embaraza del riquillo. Y el riquillo, pues, la manda por un tubo. Y.
1: ¿La de
2: deja
1: cuál?
2: Sola. La de. Simplemente María. Simplemente María.
1: Ah, era novela.
2: Ajá. Rupturas de corazón, por ejemplo, la de Dos Mujeres, Un Camino, ¿te acuerdas?
1: Me acuerdo de la canción y que era con Huicho Domínguez, pero no me acuerdo de la trama.
2: No era Huicho Domínguez, pero era Johnny con un.
1: No era Huicho Domínguez.
2: No.
1: Pero Laura León sí, ¿no?
2: Era Laura León con Viví Gaitán y Eric del Castillo. No, Eric del Castillo no. Este otro hombre, Johnny. Entonces, era sobre la esposa y amante. Entonces,
1: pues era
2: él quería
1: Domínguez.
2: A las dos. No era Huicho Domínguez. Es
1: Ayúdenos, espérame. Eric Estrada, dicen aquí.
2: Eric Estrada, exactamente. Poncharelo, sí, ¿no?
1: Uy, bueno, sigue tú. Porque ya nos pasaron acá otra película que también.
2: ¿Cuál? La de Posdata Te Amo. Donde
1: sí.
2: Rachel McAdams pierde la memoria y se separa de su esposa
1: Shanita. Sí, es esa, la de Posdata Te Amo.
2: Hay una así de.
1: Bueno, cuando están jóvenes, se separan y luego ella ya se va a casar y no sé qué tanto. Y hasta que le ven el. También esa película es muy buena, ¿eh?
2: Pero ¿en dónde es? Es en esa película. Ay, no, es donde
1: nos vamos a tardar aquí en deducirlo.
2: Pero hay muchas películas sobre corazón roto.
1: La de 3 metros sobre el cielo también habla de del corazón roto. Aquí nos dicen, mi primer novio en la prepa, él era del equipo de fútbol americano, yo era de las porristas. Me rompí el corazón porque era muy protagonista, porque tenía muchas chavas detrás de él, así que era súper creído.
2: Así que era el popular.
1: Y tenía
2: muchas
1: novias. Oye,
2: ahorita nos dieron un comentario muy bueno que decía algo así como que, a pesar de todo, a esta vida venimos a comer, a amar, a vivir, y creo que sí. O sea, que ante todo lo que vivamos, malas experiencias, etcétera, a esta vida, qué padre cuando en esta vida todavía, a pesar de lo vivido, te quedan ganas de seguir amando, porque creo que para eso estamos en esta vida, para venir a amar, y qué padre se siente cuando estás amando, aunque esa relación no llegue a buen término. Creo que el ser humano que sea capaz de amar, pues tiene algo muy valioso, y el que no ama está muerto en vida.
1: No disfruta lo que es vivir. Sí. Oye, sí, estábamos súper con los cables cruzados. La de Deposito Te Amo es de Gerard Butler y Hilary Swank.
2: Es que yo me confundí porque ahí es cuando se muere.
1: Y le deja cartas. Ajá, y la de Rachel McAdams. Ay, perdón, se me sale, estoy hablando a mí. Sí, cuando le hablas a Siri ni hace caso. Y ahorita que no le hablo así. Oye, la de
2: Rachel McAdams
1: es la de. Ay, ¿cómo se llaman? Leyendas no. ¿Cómo se llama?
2: Que luego.
1: Que son esposos y luego se hacen viejitos.
2: Incluso hay una escena
1: que la
2: como
1: carga
2: en un lago.
1: Y la lluvia. Ay, ¿cómo se llama esa película? Ayúdenos, por favor. Y alguien nos está diciendo. Diario de una pasión.
2: Sí,
1: Diario de una pasión. Yo que dije, Leyendas de pasión, y esa zona de.
2: Esa es otra.
1: De este Brad Pitt, que también es buenísima. Pero la verdad es que ahorita, desde que hablábamos hace ratito en el programa del corazón roto. Pues sí, se disfrutan esas canciones, sí, se disfrutan esas películas. Ajá. Cuando estás con el corazón roto. Aparte, como que hay personas, a mí me llegó a pasar en ocasiones, que como que te querías sentir más triste, ¿no? O sea, como que te ponías música
2: más triste. O sea, le quieres poner limón a la herida. Ajá,
1: de que buscar las películas más dramáticas de Netflix para seguirte hundiendo más en la tristeza. Pero luego viene el...
2: Como resurgas como la de Fénix.
1: Ajá.
2: Pero... a mí me llama la atención eso, porque incluso no solamente viendo películas, porque si alguien te rompe el corazón, te sigue la, traes la cosquillita esa de querer saber qué sigue haciendo esa persona, buscas las redes sociales para ver qué subió, o sea, quieres estar al pendiente, y luego por eso hasta te duele más, porque luego te das cuenta de cosas que no debiste saber.
1: Yo creo que ahorita un comentario que nos decían que lo mejor es la persona que ya pasó, o sea, ya mejor sacarla totalmente de tu vida. ¿Para qué hacer eso de estar buscando en redes sociales? Una vez vi una publicación que se me hizo muy cierta, que decía algo de que cuando el universo sabe que no es para ti, es tan grande que ya no te lo vuelves o te la vuelves a tapar en tu vida. A esa persona.
2: A ver, otra vez, rebarajéamela más despacio.
1: Cuando esa persona no es para ti, sí te la quitan. O sea, te la quitan y ya no te la ves a topar. Ajá.
2: Pues yo me quedo con una frase que siempre he visto por ahí en las redes. Sí, esta es la idea. Que dice así: cuando la vida te quita a alguien de tu camino, es porque Dios vio cosas que tú no habías visto.
1: Esa es diferente a la que yo vi.
2: Ah, por ahí va el chavo de los. Pues sí que,
1: oye,
2: es que,
1: sí es cierto, yo no me puedo quedar con la duda, pero la película Rachel McAdams que pierde la memoria.
2: Mira, ponle filmografía.
1: Pierde la memoria McAdams. Y luego el esposo hace todo porque se cuenta que cuando ella regresa
2: con
1: su memoria.
2: Ryan Gosling.
1: Sí,
2: ¿no?
1: Sí.
2: O no.
1: No,
2: o es otro.
1: Chanin, no sé.
2: Es otro güerito. Bueno, estoy cruzada de los cables, pero por cierto, Rachel McAdams acaba de sacar película. Está muy buena. Yo creería que se trataría de una historia de amor, pero no.
1: Votos
2: se llama
1: de amor.
2: Ayuda. Busquen esa de ayuda, les va a gustar.
1: Oye,
2: la película.
1: Votos de amor.
2: ¿Votos
1: que es
2: de amor?
1: Que ella cuando regresa, ya, o sea, como que desde el accidente, pierde la memoria y se queda en una parte en la que estaba enamorada de su ex. Y ella ya está casada con otra persona.
2: Otra, la que le rompieron el amor a Bridget Jones, que el mono este nunca la peló. Qué bueno que luego se fue con el bueno de la película, no con el protagonista vividor, egocéntrico, narcisista.
1: Otra que rompió el corazón Pocahontas a John Smith. O sea, ¿cómo? En la 1 John Smith le dan un balazo y todo por ella, y en la 2 se queda con el otro, Pocahontas.
2: Es que sí, casi no. Otra que estaba siempre con el alma en un hilo y con el corazón roto y siempre llorando era Candy. Candy, toda la vida lloraba. Ay, Candy, no entendiste ni con Anthony, ni con Archie.
1: Nos dicen que como que poner en Netflix las películas. Yo tenía que esperar a que las pasaran por el Canal 5 para echarle limón a la herida. Ir a rentarla.
2: Es que esta muchacha es de otra generación, pero pues sí, así era. Por eso yo decía, donde ejemplos con telenovelas.
1: Oye, vamos a la pausa, ya regresamos con más. Ahorita ya les diremos quién se lleva el boleto doble para el concierto de Edith Márquez en el Palenque de la Feria de Gómez Palacio.
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11: Porque ya tenemos ganador de los accesos
12: Anónimo.
11: Para la presentación de Edith Márquez en el Palenque Vicente Fernández, allá en la Expoferia Gómez Palacio. Y lo que más me encanta es cómo se llama nuestro ganador, Sofía. Venga.
12: En Dios confío.
11: Así, es real.
12: Así dice su nickname.
11: En Dios confío, bravo, en Dios
12: Oye,
11: confío.
12: Oye, pero bueno, es que nos dijeron anónimo. ¿Recuerdan esa historia? Mira, ya se está poniendo en línea. Esa historia en la cual nos comentaron anónimo. No vamos a decir tu nombre, no te preocupes.
11: No, eres en Dios confío. Desde hoy te vamos a llamar en Dios confío. Felicidades en Dios confío.
12: Oye, pero así estuvo su relación express de 9 meses, vivieron juntos, que le hablaron por teléfono, que anduvo con otra persona, pero pues bueno. Qué bueno que ahorita estás con el amor de tu vida, que eres feliz. Gracias por compartirnos la anécdota. Los boletos para el concierto de Edith Márquez son tuyos, en Dios confío.
11: Muy bien, qué bueno que te llegó la iluminación misma que muchos hemos necesitado en algún momento de la vida, ¿verdad? Porque, híjole, cómo nos hemos... Se nos nubla, se nos cierra el mundo.
12: Oigan, yo creo que esto del corazón roto es aprender lo que estás viviendo, aprender que ya no vas a aceptar, o sea, en futuras relaciones. Yo creo que siempre que terminamos una relación te deja mucha enseñanza y te deja mucho para conocerte y saber qué no está bien y qué no es correcto que vuelvas a aceptar en una futura relación, ¿no?
11: Yo creo que muchos vamos a pasar por ahí, por tener un corazón roto en algún momento de la vida, porque es parte de, o sea, la vida no puede ser como nosotros deseamos que sea, así tal cual. Pero lo que sí hay que aprender, lo que sí necesitamos, es siempre querernos a nosotros mismos antes que a otra persona. Porque si nos queremos a nosotros mismos, pues estaremos trabajando para tener una vida padre que nosotros mismos nos vayamos creando y no tener que aguantar, soportar, vivir, el maltrato, la infelicidad, el momentos inquietos, o sea, basarnos más por el amor a nosotros mismos que por apegos, que por luego todas esas cosas que no hemos trabajado.
12: Dices algo muy cierto, que traemos. Porque muchas veces decimos o nos sentimos que ya estamos listos para amar a alguien más, pero ¿ya te amas a ti? Pues a sí. ti mismo.
11: Digo,
12: para poder entregar amor, primero hay que amarnos a nosotros mismos.
11: Aún así, no podemos decir, no me vuelve a pasar. O de esa agua, no he de beber.
12: Pasa nada, mira, mejor hay que levantar.
11: Hay que protegerse porque lo pasa que hasta te cae.
12: Pones unas rolitas de dolor, me hablas.
11: Pero si uno se aprende a amar a sí mismo o a aumentarle el amorcito a ti, a Ale Soto, a ti de Sofía para Sofía, echarle más amorcito, pues creo que vamos por buen camino, ¿no?
12: Oye, nos ponen, ay no, yo quería la canción de Cristian Castro, ¿acaso?
11: Yo qué.
12: Esta también está no muy sé. Migajera, la de Cristian Castro. Pero bueno, ya nos despedimos. Felicidades a nuestro amigo anónimo que se lleva los
11: ay,
12: boletos.
11: Dios, confío.
12: Para el concierto de Edith Márquez. Próximo viernes. ¿Estarás aquí, Alejandra? Claro. ¿Tenés algún viaje
11: no, pues,
12: pendiente
11: yo no
12: por ahí?
11: Como otras que luego se andan yendo. Y...
12: por ahí en julio tengo
11: no
12: otro.
11: No sé si tengas otro viaje. Sí, ay, mija, ya el próximo, ya en la otra semana es julio. Vas a salir con otro viaje.
12: Pero a finales, don Gorri.
11: ¿Por a dónde? Ay, pues Sofía.
12: Hay que recargar vitamina del mar.
11: No completas. ¿Ya fuiste varias veces?
12: Otra vez,
11: ¿ya?
12: Vámonos.
11: Voy a hablar con recursos humanos. Esto es demasiado.
12: A que me patrocinen mis vacaciones, yo ya con todo pagado. Oigan, bueno, ya nos despedimos. Que tengan un excelente fin de semana. Cuídense mucho. Yo regreso el próximo lunes en punto de las 4 de la tarde aquí a la Frecuencia Naranja.
11: Disfruten la vida, disfruten su salida, disfruten Edith Márquez, yo soy Ale Soto y pues bueno, yo aquí los espero el próximo viernes junto con Sofía para mi siguiente seguidor de la semana.
12: La próxima semana 1044.
11: Vamos por 1044.
12: Nos despedimos, agradecemos a Charly Navarro que estuvo en los controles y los dejamos con buena música.